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1: Son las 6:17.
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20: Son las 6:21.
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1: Seis de la tarde ya con 24 minutos, dicen. Es lo que acabamos de escuchar con Luis Miguel. Y tengo un mensaje que llegó al 9997402388 y dice: buenas tardes, Julio Valdespino. Excelente inicio de semana para todos. Acá saludándoles. 100.1, la mejor estación y la mejor, la hora de Luis Miguel. Saludos a mi gran amor, Mario Alberto Ramírez Góngora. Ándale pues, eso es amor, no pedazos. Todos los días reportándose y mandándole y haciendo patente su amor para Mario Alberto Ramírez Góngora. Órale, muy bien, muy bien. Que viva el amor. Y vamos a continuar con más. Vamos a seguir disfrutando de la voz de Luis Miguel con esto que se llama Si tú te atreves. Es Luis Miguel en Amor 100.1.

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8: Son las 6:31.
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1: Son las 6:46.
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1: Son las 6:47.
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El tiempo pasa volando cuando uno disfruta las cosas. Y ya, tres bloques se fueron, ya 47 minutos han transcurrido y nos vamos a ir con el último bloque ya para despedir la hora de Luis Miguel con tres temas. Yo creo que sí da chance para poner tres temas. Ahora que te vas, ¿de qué manera te olvido? Y dímelo en un beso. Con eso despediremos el día de hoy a Luis Miguel. Quédense porque en un ratito más llega Juan Gabriel. A las 8 de la noche llega la queridísima Wendy Argueta, la luna de amor con el loco corazón. 8:30 tenemos La Noche Canta, por supuesto. Y a las 10:30 el universo de Armando Manzanero. Así que todavía hay mucho por disfrutar aquí en Amor 100.1. Soy Julio Valdespino. Salud y paz. Hasta la próxima.

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3: Son las 7.
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3: Son las 7. 1.
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1: Son las 7:15.
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8: Son las 7:19.
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2: Son las 8:03.
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2: Son las 8:04.
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2: Son las 8:29.
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0: en esta tierra. Empezó muy pequeño, en chiquilladas, luego estuvo mucho tiempo haciendo otras cosas, luego fue pianista de un grupazo de rock, que se me fue el nombre. Y bueno, y después de eso, lo empezamos a conocer como Alex Syntek. Muchos discos, muchos premios, entre ellos 2 premios Billboard Latino, 7 nominaciones al Grammy Latino, un artista con muchísima carrera, un artista que hay que seguir siempre, porque además es nuestro, es de nuestra tierra. Y bueno, hay algo en este suelo mexicano que produce artistas, no sé cómo pasa. Este artista no mexicano, pero bueno, hizo su carrera aquí, lo conocimos en Menudo, en un grupo infantil, juvenil, este grupo en los 80s, finales de los 80s, principios de los 90s, y luego algo pasó y explotó, lo cual me lleva a hablarles del disco de la semana.
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0: 1998, Vuelve, un disco con un tema, el tema Vuelve es de Franco De Vita, pero es el nombre que le da el nombre al disco completo, este álbum increíble de Ricky Martin, que le valió muchos premios, muchísimas nominaciones, pero sobre todo es el que lo lleva a saltar completamente a la fama. En este disco está una canción que se grabó para el Mundial y que se llamó La Copa de la Vida. Esta canción buenísima que todos seguramente recordamos fue la que le hizo valerse luego en la presentación de los Grammys explotar y dejar de ser un artista latino, un artista para México y Latinoamérica y convertirse en el superastro mundial. Lo llevó a todos los escenarios porque así es Ricky Martin, así es la música, así son las estrellas. Y bueno, para nosotros, lo nuestro, siempre lo nuestro. Voy a regresar a nuestras raíces y les quiero cantar una canción hermosa de Santiago Manzanero, además la única canción compuesta por Santiago Manzanero, quien es padre de nuestro gran Armando Manzanero. Esta canción se llama Flor de Azar, con letra de Manuel Montes de Oca, música de Santiago Manzanero. Esto es nuestro, es nuestra música yucateca, Flor de Azar.

0: Flor de Azahar, nuestra música está viva, viva, muy viva. Y bueno, ya hablamos de grandes artistas como Alex Syntek, como Ricky Martin, Franco De Vita, Santiago Manzanero y Manuel Montes de Oca. Y hoy estoy muy feliz de tener en este escenario a una mujer que tiene muchos años de trayectoria, mucho que platicar con nosotros, una gran apasionada de la música. Hemos compartido decenas de proyectos y me hace muy feliz tenerla aquí. Ustedes la van a escuchar cantar, una voz increíble, una trayectoria impecable. Ella es productora, cantante, gran artista, creadora, además, madre de familia, ama de casa. Estoy muy feliz de tenerla, pero esto, todo esto, cuando regresemos. Esto es La Noche Canta. Bienvenidos.
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3: Son las 8:42.
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0: Gracias.
1: Esto es La Noche Canta. Muy buenas noches. Bienvenida, Malena Cardeña.
0: Muchas gracias.
1: Estoy muy feliz de tenerte aquí.
0: Pues encantada de estar contigo y con todo tu público. La verdad es que pues se siente la bohemia, se siente la música y pues feliz de estar aquí.
1: Pues la idea es eso, ¿no? Apasionados por la música. Nos conocemos hace muchos años.
0: Oh, sí.
1: Hemos compartido escenarios, proyectos, muchas cosas. Pero bueno, este es algo nuevo para mí y me hace muy feliz de verdad tenerte
0: Muchísimas gracias.
1: Aquí, tener tu voz en este foro porque, bueno, eres una de las cantantes con más trayectoria y trayectoria versátil que conozco. Además, me pareces una artista súper disciplinada y súper enfocada y súper profesional. Entonces, bueno.
0: Muchas gracias.
1: Estoy muy honrado.
0: Gracias, gracias. Y pues la verdad es que el gusto es mío y el placer de estar aquí sobre todo. Y vamos a platicar un poquito, chismear y eso que nos encanta.
1: Oye, Malena, yo quiero que nos cuentes, le cuentes a la gente que nos está escuchando y viendo, ¿cuándo te das cuenta y dices, esto es lo que quiero hacer? ¿Cuándo empiezas a cantar? ¿Dónde empiezas a cantar?
0: Bueno, pues vengo de una familia en la cual la música se dio. Mi papá pues actualmente tiene un grupo musical, el señor Luis Cardeña, con los Golden Years. Y pues de allá yo tengo el gusto musical, desde chica me llevaba a sus presentaciones, yo era la que me quedaba dormida, la típica niña que se quedaba dormida junto a las sillas, junto a las mesas, y pues siempre tuve ese cosquilleo de la música, ¿no? Y pues fueron pasando los años y escuchaba yo la música y sentía que tenía la facilidad para hacerlo, hasta que pues sí, se dio un concurso de canto en mi secundaria, entré y me fue bastante bien.
1: ¿Qué fue, un concurso de la escuela?
0: De la escuela, concurso de la escuela. Entonces ganaste. Ahí fue, gané segundo lugar. Okay. Y la verdad es que, pues, me gustó mucho. Yo era muy musical, todo lo que tuviera que ver con música, otros niños estaban enfocados en otras cosas, y yo siempre me iba hacia lo musical. Quería hacer que mis primas cantaran, que hiciéramos un coro, ellas me tiraran a loca, pero pues siempre estuvo presente la música.
1: ¿Y qué música? O sea, digo, con tu papá era el rock and roll, clarísimo, ¿no? Pero además de eso, cuando empiezas a desarrollar tu identidad musical, ¿qué escuchas?
0: Pues siempre recuerdo y siempre comento que hay un cassette de Guadalupe Pineda en la casa.
1: Ok.
0: Entonces, ese cassette lo repetía y me gustaba. Y era, pues, es una de mis influencias. Pero el momento, pues, llega en la época escolar, que escucho a Laura Pausini.
1: Ok.
0: Con una de las canciones que tendremos en un momentito y fue cuando despierta en mí esta inquietud de cantar. Escucho la melodía, siento que se me da la facilidad. Pensaba que a toda la gente se le daba esa facilidad. No sé si te pasó.
1: No, cantar Laura Pausini no es nada fácil, ¿no?
0: Y pues de ahí empecé.
1: Bien. Oye, esta canción que cantaste ahorita, Yuri, es una canción increíble, ¿no? ¿Quién eres tú?
0: Preciosas.
1: Creo que tiene así además un significado cristiano, pero antes de eso, me parece una canción, ¿ganó Oti o algo así?
0: La canción no, es de Taylor Dem.
1: Ok.
0: Hello, we need you back. Exactamente.
1: Correcto, es un cover en español. Maravilloso. Oye, Malena, también, aparte de ser cantante, bueno, no, como cantante también leía en tu semblanza, que yo no lo sabía, que concursaste en México en un festival nacional de boleros.
0: Así es, pues me aventuré, la verdad es que siempre tenía yo esa inquietud, yo veía que existían concursos, existían foros, pero no me animaba, hasta que por ahí me animaron y fue que decidí irme. El bolero siempre ha sido uno de mis géneros favoritos.
1: ¿Qué cantaste?
0: Fueron varias rondas, la primera fue Si me comprendieras,
1: okay.
0: Luego me fui con Delirio, luego un poco más. Y la ronda final eran dos canciones. Entré con Soy lo prohibido de El Pirulí. Y de ahí me fui con Llorar por mí.
1: Llorando por mí. La del Arturo Castro,
0: así,
1: ¿no?
0: Así es.
1: ¿Qué canciones? Oye, nada yucateco.
0: No me llevé esta vez nada yucateco. Pero pues estaba yo midiendo a ver cómo. Pero pues ya luego me dieron un concierto ahí en la XCB, la emblemática estación de radio donde estuvo Pedro Infante, y ahí me dieron un concierto y ahí sí fueron grandes canciones y puse mucho de Armando Manzanero y de otros grandes.
1: De las raíces, ¿no? Siempre pienso que nosotros los cantantes yucatecos tenemos la obligación de hacer nuestra música en, cada vez que podamos en los coros.
0: Definitivamente. Y a la gente, la verdad es que en otras partes de la República les encanta y lo piden muchísimo.
1: Es, tenemos música preciosa, los yucatecos. La música yucateca es increíble.
0: Así es.
1: Malena, háblame también de tu otra, la faceta de Malena, la productora.
0: Bueno, pues hace unos años también, siempre he tenido esa inquietud. Alguien por ahí me decía, tú eres líder y no lo sabes. Y pues sí, me junto con otra mente creativa sentimentalmente y resulta que los dos conectamos en esa parte de queremos crear. Queremos que no solamente se quede en ejecutarlo, sino que tenemos muchas ideas locas. Tenemos pues mucha visión de lo que se puede hacer porque hay mucho talento. Mucho talento que a veces se queda haciendo lo mismo y ¿por qué no unirlos a esta dinámica que tenemos nosotros? Y es que pues decidimos hacer MK Producciones, que pues tenemos ahí varios espectáculos que pues nos ha ido muy bien. Estamos ahí pues dándole duro todos los días trabajando, es algo de todos los días.
1: Invítame a cantar.
0: Claro que sí, pues ya estás invitado. Oye,
1: Malena, y no... ¿No compiten Malena la cantante y Malena la productora de alguna manera?
0: Sí, me ha tocado tener que dividir esa parte. Se ha compaginado bastante bien. La verdad es que sí, se ha compaginado mucho. Me he topado con compañeras que han estado, la verdad, de que con esa misma ideología de querer hacer algo grande. Entonces sí trato de rodearme de personas que vayan más o menos en esa mentalidad. Entonces nos juntamos, les digo, queremos esto y pues a lo mejor yo de repente me desprendo de mi parte productora, voy a hacerme otras cosas solista, pero luego vuelvo y ahí estoy.
1: Bien, compaginando las dos cosas. Sí. Y además tienes otro trabajo, ¿no?
0: Además, sí, la educación es otra de mis grandes pasiones.
1: ¿No lo dejas porque te apasiona? Porque aquí...
0: La verdad es que sí, o sí hago bilis, pero la verdad es que siento que no puedo estar una cosa sin la otra.
1: Sin la otra. La educación... Sí. Y ser mamá, al rato vamos a hablar de eso.
0: Sí.
1: Y bueno, una vez más te digo que me hace muy feliz tenerte aquí. Gracias. ¿Y qué te parece si nos cantas otra canción?
0: Vamos.
1: Esto es italiano.
0: Así es, italianísimo y una versión también italiana. Nos vamos con este éxito que se llama Historia entre tus dedos, en una versión que les va a gustar mucho, seguramente.
1: Malena Cardeña, en la noche canta. Seguimos con más música, de ahí nos vamos a corte y regresamos.

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1: Son las 9.
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0: Ya estamos de vuelta, esto es La Noche Canta y acabamos de escuchar a Malena Cardeña cantar esta canción increíble, No Soy el Aire, de Miguel Luna. Pero cuéntanos, ¿a ti qué música te mueve? Escríbenos al WhatsApp 9991-2202-22. Y bueno, sigo contigo, Malena, sí, para seguir platicando de música, de nuestras pasiones.
1: Así es.
0: ¿Quién para ti es? Es algo que tengo que platicar siempre con cantantes, que además, como tú, admiro y me encanta cómo cantas, pero siempre todos tenemos maestros de canto. ¿Quiénes son tus influencias, las voces que más admiras? Digo, ya me contaste de Laura Pausini, pero además de Laura Pausini, aquí a nivel local hay voces con las que compagines más. Cuéntame.
1: Sí, la verdad es que me he dado cuenta en esta búsqueda también, bueno, y en estos años de experiencia, que hay demasiado talento, la verdad es que, pero para mí algo muy importante es que la voz tenga alma, que la voz me transmita, y pues admiro muchísimo, por ejemplo, hablando de grandes maestros, mi top es Mónica Medina, siempre es una persona que irradia luz, que irradia amor, y pues eso es lo que algún día me gustaría a mí transmitir también.
0: Una persona increíble, te mando un beso enorme, Mónica.
1: Pues igual, pues también te admiro mucho, pues a muchísimas personas, ¿no? La verdad es que la lista es interminable, interminable, con todas las personas con las que he trabajado, eso sí lo quiero decir, ya sea músicos, ya sea cantantes, productores, de todos he aprendido algo, y eso es algo que me gusta mucho, y de todos tengo un poquito.
0: Es padrísimo, siempre lo he pensado de esta carrera que tenemos, solo es tener la disponibilidad de recibir, y con cualquier persona con la que pases un momento en el escenario vas a poder
1: aprender.
0: Agarrar algo, ¿no?
1: Definitivamente, y en el mejor de los sentidos.
0: Sí, estoy totalmente de acuerdo contigo. Oye, bueno, ¿qué piensas sobre hablábamos de tu concurso de bolero, y a mí me encanta cómo el bolero tiene más de 100 años, y sigue funcionando y seguimos escuchando artistas modernos haciendo de alguna manera bolero.
1: Así es.
0: ¿Qué crees que es lo que hace que el bolero no envejezca? O sea,
1: pues es que es universal, ¿no? La forma en la que dice las cosas el bolero, totalmente atemporal, yo creo que desde un abuelito hasta una persona lo logra captar. Son esas canciones que las pueden versionar, y en todas sus versiones van a sonar bien, y siempre va a gustar porque traen ya la base, ¿no? De este sentimiento que antes pues no había tanto, pues tanta, ya no sé cómo se le dice, tanto juzgarlos o sí, o sea, como que se hacían las cosas más genuinas.
0: De acuerdo. Bueno, una cosa más de lo que me encanta hablar, porque hace cuatro años tuve la fortuna de tener en el escenario un chavito que ya a los 3 años ya mostraba cuál era su admiración más grande, que era Luis Miguel. Y bueno, tu hijo, ¿cómo convive la maternidad con la música y con todo ese trabajo?
1: Pues ya lo trae, ¿no? Pues yo estuve cantando cerca de los 7, 8, ¿no? A los 8 meses dejé de cantar.
0: ¿8 meses de embarazo?
1: A los 8 meses de embarazo dejé de cantar, justamente en una plaza cerca del Grupo Sixe. Y decía, enfrente está la clínica, así que cualquier cosa me voy corriendo.
0: Así listo.
1: Sí, sí, sí. Y la verdad es que, pues desde eso, obviamente le cantaba, es mi forma de ver la vida, mi forma de solucionar todo. Siempre ha sido a través de la música y él, pues, lo ha ido aprendiendo.
0: Y, sí, ¿y cómo lo ves? Que él, o sea, ¿cómo? Es una carrera difícil.
1: Sí, sí. La verdad es que lo estoy dejando ser. Ahorita, pues, está conociendo ya otras cosas. Ya pues sus compañeritos ya le hablan de otras, pues de deportes y todo lo demás, pues dejo que él sea, ¿no? Al final, pues él va a hacer lo que le haga feliz, y yo mientras él esté feliz, yo encantada.
0: Pues muchas felicidades por tu pequeño artista, por ser una familia que pues está ahí viviendo con el arte, del arte, y creo que es la única forma de que mantengamos vivo esto de...
1: Así es, generación tras generación, y pues inculcarle, ¿no? Que pues que investigue, que no se quede nada más con lo que escucha, lo primero, sino que vaya más allá.
0: Correcto. Bueno, una canción más de tu ídola Laura Pausini.
1: Sí.
0: Es siempre, Laura Pausini es bien difícil de cantar, no cualquiera puede cantarla y sin duda no cualquiera la canta como Malena Cardeña, mi invitada de la noche hoy. La noche está cantando hermoso gracias a ti.
1: Muchas gracias.
0: Esto es La Soledad.
1: La Soledad. Así.
0: Malena Cardeña, La Noche Canta.

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2: Son las 9:15.
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3: Pronto, yo estoy seguro que pronto lo tendremos de vuelta. ¿Cuál es tu mayor miedo?
7: Que algo le pase a mi hijo.
3: Laura Pausini en una palabra.
7: Influencia.
3: Influencia, muy bien. Y bueno, ¿cuál es la canción infantil que más recuerdas? Tuya, o sea, de tu infancia.
7: En el bosque de la China. La chinita se...
3: Canta un pedacito de...
7: En el bosque de la China, la chinita se perdió. Lógicamente por algo será, ¿verdad?
3: Bueno, esto fue Sin Ensayo. Estoy muy feliz de tenerte aquí, Malena. La verdad es que para mí ha sido una noche de aprendizaje. Como dijiste, siempre se aprende. Gracias por compartir tu experiencia con nosotros. Y bueno, vamos a cantar.
7: Gracias, amigos. Claro que sí. Una del que tanto nos gusta. Pues.
3: Nos echamos una de Luis Mí.
7: Sí.
3: Esta es de Juan Luis Guerra. Se llama... Hasta que me olvides, y vamos a cantar Malena Cardeña
7: y
3: esta es La Noche Canta.

0: ¿Qué canción Hasta que me olvides?
1: Maravillosa.
0: Bien bonita. Y que me encantó cantarla contigo, no lo habíamos hecho nunca
1: Sí,
0: antes.
1: qué bonita versión. Ya, ya se va a quedar
0: Sí,
1: también
0: que
1: para
0: se
1: nuestro
0: quede.
1: catálogo.
0: Oye, no sé si hace poco leía que Juan Luis Guerra estaba en un restaurante y en una servilleta escribió la
1: Escribió,
0: canción y se la hizo
1: hombre.
0: llegar a Luis Miguel y a Luis Miguel no le latió. Y es uno de sus, no sé, creo que está en su top 5
1: Sí,
0: de top 10.
1: definitivamente. No, no es una de las canciones que no puede faltar en algún concierto o en algún tributo o homenaje de Luis Miguel.
0: Creo que le he cantado tanto como ella,
1: Sí, yo
0: niñas
1: creo que hasta
0: desde.
1: más.
0: Oye, Malena, pues ha sido un placer tenerte aquí en La Noche Canta.
1: Gracias.
0: Me encantaría que tus redes sociales.
1: Claro que sí, me pueden encontrar como Malena Cardeña en Facebook, Malena Karma. Así me pueden encontrar también en Instagram y también en TikTok. Ahí estamos Malena Cardeña haciendo una que otra locura, subiendo videos y pues por ahí pueden encontrar mucho material.
0: Y la cartelera para encontrarla, porque es una de las cantantes con más trabajo en Mérida, entonces la van a ver en donde quieran, muchas veces, todo el tiempo, y
1: Gracias.
0: vale la pena siempre.
1: Gracias.
0: Cantamos una más.
1: Claro que sí.
0: Esto es de Franco De Vita, uno de mis favoritos, otro italiano. ¿Es italiano? No.
1: No, él no es venezolano,
0: Es
1: no
0: venezolano,
1: sé.
0: pero bueno, de
1: Tiene
0: ascendencia
1: como,
0: italiana seguramente, o
1: exactamente,
0: algo
1: tiene toda
0: así.
1: su influencia. La verdad es que es interminable la música también de él.
0: ¿Eso es tú de qué vas?
1: Vamos.

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4: Son las 9:30.
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2: Son las 9:55.
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0: Son las 10:15.
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0: Son las 10:31.
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0: Son las 10:45.
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0: Hasta aquí el universo de Armando Manzanero. 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
4: Son las 11:01.
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3: Son las 11:13.
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2: Son las 11:45.
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4: ¿Sabías que en México 3 de cada 10 niñas menores de 15 años han faltado a la escuela porque estaban menstruando?
5: No porque estuvieran enfermas,
4: sino porque no tenían una toalla sanitaria, porque el baño de su escuela no tenía agua, jabón ni papel. O simplemente porque nadie les explicó que lo que les estaba pasando era completamente normal. La menstruación es un proceso biológico que se presenta en todas las personas con útero. Es tan natural como respirar, como parpadear.
5: Sin embargo, durante milenios, la humanidad le colgó etiquetas terribles.
4: En culturas antiguas, la mujer que menstruaba era vista como impura, como portadora de fuerzas negativas. Su sangre se consideraba sucia
5: y se decía que podía contaminar los campos de cultivo.
4: Hoy, en pleno siglo XXI, aún persisten estigmas, tabúes y mitos que impiden vivirla con dignidad. Por eso, en la agenda mundial, hoy se habla de menstruación digna
5: y de pobreza menstrual.
4: Este último término se refiere a la imposibilidad de adquirir productos de higiene menstrual por falta de recursos económicos. En México, más del 40% de las mujeres en edad de menstruar
5: vive en situación de pobreza,
4: lo que significa que muchas tienen que elegir entre comprar comida o comprar toallas sanitarias. Según la segunda encuesta nacional de gestión menstrual elaborada por UNICEF México en 2025, el 67% de las encuestadas no contaba con productos de gestión menstrual en su escuela o lugar de trabajo ante un imprevisto. ¿Te imaginas tener que enfrentar esa situación cada mes? Pero las cosas están cambiando. Colombia fue el primer país de América Latina en eliminar el impuesto a los productos de higiene menstrual. Y México siguió el camino. Estados como Colima, Hidalgo, Tamaulipas, Quintana Roo y la Ciudad de México otorgan licencias menstruales para ausencia laboral cuando el dolor es incapacitante. Y existe una estrategia nacional por una menstruación digna que lleva campañas informativas y kits de gestión menstrual
5: a estudiantes de secundaria y bachillerato en todo el país.
4: La menstruación digna debe entenderse desde tres dimensiones: bienestar físico, con acceso a productos, baños dignos y atención ginecológica; bienestar mental, combatiendo la vergüenza y el miedo que genera el estigma; y bienestar social, erradicando las cargas culturales negativas. Su propuesta es clara: el tema debe dejar de tratarse como algo privado, porque nos compete a todos como sociedad. Menstruar no es un castigo ni una enfermedad.
5: Es biología pura.
4: Un proceso que merece ser vivido con información, con recursos
5: y sin vergüenza.
4: Si tienes una hija, una hermana, una amiga, una alumna o tú misma, habla del tema. ¿Cómo la pasas?
5: Convéncete de que el silencio no protege a nadie.
4: Hablar de menstruación no es indiscreción.
5: Es salud.
4: Es educación.
5: Es derecho.
4: Porque cuando una niña falta a la escuela por no tener una toalla sanitaria, no es ella quien falla, es la sociedad entera. Con información de la licenciada María Isabel Salazar Gómez, del Programa de Salud Sexual Integral de la Facultad de Medicina de la UNAM. Un guión de Leonardo Santiago, con información del portal Ciencia UNAM. Les saluda Mónica Genis.
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2: Son las 11:59.

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1: Son las 12:01.
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0: tienen riesgo muy alto, 35 alto y 28 medio, por lo que fueron considerados prioritarios para aplicar medidas de prevención y atención ante la temporada de lluvias y ciclones tropicales. Y Movimiento Ciudadano, el partido político, denuncia un posible desvío de recursos por más de 3,000 millones de pesos en el gobierno de Ciudad de México. Armando Arteaga.
1: El presidente del Consejo Consultivo Pensando en México de Movimiento Ciudadano, Salomón Chartoriski, presentó una denuncia ante la Contraloría General de la Ciudad de México por un posible desvío de la jefa de gobierno Clara Brugada por más de 3,000 millones de pesos, presupuesto que anunció sería utilizado para evitar las inundaciones en la capital del país.
2: En solo 3 de los principales episodios de lluvia de este año se documentaron al menos 86 inundaciones y el propio gobierno reconoció que solo pudo atender el 23%.
1: En conferencia de prensa, el político dijo que los responsables llevan al menos 30 años gobernando la capital del país y no han sabido encontrar soluciones. Para 88.9 Noticias, información que sirve, Armando Arteaga.
0: Recuerda, puedes consultar más acerca de este y otros temas. 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Niega la Fundación Antonio Hagenbeck haber participado en los destrozos registrados en el refugio franciscano, de lo cual te damos parte el día de ayer, Alemão Luna.
3: Luego de que un grupo de encapuchados irrumpió en el refugio franciscano, ubicado en la alcaldía Coajimalpa, para vandalizar, el patronato del albergue para perros y gatos acusó a la Fundación Antonio Hagenbeck, con quien mantiene un litigio del predio, de estar detrás del crimen, al señalar que encontraron una caja de bolsas para dormir adquirida por Derek Gutiérrez, vinculado a dicha asociación. Al respecto, la tarde de este lunes, el abogado de la Fundación, Fernando García, rechazó cualquier responsabilidad.
4: Nuestra actuación ha estado siempre guiada por el respeto irrestricto a la ley y al cumplimiento de las resoluciones emitidas por los órganos jurisdiccionales competentes. La Fundación mantiene legítimamente la posesión de esa fracción del predio.
3: 88.9 Noticias, Alemão Luna.
0: Vamos a los deportes, Alex Cervantes. Muy buenos días.
5: ¿Qué tal, Iñaki, amigos? Muy buen día, gran martes para todos. Más de 2 millones de personas se dieron cita en las calles de Madrid para festejar el Campeonato Mundial de la Selección Española. Tuvieron reuniones con el rey Felipe VI y el presidente Pedro Sánchez. Por su parte, Argentina llegó a Buenos Aires sin Leo Messi. Los aficionados se congregaron con banderas y camisetas para agradecer al equipo. La FIFA publicó el ranking tras la Copa del Mundo y México se ubica en la 10ª posición, ascendiendo 4 lugares. España, primer lugar. Segundo, Argentina. Tercero, Francia. Cuarto, Inglaterra. Y el 5º lugar para Brasil. Hasta aquí los deportes.
0: Muchas gracias, Alex. Alex Villalbazo, Alex Cervantes, Iñaki Manero, en Panorama Informativo en 88.9 Noticias. Información que sirve por iHeartRadio. Moni Villalobos, tráfico y clima cada 15 minutos. Hola, Moni.
6: Hola, Iñaki, gracias. Muy buenos días. Hay obras y reducción de carriles en República de Brasil. Pasando Donceles, alcaldía Cuauhtémoc, la alternativa calle Palma Norte. En unos minutos, más información.

0: buenos y nublados días, aunque con lluvias importantes para Sonora, Chihuahua en el norte, Michoacán y Guerrero en el Pacífico, lluvias fuertes también en el Pacífico, Jalisco, Colima y luego en Chiapas. El recorrido por la República Mexicana, vamos a empezar en el Golfo de México, en Coatzacoalcos, al sur de Veracruz. Julio Escobar, 22 grados. Julio, buenos días.
1: ¿Qué tal? ¿Cómo estás? Te saludo con gusto desde el sur de Veracruz. Amanecemos efectivamente con una temperatura de 22 grados. Se espera que se tenga una máxima de 32 y una mínima de 27. El cielo parcialmente nublado en las mañanas, soleado a despejado de mediodía por la noche. Lluvias, la probabilidad es muy baja, de un 20% el clima.
0: ¿Cuál es la de 8, Julio?
1: Te comento que, bueno, ante la situación de los constantes casos de dengue, Coatzacoalcos registra únicamente 36 casos de dengue en lo que va del año, una cifra que refleja el impacto de las acciones preventivas implementadas por la Secretaría de Salud y, por supuesto, por la Dirección de Salud aquí en Coatzacoalcos. De acuerdo con la dependencia municipal, los resultados son productos de una estrategia integral basada en la descacharrización, la limpieza de canales, la eliminación de criaderos y la jornada de fumigación en la que participan de manera coordinada distintas dependencias, entre ellas la Dirección de Salud y, por supuesto, la Secretaría de Salud, junto con la Jurisdicción Sanitaria número 11, 36 casos que mencionan van a la baja. Este es el reporte que tenemos.
0: Qué presumidos andan los de salud allá en tu tierra, en Coatzacoalcos. Uy, no, ahora sí salen y dicen nuestras acciones, miren lo que han provocado. Ojalá, ¿no? Ojalá y fuera ese trabajo el que están presumiendo, la constante en todos los puntos que tienen que ver con la salud, no solamente en Coatzacoalcos. Ahora vámonos a cualquier rincón en la República Mexicana. Gracias, Julio Escobar, desde Coatzacoalcos, al sur de Veracruz, con esos presumidos de la Secretaría de Salud Municipal. 26 grados para Cancún, Quintana Roo. Carlos Mendieta, hola, Carlos.
2: Buenos días, Alex, así es, ya amanecemos con una temperatura más decente, 26 grados centígrados. Te platico que la máxima será de 32. Habrá nubosidad para esta jornada, Alex, pero sin probabilidad de lluvia.
0: ¿Y la de 8, Carlos?
2: Pues mira, un hombre fue asesinado a balazos la noche de ayer en la colonia Valle Verde, una colonia irregular y complicada, Alex, esto en Cancún, luego de que presuntos sicarios que viajaban en una motocicleta pues le dispararan varias veces sobre la avenida principal. De acuerdo con los reportes, el ataque ocurrió más o menos como a las 7 de la noche. Tras detonaciones, la víctima pues trató de ponerse a salvo, pero no lo logró, se desvaneció en la avenida donde después fue localizado su cuerpo. El sujeto, la víctima, está en calidad de desconocido y, bueno, como acostumbramos a decir en estas notas, los sicarios, no hay rastros de él, se les escapó a la policía, así el panorama.
0: Bien, entonces no sabemos ni a quién mataron ni quién mató. Gracias, Carlos Mendieta, desde Cancún, allá en Quintana Roo. 20 grados para Tuxtla Gutiérrez en Chiapas. Fernando Cantón, hola, Fer.
3: ¿Qué tal, Alex? Muy buenos días. Hoy en Chiapas habrá lluvias con intervalo de chubascos y temperaturas de hasta 40 grados. En Tuxtla Gutiérrez, el cielo despejado y una temperatura máxima de 34 grados. Así es que en Chiapas.
0: ¿Y la de 8, Fer?
3: A prácticamente 4 días del sismo de magnitud 7.4 con epicentro frente a las costas de Ciudad Hidalgo, el Servicio Sismológico Nacional informó que hasta ayer a las 8 de la mañana se habían contabilizado más de 544 réplicas. De acuerdo con el organismo, la réplica de mayor intensidad registrada hasta el momento se alcanzó la magnitud de 6.5, mientras el resto de los movimientos telúricos han presentado magnitudes menores como parte de este proceso natural de ajuste de la corteza terrestre. Sin embargo, pues llamaron a la población a mantenerse atentos y seguir las recomendaciones de Protección Civil, porque pues se prevé que estas réplicas y otros sismos pues continúen. Así el panorama es de Chiapas.
0: Gracias, Fer Cantón, desde Tuxtla Gutiérrez, allá en Chiapas. El calorón para hoy, el infierno de los 45 grados en Baja California, superior a los 45 en Baja California, hasta 45 grados para Baja California Sur, Sonora, Sinaloa, Chihuahua, Coahuila, Nuevo León, Tamaulipas. Los 40 grados estarán rostizando Durango, Zacatecas, San Luis Potosí, Nayarit, Jalisco, Colima, Querétaro, Morelos, Puebla, Guerrero, Oaxaca, Chiapas, Veracruz, Tabasco, Campeche, Yucatán y Quintana Roo. Y todavía hay que cerrar con los 35 grados. Aguascalientes, Guanajuato, Hidalgo y algunas zonas del suroeste del Estado de México. Son las 6:15, una pausa. Panorama Informativo 88.9, información que sirve.

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1: 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Son las 6:15.
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1: Son las 6:17. 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

0: Que nos tomamos con algo de lluvia en el país, las lluvias muy fuertes para hoy en el norte, sobre Sonora, Chihuahua y en el Pacífico, Michoacán. Y Guerrero, el calorón, el infierno, más allá de los 45 grados, Baja California, hasta 45 grados también en el norte, Baja California Sur, Sonora, Sinaloa, Chihuahua, Coahuila, Nuevo León y Tamaulipas, en toda la franja del norte del país. Tenemos viento importante hasta rachas de 70 kilómetros por hora en la península de Baja California, Zacatecas, San Luis Potosí, Jalisco, Puebla, Oaxaca y Chiapas. En el recorrido por la República Mexicana, estamos en el bello y devastado puerto de Acapulco, 25 grados, Adriana Covarrubias, vecina, buenos días.
1: ¿Qué tal, vecino? Buenos días. Buenos días, sector. La máxima será de 34 grados. Se tendrá cielo parcialmente nublado y lluvias toda noche en Acapulco. También lluvias en municipios de la región de la Costa Grande y en el centro de Guerrero.
0: La de 8, Adriana.
1: Te comento la sección 14 del Sindicato Nacional de Trabajadores de la Educación. CENTE denunció que existe una deuda superior a los 300 millones de pesos por concepto de seguro de vida de docentes fallecidos, situación que mantiene pendientes los pagos a familiares de trabajadores activos y jubilados en Guerrero. El secretario general de la sección 14, Silvano Palacio Salgado, informó que permanecen sin cubrir los seguros de vida de casi 100 docentes que fallecieron cuando se encontraban en el servicio activo, además de alrededor de 300 maestros jubilados. Es el reporte.
0: Gracias, Adriana Covarrubias, desde el bello y devastado puerto de Acapulco. 17 grados en Guadalajara, Jalisco. Martín Beltrán, adelante, Martín.
2: Efectivamente, amanecemos a 17, la máxima hoy será de 27. La lluvia concede tregua en Jalisco. No hay pronóstico para las próximas horas. En Lagos de Moreno y Zapotlanejo se registra la mínima con 12. La máxima será en Bolaños y Cihuatlán con 35. Este es el panorama.
0: Y la de 8, Martín.
2: La homologación del delito de feminicidio en México podría reflejarse en Jalisco después del 3 de diciembre, una vez que concluya el plazo constitucional para expedir la ley general en la materia. Hasta entonces, el Congreso local deberá armonizar su legislación y eliminar del Código Penal Estatal este delito para que sea la nueva ley federal la que regule su investigación y sanción. Actualmente, el feminicidio en Jalisco se castiga con penas de 40 años, 70, y la iniciativa federal plantea hasta 70 años en todo el país. Este es el panorama.
0: Gracias, Martín Beltrán, desde Guadalajara, Jalisco. 14 grados en la Ciudad de México. René Ponce, adelante, René.
3: ¿Qué tal, Alejandro? Esta mañana se registra en 14 grados centígrados y para la tarde se espera una temperatura máxima que oscilará entre los 27 y los 29 grados centígrados. Como toda la semana pasada, se espera también lluvia este día, Alejandro.
0: Y la de 8, René.
3: Pues con motivo de este periodo vacacional, la Secretaría de Seguridad Ciudadana Capitalina pide reforzar medidas de prevención para evitar ser víctima de robo a casa, habitación, mediante esta modalidad conocida como el falso repartidor y la estafa telefónica como conocida como la patrona. Se detalla que en el primer caso los delincuentes se hacen pasar por repartidores de plataformas de entrega, tocan a la puerta, al no obtener respuesta, asumen que esta vivienda está desocupada y buscan ingresar para cometer el robo, mientras que en la estafa de la patrona los delincuentes realizan llamadas o envían mensajes para simular una situación de emergencia, suplantan la identidad, ya sea de un jefe, un familiar o el propietario de este inmueble, y presionan a la víctima para lograr que entregue dinero, objetos de valor o información confidencial, Alejandro.
0: Aunque pues deberíamos de reforzar medidas en tiempo vacacional, creo de otra manera, porque estas dos estafas tienen que ver cuando pues la gente está en casa, ¿no, René?
3: Pues lo que pasa es que en el primer caso lo que buscan es ubicar que no haya personas. Con lo del falso repartidor, únicamente llegar, tocar a la puerta, y si no hay nadie, pues se meten. Y en el otro caso, se supone que sería en residencias casi siempre de lujo, en donde se queda personal de encargado, ya sea de la limpieza o del cuidado de estos lugares, como algunas trabajadoras domésticas, y es a quienes principalmente pues estafan, Alejandro.
0: Bien, gracias, René Ponce, desde la Ciudad de México. 14 grados para Querétaro, Karina Buitrón, hola, Karina.
4: ¿Qué tal, Alejandro? ¿Cómo estás? Así es, tenemos una mínima de 14 y se espera una máxima de 24.
0: En la de 8, Karina.
4: Te platico que la coordinación, más bien la Contraloría, detectó 413 investigaciones en contra de funcionarios públicos, las cuales, según el Contralor, fueron atendidas de forma inmediata. Esto responde a 888 sanciones tan solo por las denuncias. El acumulado hasta el momento es de 13.833 investigaciones.
0: Bien, gracias, Karina Huitrón, desde Querétaro. Nos vamos a León, Guanajuato, 14 grados. René Funes, hola, René.
5: ¿Qué tal, Alejandro? Buenos días. Hoy una máxima de 29 y una mínima de 13.
0: ¿Y la de 8?
5: Desde comisiones del gobierno municipal de León se hizo un llamado para que se fortalezcan las acciones para atender la salud mental de los elementos de seguridad pública municipal, y pero también de otras dependencias. Esto ocurre una semana de que un policía municipal de León se suicidara. El hecho fuera ampliamente difundido a nivel nacional. En 2 años suman 4 policías municipales de León que se han quitado la vida. Se trata de un aumento, pues en años anteriores, al 2024, no se habían reportado casos. El reporte.
0: Bien, sí, dramático, además, lo del policía municipal. Fue la semana pasada, ¿no?, cuando incluso grabó un video tipo despedida, un tema muy dramático. Gracias, René Funes, desde León, Guanajuato. Y cerramos en Monterrey, Nuevo León. Jorge Maldonado, 24 grados. Adelante, Jorge.
6: 24 grados, Alejandro, y el día de hoy la temperatura máxima será de 38 grados por una sensación térmica de 41.
0: Se van a rostizar la de 8. Córrele, Jorge.
6: Claro que sí, Alejandro. Luego de 3 días de intensa búsqueda, elementos de protección civil localizaron el cuerpo de una persona que murió ahogada en la presa del Cuchillo. Esta persona se había introducido a nadar. Desafortunadamente, al llegar a 80 metros, se hunde y ya no pudieron sacarlo. Hasta el día de ayer, desde el sábado lo estaban buscando, hasta el día de ayer fue localizado el cuerpo ya sin vida.
0: Gracias, Jorge Maldonado, desde Monterrey, Nuevo León. Así el recorrido por la República Mexicana, el clima y la de 8. Son las 6:25.
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9: Son las 6:26.
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9: Son las 6:27.
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0: programa informativo 88.9, información que sirve. Yo soy Alejandro Villalbazo, en X, en TikTok, arroba Villalbazo 13, mensajitos en el WhatsApp 5580-255-889. Muy buenos días a ustedes que se despiertan 6:30 de la mañana y que lo hacen con nuestra dulce y tierna voz en un día de lluvias para el norte del país y el Pacífico. Las lluvias importantes van a estar en Sonora, en Chihuahua, en Michoacán y en Guerrero, el calorcito en el resto de la República Mexicana. A darle en este martes 21 de marzo. Ya está bien tranquilo el tráfico, la verdad ya se nota totalmente el tema de las vacaciones del verano. Está súper aliviado.
1: Muy tranquilo, no ves camiones de transporte de chavos, es más, la gente que va a dejar a los hijos a la escuela, pues tampoco, ¿no? Se levantan ya más tarde, pues van a trabajar ya más tarde, sí. más sabroso.
0: Súper alivianado, sí, entonces, pues a disfrutar el día y que nos vaya a todos muy, muy bien. Tráfico, clima, cada 15 minutos, Mónica Villalobos.
2: Alejandro, gracias. Les comento que hay obras que afectan un carril en lateral de Fray Servando Teresa de Mier, entre Congreso de la Unión y la calle Cucurpe, con dirección a Circuito Interior. En unos minutos, más información.
1: Gracias, Moni, pues aprovechar estos días. Hay buenas noticias, por cierto, en Jalisco, tras la desaparición de una adolescente, Martín Beltrán.
3: La comisaría de Unión de Tula informó que una menor de edad originaria del municipio de El Limón, que contaba con reportes de desaparición desde el 15 de julio, fue localizada sana y salva en ese municipio. La corporación detalla que la localización fue posible con los familiares de la adolescente durante las labores de búsqueda. Tras confirmar que la menor se encontraba en buen estado de salud, las autoridades activaron el protocolo correspondiente para la entrega a sus familiares y dar aviso al Ministerio Público y confirmar que no fue víctima de un delito, con lo que pudo regresar de manera segura a su hogar. Para Panorama Informativo desde Jalisco, Martín Beltrán.
1: En Guadalajara nos hace el favor de escuchar a través de iHeartRadio. Ayer hubo nuevamente un bloqueo o otro en la autopista del Sol y en plenas vacaciones. Adriana Covarrubias.
4: Normalistas de Ayotzinapa y trabajadores del Colegio de Bachilleres bloquearon la autopista del Sol por más de 5 horas en el punto conocido como el Parador del Marqués. Los trabajadores del COBACH exigieron el pago de salarios y prestaciones que la administración central les ha retenido. De acuerdo con el dirigente del sindicato de jubilados, Salvador Parra Peralta, señaló que el Colegio de Bachilleres tiene una deuda a los jubilados de más de 8 millones de pesos por finiquitos y pagos del programa CEFI. En el caso de los normalistas de Ayotzinapa, quienes también coincidieron en el bloqueo, señalaron que les fue cancelada una reunión con el gobierno del estado. Durante su manifestación, atravesaron autobuses en la autopista del Sol. Panorama informativo desde Acapulco, Guerrero, Adriana Covarrubias.
1: Autoridades ambientales ya realizan un análisis de huellas por un presunto avistamiento de felino silvestre en el Valle de Bravo, Alemão Luna.
5: Vecinos del municipio mexiquense de Valle de Bravo denunciaron que en los últimos días han avistado a un felino silvestre de gran tamaño en los límites de las comunidades de San Nicolás Tolentino y El Sifón. Personal de la Procuraduría Federal de Protección al Ambiente y elementos de Seguridad Pública, Protección Civil y bomberos locales mantienen un operativo de inspección en la zona. Incluso analizan huellas encontradas para determinar si se trata de una pantera o un jaguarundi, pero hasta el momento no se ha confirmado la presencia del ejemplar. El ayuntamiento pidió a la población mantener la calma y no difundir información falsa. En caso de avistamiento, solicitó no acercarse y reportar inmediatamente a las autoridades. 88.9 Noticias, Alemão Luna.
1: Alex Lora compartió detalles de su concierto del sábado en el Palacio de los Deportes. Lalo González.
6: Alex Lora se define como un adicto al rock and roll, por eso a sus 73 años de edad no puede dejar de tocar la guitarra y cantar éxitos como Triste Canción y Pobre Soñador. Esa adicción también lo llevará de vuelta al Palacio de los Deportes este sábado para celebrar cerca de 60 años de trayectoria con el Tri. En conferencia, el cantante confesó que su amor por la música sigue intacto.
7: Cuando yo empecé a rock and rollar hace 58 años, no dije me van a dar la medalla honoris causa de las bellas artes, simplemente dije me vale madre todo y que viva el rock and roll.
6: Alex y Chela Lora renovarán votos nupciales en pleno escenario.
7: Porque el día 25 es el aniversario de bodas, 46 años de casados.
6: Para 88.9 Noticias, Lalo González.
1: 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Entonces, muy, muy atentos, pónganse almeja, chavos. Vámonos a los deportes, Alex Cervantes.
8: Gracias, Iñaki. Con dos partidos adelantados por el campeón de campeones, arranca esta noche la fecha 2 de la Liga MX. Cruz Azul en la cancha del Estadio Azteca a las 19 horas, recibe a la Franja del Puebla. A las 9 de la noche en el Estadio Nemesio 10, Toluca se mide a los Pumas de la Universidad. Con el waterpolo inició este lunes la actividad de los Juegos Centroamericanos y del Caribe en Santo Domingo. México femenil derrotó 24-5 a Venezuela. Y en actividad de la IndyCar en Nashville, Pato O'Ward finalizó séptimo. El español Alex Palou fue el ganador. La próxima carrera será en Portland el próximo 5 de agosto. Hasta aquí los deportes. Regresamos con más en 30 minutos.
1: Muchas gracias, Alex. Alex Villalbazo, Alex Cervantes, Iñaki Manero en Panorama Informativo 88.9 Noticias. Información que sirve y por iHeartRadio. Moni Villalobos, tráfico y clima cada 15 minutos. Moni.
2: Hola Iñaki, gracias. Muy buenos días. Hay obras y reducción de carriles en República de Brasil. Pasando Donceles, Alcaldía Cuauhtémoc, la alternativa calle Palma Norte. En unos minutos, más información.
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1: Gracias Alex, con mucho gusto si me permiten la trivia de ayer. Uno de los primeros intentos que ha tenido el hombre en la época moderna para poder desafiar el aire y poder poner algo más pesado que el aire volando. De esos primeros intentos, uno de ellos fue el que más lejos ha llevado. ¿Cuál fue? Pues bueno, fue el 1903 con los famosos hermanos Wright, que voló minutos nada más, se supone. Pero muchos años después, un 20 de julio de 1969, parte de este avión de los hermanos Wright fueron llevados a la luna por Neil Armstrong. Le preguntaron a Neil Armstrong si quería llevar partes de estos, de este avión de los hermanos Wright, del Flyer One, y dijo Neil Armstrong, sí, cómo no, es un gran homenaje, ¿no? ¿Qué tan lejos puede llegar la humanidad desde el experimento de los hermanos Wright en 1903 hasta ahorita que nosotros estamos llegando a la luna? Y efectivamente, en el módulo lunar, ahí estaban partes, algunas partecitas de este Flyer One. Esa es la respuesta de la trivia de ayer. Ayer fue precisamente el aniversario de la llegada de los seres humanos a la luna. Bueno, vámonos con la trivia de hoy. Ahora que nos están recordando que hay que vacunarse contra una nueva variante, otra más del Omicron, y que ya va a estar lista la vacuna y demás, pues no hay que olvidarnos que hay que cuidarnos durante las pandemias y durante la salida y la llegada de este tipo de bichos, sobre todo a nivel de temporalidad. Y también nos acordamos de la historia con la que el hombre se ha enfrentado a las pandemias. Y una de ellas, una forma de enfrentarnos con la pandemia, estamos hablando del siglo XVII, no solamente pues ayudaba a salvar algunas vidas, sino también creó un negocio que hoy es un negocio multimillonario que no tiene o tiene muy poquito que ver con la medicina o nada que ver con la medicina. ¿Qué fue? Dicen que a veces uno no sabe para quién trabaja, pero una de las maneras de ayudar a salvar gente en una pandemia, estamos hablando, decíamos, del siglo XVII en Europa, ayuda a uno de los negocios ahorita más prolíficos en el mundo y lo sigue siendo desde hace tiempo. ¿Qué es? Ayúdanos con esta trivia, www.889noticias.mx, ¿qué es y por qué también? WhatsApp 5580-255-889 y el TalkBack a través de iHeartRadio, la respuesta en 2 horas.
0: Pero dices, ese negocio ya no tiene nada que ver con las pandemias.
1: No, se pensaba que se disparó del tema de la pandemia, se pensaba que eso era una forma de lograr combatir las pandemias. Uh-huh. Pues se vio que realmente poco o nada tenía que ver con el combate de la enfermedad, pero por sí mismo se volvió un negociazo a nivel internacional hasta la fecha.
0: ¿Y solo se pensó en ese siglo XVII en Europa?
1: Lo empezaron a utilizar en ese siglo XVII en Europa como una forma de protegerse de la pandemia, de las pandemias. Sabes que las pandemias son recurrentes, y sobre todo la peste bubónica que llegaba a Europa, pues hacía giras mundiales, ¿no? Y se llevaba millones de personas cada vez que aparecía. Se elaboró un sistema para poder combatir la pandemia, pero ya después se vio pues, que no tenía mucho que ver el tema por unas creencias científicas que después ya se dieron cuenta los científicos que no funcionaba. Pero eso disparó este negocio y hoy es un negocio multimillonario. Okay. ¿De qué se trata? Que probablemente la mayoría lo utilizamos o usamos, ¿no? Tenemos que ver con ese negocio todos los días. ¿Qué será?
0: Okay. En nuestro día a día.
1: En nuestro día a día, así es.
0: ¿Tiene que ver con la higiene del día a día?
1: Tiene que ver con la higiene del día a día. Sí y no. No necesariamente.
0: Okay.
1: No necesariamente tiene que ver con la higiene.
0: Okay.
1: Puedes incluirlo, pero no necesariamente.
0: Okay. En nuestro día a día.
1: Sí.
0: Pues habría que pensarle mucho.
1: Le pensamos. A ver qué hacemos en nuestro día a día, desde que nos levantamos hasta que nos acostamos. ¿En 2 horas?
0: Sí.
1: En 2 horas y en 1 hora. Pistas para esta trivia que no te salva, pero pues por lo menos te entretiene. 6:41. Y es que

0: nos cuenta René Ponce? Adelante, René.
1: ¿Qué tal, Alejandro? Iñaki, pues la tarde y noche de ayer se registraron fuertes lluvias acompañadas de granizo y actividad eléctrica, provocaron severas inundaciones, principalmente al oriente de la capital, en lo que es la alcaldía Iztapalapa, la zona más afectada, como siempre, calzada Ignacio Zaragoza, a la altura de Santa Marta Catitla y el puente de la Concordia, donde el agua cubrió prácticamente la vialidad y dejó vehículos varados, por lo que fue necesario cerrar la circulación en ambos sentidos por varias horas. El agua también ingresó a las vías de la línea A del metro, lo que obligó a suspender el servicio entre Guelatao y La Paz. Pues camiones de RTP apoyaron para trasladar a los usuarios afectados. Esta mañana ya el servicio se ofrece con normalidad. Por otra parte, también llovió en el Estado de México muy fuerte. En varias arterias del municipio de Tecama quedaron cubiertas por granizo, posteriormente por inundaciones ante el taponamiento de las coladeras. Finalmente, en la autopista México-Pachuca, en Ecatepec, también se inundó en varias zonas, lo que por momentos hizo imposible avanzar a los autos que circulaban por la zona. El municipio de La Paz también afectado, se reportaron calles inundadas, principalmente en la colonia Floresta, al igual que en varios tramos de la carretera México-Texcoco. Tlalnepantla también con afectaciones, encharcamientos paralizaron por momentos el avance de los vehículos. Y finalmente, Coacalco, también hubo acumulaciones importantes de lluvia, dificultaron el avance vehicular. Mientras tanto, durante la madrugada, esto en las primeras horas de hoy, se registraron 4 bloqueos en esta capital. Protestaron contra la libertad de un hombre identificado como Jesús Alberto, que se encontraba interno en el reclusorio Oriente. Llevaba 5 años purgando una condena total de 10 años de prisión por el delito de violación en contra de una menor.

0: la mañana. Mientras tanto, esta mañana, sobre Calzada de Guadalupe, arribaron en varios autobuses peregrinos del Estado de México, descienden y caminan hacia la Basílica, por lo que la recomendación es circular con precaución, ya que hay muchas personas caminando en esta zona. Se espera que a las 10 de la mañana participen en una ceremonia religiosa para después retirarse hacia sus lugares de origen. Y ya finalmente, sobre la avenida Jesús Galindo y Villa, dirección sur, a la altura de la colonia Jardín Balbuena, esto en Venustiano Carranza, chocaron dos vehículos de carga, uno de ellos transportaba varias toneladas de jitomate, quedaron en su mayoría al interior del camión. No obstante, el pesado vehículo permanece en el carril de extrema derecha luego de que la caja se fracturara, lo que hace imposible que se pueda mover por sus propios medios. Se espera la llegada de una grúa para llevar a cabo su retiro. No obstante, también primero se deberá realizar el traspaleo de la mercancía. Solo un carril, el de extrema derecha, reiterar, se encuentra con afectaciones, Alejandro.
1: Oye, René, si quieres quédate tantito y platicamos un poquito más de la liberación de este joven, pues, ¿no? Es un joven acusado de violación. ¿Por qué, no? ¿Por qué el juez toma hoy la decisión de dejarlo en libertad? Incluso pues, una sentencia menor la que le habían impuesto para el delito cometido. Es decir, muchas preguntas que se podrían hacer. Si es que por ahí tienes alguna respuesta, René, ahorita lo platicamos. Son 7:15.

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2: Son las 6:46.
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2: Son las 6:46.
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0: nos cuenta René Ponce, platicando con René Ponce, una protesta que hubo en calles de la Ciudad de México por la liberación de un violador. ¿Cuánto tiempo estuvo en la cárcel? Pues prácticamente nada, René, si hacemos cuentas, prácticamente nada.
1: Así es, Alejandro, prácticamente pues entre 4 años, casi 5 de estos 10 años que le habían sido impuestos en un principio por el juez que lo juzgó por el delito de violación reiterada en contra de una menor que en ese entonces tenía 14 años. Esta jovencita fue sorprendida por este sujeto cuando salía de una fiesta y con una arma punzocortante la llevó hacia lo que era un parque, y bueno, ahí cometió pues este abuso sexual en su contra, y ya lo decíamos, había sido sentenciado 10 años, al final únicamente 5 en una revisión de

0: judicial que solicita su defensa. Al final el juez le otorga libertad absolutoria, que ya prácticamente ya no lo obliga ni siquiera a acudir a firmar, por lo que los familiares, principalmente su madre de nombre Guadalupe González, pues llevó a cabo y encabezó esta manifestación en donde exige se revise la actuación del juez, ya que asegura pues existen diversas irregularidades y que a pesar de que pues existían pruebas de este delito, pues al final lo deja en libertad.
1: ¿Y por qué lo dejan en libertad? O sea, ¿cuáles son los argumentos? ¿Se conocen, René?
0: Al momento, no, Alejandro, únicamente es que el juez revisa supuestamente las pruebas que al parecer resultan insuficientes en su opinión para pues determinar que este sujeto continúe en la cárcel y al final lo deja en libertad.
1: La injusticia de la justicia, ¿no? Mientras hay una joven marcada de por vida por una agresión sexual, por una violación, el violador está en la calle a los 5 años. Porque un juez determinó pues que ya, que no eran suficientes los elementos de prueba, ¿no? La injusticia de la justicia. Gracias, René Ponce, desde la Ciudad de México, detalles de lo que ocurrió en la madrugada. Es 21 de julio y cada 21 de julio se celebra el Día Mundial del Perro. Esta fecha que busca reconocer la importancia que tienen los perritos en millones de hogares, pero también, ojo, importante, hacer conciencia sobre el abandono, el maltrato y la necesidad también de promover la adopción de una mascota. De acuerdo con el INEGI, en México el total de viviendas en el país, 66.4% reporta tener al menos una mascota y los perros siguen siendo la mascota favorita, el animal de compañía. De los 77.3 millones de animales de compañía contabilizados por esta encuesta, 41 millones son perros, es decir, el 53.3% de las mascotas de compañía son perros. Y el Estado de México es el lugar que más población tiene. Se habla de más de 6 millones de perros, lo que significa que uno de cada 6 perros del país viven en el Estado de México. Y justamente, vámonos a Toluca, en el Estado de México, Rebeca Morales, porque es alarmante la situación de perros en la calle. Rebe, buenos días.
2: ¿Qué tal? Muy buenos días. Pues en efecto, en el Estado de México se estima son más de 5 millones de perros los que se encuentran en situación de calle, convirtiéndose en un tema de dignidad, de cuidado de los animales, pero también de salud pública al que se debe de poner atención. Y es que el maltrato animal se ha convertido en una constante, tanto dentro como fuera de los hogares, en donde hay muchos de estos animales que están subdomiciliados, que son atendidos de manera parcial por las familias y que, por supuesto, esto pues significa también un riesgo en materia de seguridad. Este 21 de julio es el Día Mundial del Perro, una conmemoración que busca concientizar sobre la necesidad de dignificar y atender de manera justa a los caninos, que ha sido establecida por la Organización Mundial de la Salud, pero que además tiene el objetivo de concientizar sobre los derechos de los animales, el respeto a la vida, así como la necesidad de aplicar sanciones diarias a aquellas personas que maltratan a estos animales. De acuerdo con el proyecto Salva a un Callejero, en México hay una necesidad latente de avanzar sobre el tema de los derechos y la dignidad de los animales. Y es que aun cuando se han tenido algunos pasos en materia legal, legislativa, para atender a estos animales de compañía, el tema, por ejemplo, de las aplicaciones de vacuna contra la rabia que se ha hecho obligatoria, las sanciones de cárcel para aquellas personas que maltraten a los animales o la protección para evitar las condiciones de abandono, además de estas normas que se aplicarán para poder tener un registro nacional de animales de compañía. La verdad es que el verdadero reto es su aplicación en la vida cotidiana. Y es que dijo al momento, pues muchas personas siguen teniendo esta idea de que los animales son desechables, particularmente los meses de junio y julio se convierten en meses de gran nivel de abandono, y esto tiene que ver con aquellas personas que durante las fechas decembrinas consideraron que era oportuno hacer el regalo de un cachorro y hoy este se ha convertido en un problema. Para el caso del Estado de México, el 70% de los animales no tiene un hogar permanente y son justamente estos meses de junio y julio en donde se agrava la situación. Al momento el proyecto Salva un Callejero está teniendo más de 700 casos de emergencia médica todos los días y alimenta más de 5,000 animales de este tipo, perritos, todos los días, y dijo pues es una necesidad importante el poder hacer conciencia sobre esta y las futuras generaciones de que no son animales desechables, de que son parte de las familias y que por supuesto el tema del maltrato animal sigue siendo una de las grandes preocupaciones en materia de seguridad y de salud para el Estado de México. Es la información.
1: Bien, gracias, Rebe Morales, desde Toluca, en el Estado de México. En el estimado que hay en México, al menos 30 millones de perros y gatos están viviendo en la calle. Y el estimado también nos dice que cada año se suman 500,000, imagínense nada más de qué tamaño de problema social estamos hablando. Cada año 500,000 perritos que son abandonados o gatos que se escapan y que andan por ahí después en la calle con todo el tema de reproducción que eso también empieza a generar. Y cada que volteemos y le echemos un ojito a un perrito y lo veamos en situación de calle, deberíamos de entender algo bien delicado. Detrás de ese animal hubo un irresponsable, hubo un humano irresponsable. No es generación espontánea aquí.
3: No hace nada más porque sí, ¿no? Ya se hizo, ahí salió el perro ahí. No, hay 25 millones de perros en este país, 7 de cada 10 son callejeros, ¿no? O sea, precisamente porque alguien no esterilizó a su mascota o lo saca, ¿no? Y lo deja ahí en la calle y ese se aparea y a perritos que forman parte de esta estadística,
1: ¿no? O abandonados, o como abandonados, escuchábamos, ¿no? Pues es que en diciembre, sí, creemos que es buena idea regalar uno y luego para medio año nos dimos cuenta de que no éramos tan responsables como pensábamos. 5:05.
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6: Muy buenos días, muchísimas gracias por estar informándose el día de hoy. 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
5: Son las 6:58. 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
0: 7:00, Panorama Informativo 88.9, información que sirve. Yo soy Alejandro Villalbazo, en X, en TikTok, arroba Villalbazo 13. Mensajitos en el WhatsApp 55 82 55 88 9. Es martes 21 de julio. Iñaki Manero, ¿cómo estás, Iñaki?
5: ¿Cómo estás, Alex Villalbazo, Alex Cervantes, amigos de la República Mexicana, de todas partes, por Eje Radio? Muchas gracias por seguir en Panorama.
0: Mensajitos de cumpleaños. Sergio Cano, cumpliendo 57, autofelicitación. Bueno, ni modo, Sergio, aquí va acompañada la felicitación de las mañanitas. ¿Qué dice Sergio? No quiero mañanitas con el potrillo, pura felicitación. Pues no hay manera, Sergio. Las mañanitas y la felicitación van de la mano. Así es que para ti, muchísimas felicidades a tus 57 con el potrillo cantándote las mañanitas, Sergio Cano. Carlos López, felicitando a una gran mujer, compañera de vida, su esposa Angelina Ayala, que está de fiesta. Carla, para felicitar a José Manuel Moreno Caudillo, hoy es el cumple de José Manuel, y siempre nos escucha José Manuel. El mensaje para ti, José Manuel, es de parte de tu esposa y de tus hijos. Pati Ayala, mañanitas para su hijo Mateo Olvera, cumple 16, y además dice Pati, 16 escuchándolos. Bueno, pues desde que estaba en la pasita nos andaba escuchando Mateo.
5: Buena costumbre, gracias.
0: Nos escucha allá en Querétaro, así es que un fuerte abrazo para Mateo Olvera, uno de nuestros jóvenes radioescuchas que desde niño está pendiente ahí porque su mamá lo llevó por el buen camino. Juan Antonio Flores González, autofelicitación, cumple 45. Nos dice que él vive en el área metropolitana de Vancouver, en Canadá, y toda la familia está en México. Nos escucha todos los días desde hace 10 años, porque Panorama Informativo le ayuda a mantenerse informado y no sentirse tan solo allá en Canadá. Pues fuerte abrazo, Juan Antonio, qué bueno que somos parte de tu día a día y de tu compañía, de acercarte todos los días a tu México lindo y querido. Así es que fuerte abrazo, Iñaki.
5: Muchísimas gracias por ser esa, ¿no? Hacer ese puente con nosotros y con tu país, y nosotros te informamos de lo que pasa en tu México.
0: Y si eso sirve para estar cerca, qué bueno que estamos cerca. Juan Antonio Flores González, felicitaciones para ti. Roberto Torres, llegó a los 50, Roberto, autofelicitación, fuerte abrazo. Y Luz María González, también autofelicitación, cumple 54. Son las 7:04, tráfico, clima cada 15 minutos. Mónica Villalobos.
6: Alejandro, gracias. Por presencia de manifestantes, está cerrada la circulación de Avenida 20 de Noviembre y Venustiano Carranza, Alcaldía Cuauhtémoc, UCEN de Alternativas, Congreso de la Unión y Fray Servando Teresa de Mier. En unos minutos, más información.
5: Muchas gracias, Moni. Vámonos al panorama, el panorama nacional. El secretario de Gobierno del Estado de Zacatecas, Rodrigo Reyes Muguerza, reveló que una de las primeras líneas de investigación por el caso de los 10 cuerpos hallados en diferentes municipios del estado es sobre una posible colusión de funcionarios o una red de extorsión. En tanto, el gobernador David Monreal Ávila anunció que serán desplegados más de 400 elementos para reforzar la seguridad en el estado, además de una estrategia anti-extorsión en toda la entidad. Y luego de las protestas realizadas desde abril pasado por activistas y habitantes contra la empresa Cantiles de Mita del grupo Dain, la Secretaría de Medio Ambiente y Recursos Naturales revocó la concesión para construir un desarrollo turístico residencial de lujo en Playa Las Cocinas, en Punta de Mita, tras acreditar incumplimientos a las bases por la ejecución de obras e instalaciones no autorizadas en una zona considerada hábitat crítico de anidación de las tortugas laúd, golfina y carey, además de que también está considerada como la última playa pública y libre de la zona. El presidente de la Asociación Mexicana de Ferrocarriles, Francisco Favila, dio a conocer que hay riesgo de que aumenten sus tarifas ante el incremento en los precios del diésel. Eso debido al conflicto en Medio Oriente, por lo que adelantó que la agrupación prepara un estudio para identificar mecanismos que eviten presiones inflacionarias y la transmisión directa de costos a los clientes. Se prevé que este estudio esté listo en 2 semanas. Ya hay fecha límite para que patrones migren a la e-firma y no afecten a los trabajadores. María Inés Camacho.
7: El Instituto Mexicano de Contadores Públicos respaldó que el IMSS haya eliminado el número patronal de identificación electrónica para dar pie a la e-firma. Con ello, las personas empleadoras y sujetos obligados deberán realizar trámites afiliatorios electrónicos, explicó José Luis Sánchez García del Instituto Mexicano de Contadores, quien reveló que con esta modernización se terminará con un problema que se venía registrando.
8: Uno de los problemas más frecuentes que se han venido dando en los últimos años con el IMSS es el robo de estos certificados y de las contraseñas. Es decir, de forma fraudulenta, una persona que me roba la información relacionada con el certificado, da de alta en el registro que yo tengo asignado a 100 a 200 personas.
7: Destacó que los patrones tienen 90 días naturales para hacer la migración a la e-firma. 88.9 Noticias. María Inés Camacho Romero.
5: La oposición lanzó su propuesta para hacer frente al encarecimiento de la canasta básica. Isaac Castañeda.
9: El encarecimiento de la canasta básica obliga a tomar acciones para evitar un impacto mayor en el bolsillo de los mexicanos, señaló el legislador del PAN, Daniel Chimal, por lo que llamó a implementar programas sociales agrícolas y reducir el precio del litro de gasolina a 20 pesos. Actualmente la canasta básica en el ámbito rural alcanza 1,966 pesos, mientras que en el ámbito urbano se encuentra en 2,598 pesos luego de la inflación alimentaria que se ha registrado en los últimos meses.
10: Ante esta alza de precios en la canasta básica, desde el PAN estamos delineando tres puntos para ayudar al ciudadano de a pie. Como primer punto, robustecer los programas sociales agrícolas, hacer más accesible el agua de riego con infraestructura y bajar la gasolina de una vez por todas a 20 pesos.
9: 88.9 Noticias, Isaac Castañeda.
5: En el panorama internacional, el presidente de los Estados Unidos, Donald Trump, impuso aranceles del 50% a varios productos de Canadá, como automóviles, lácteos y bebidas alcohólicas, al acusar que existe un trato discriminatorio hacia automóviles y lácteos procedentes de su país, y dijo que las importaciones de automóviles estadounidenses en Canadá cayeron 22%. El primer ministro Mark Carney afirmó que su gobierno está listo para negociar con la administración Trump. Los recientes ataques entre Ucrania y Rusia han dejado hasta el momento 14 personas muertas, de las cuales 6 son derivadas del ataque de Ucrania a Belgorod, donde un dron impactó un autobús de pasajeros en el cual murió un menor de edad, mientras que Kiev reportó 8 fallecidos tras los ataques rusos en las ciudades de Pavlograd, Kramatorsk, Odessa y Zaporilla. Por otra parte, en Chile, el temporal que comenzó el 15 de julio dejó un saldo de cuando menos 10 muertos y más de 100.000 personas aisladas por interrupciones de rutas, además de 2.200 viviendas dañadas y 2.400 damnificados. Ahora el temporal afecta a Coquimbo y Atacama, zonas desérticas en las que son inusuales las lluvias extremas. El gobierno ya decretó estado de catástrofe y movilizó al ejército para que realice labores de rescate. Vamos a los deportes, Alex Cervantes.
11: Muchas gracias, Iñaki. La delegación mexicana que competirá en los Juegos Centroamericanos y del Caribe Santo Domingo fue abanderada en Palacio Nacional. El clavadista Juan Celaya y la tiradora Gabriela Rodríguez fueron los abanderados. La selección mexicana de fútbol sub-20 que dirige Alex Diego disputará el campeonato de la CONCACAF del 24 de julio al 9 de agosto en Puebla y Ciudad de México. El ganador del torneo obtendrá el boleto a Juegos Olímpicos de Los Ángeles 2028. México integra el grupo B junto a Antigua y Barbuda, Costa Rica y Guatemala. El próximo 12 de septiembre la UFC estará en Glendale, Arizona para conmemorar el grito de independencia. La función tendrá en sus peleas estelares a los mexicanos Alexa Grasso y Brandon Moreno. 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
5: Muchas gracias, Alex. Alex Villalbazo, Alex Cervantes, Iñaki Manero, en Panorama Informativo en 88.9 Noticias. 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
6: Iñaki, gracias. Les recuerdo que se implementan carriles reversibles en Doctor Río de la Loza y su continuación Fray Servando Teresa de Mier, de Topacio a Doctor Vertiz, así como en circuito interior de la raza Leibniz y de Alfonso Reyes a Benjamín Franklin hasta las 9 de la mañana. En unos minutos, más información.

0: 7:10, panorama informativo 88.9, información que sirve. Yo soy Alejandro Villalbazo, en X, en TikTok, arroba Villalbazo 13. Los mensajitos en el WhatsApp 558255889. El Mayo Zambada morirá en una cárcel de los Estados Unidos. Y digo morirá en una cárcel de los Estados Unidos porque fue condenado a cadena perpetua, un hombre de 76 años. El juez Brian Cogan, el mismo que sentenció a su compadre y socio cofundador del cártel de Sinaloa, el Chapo Guzmán, también fue el encargado de decirle su sentencia a Ismael El Mayo Zambada. Vamos a escuchar al fiscal del distrito este de Nueva York, a Joseph Nocella, cuando informa justamente la condena en contra de Ismael El Mayo Zambada.
1: Ismael Zambada García, alias El Mayo, fue condenado a cadena perpetua. Durante más de 3 décadas, El Mayo y El Chapo convirtieron al cártel de Sinaloa en la mayor organización de narcotráfico que el mundo haya conocido. Corrompieron a numerosos funcionarios mexicanos para proteger su imperio criminal y cuando la corrupción no funcionó, recurrieron a una violencia atroz que incluyó torturas, secuestros y asesinatos.
0: Esas son las palabras que se dijeron una vez que El Mayo Zambada fue condenado a esta cadena perpetua. Él dio una carta. El Mayo Zambada se dirigió a la corte con una carta en la que, sacando algunos fragmentos, algunos conceptos, algunas ideas, El Mayo Zambada dice que está consciente de que sus actos causaron daño a personas, a familias, a comunidades, que asume plena responsabilidad por lo que hizo, que no fue a juicio porque no quería negar la verdad, lo que hice estuvo mal y no hay justificación para ello, acepta El Mayo Zambada. También acepta su castigo, dice, acepto mi castigo, no estoy aquí para pedir compasión, estoy aquí para asumir mi responsabilidad y pedir perdón por el daño que causé y por el ejemplo que di. Es la carta que dio, parte de la carta que leyó El Mayo Zambada en esta guerra social contra el narcotráfico. Considera El Mayo Zambada, nadie gana, todo mundo pierde porque o terminas muerto o terminas en la cárcel, dice El Mayo Zambada. Y manda un mensaje: a la próxima generación le digo, elijan un camino diferente. No hay honor en la violencia, ni nada duradero en el crimen, solo traen dolor y pérdida. El Mayo termina haciendo una reflexión: no puedo cambiar lo que hice, pero sí puedo asumir la responsabilidad por ello. Pasaré el resto de mi vida reflexionando sobre mis actos y con la esperanza de que, de alguna manera, mis palabras de hoy ayuden a alguien a evitar a cometer los mismos errores. Es la carta que leyó El Mayo Zambada. Sobre esta carta, el fiscal general de justicia ya en los Estados Unidos, Tyson Duva, tuvo algún comentario.
1: Su última frase fue: asumo la responsabilidad de mi papel en todo esto y pido disculpas a todos los que han sufrido o se han visto afectados por mis acciones. Es imposible disculparse por lo que les hizo a los ciudadanos de este país. Tiene 76 años, no sabemos cuánto tiempo más vivirá, pero pasará el resto de sus días en una celda.
0: Aclarar algo, ¿eh? El abogado del Mayo Zambada dice, antes de concluir la audiencia, que su cliente fue a juicio y decidió no colaborar ni aportar información alguna sobre las redes de corrupción que construyó a lo largo de su carrera. Es decir, El Mayo Zambada, por lo menos de acuerdo con lo que dice su abogado, no dirá ni pío de todo lo que sabe. 7:15.
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4: Son las 7:15.
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29: ¿Bueno?
30: Sí, sí, Talía, ¿hablas tú?
29: Sí, ¿quién habla?
30: Eric, ¿cómo estás?
29: Bien, ¿y tú?
0: Oye, pues... Programa informativo 88.9, información que sirve. Yo soy Alejandro Villalbazo, en X, en TikTok, @Villalbazo13. Los mensajitos en el WhatsApp 5582558889. En esta guerra contra el narcotráfico, en esta declaratoria por parte de los Estados Unidos de voltear y decirles, son grupos narcoterroristas y voy por ustedes. Estados Unidos también ayer, ¿no? Después, ¿no?, en esta coincidencia de la sentencia contra el Mayo Zambada, Estados Unidos da a conocer una declaración de esas otras declaraciones, de las muchas que ha habido, en cuanto a hacia dónde voltea Estados Unidos. Y habría que recordar que ha advertido, ¿no?, de ir por los narcopolíticos, y cuando habla Estados Unidos de ir por narcopolíticos, voltea a México. Pero también habla de ir en contra de los funcionarios corruptos, que al caso, prácticamente vendrían siendo, pues, lo mismo, ¿no? Ese funcionario corrupto y ese narcopolítico, pues, van de la mano. Y lo hizo, ¿no? El encargado de la DEA, Terrence Cole, fue contundente al señalar que acciones contra narcotraficantes y narcopolíticos, esas seguirán.
31: Esta sentencia no es el final, es solo el comienzo, es una advertencia para cada líder de cártel, empresa criminal global y terrorista extranjero. Si traficas drogas mortales, lucras con las vidas de otros y amenazas a nuestras comunidades, la DEA va a ir por ti. No importa que seas un traficante de drogas o un funcionario corrupto, la DEA va a ir por ti.
0: Es otra de las advertencias, ¿no? Ahora, mucho se esperaba de lo que también pudiera ofrecer como información el Mayo Zambada, para ir justamente por esos narcopolíticos, pero bueno, de acuerdo con su abogado, el Mayo no dijo nada. Habría que recordar la última gran polémica con el ex embajador de los Estados Unidos, con que en Salazar y el gobierno de México fue generada justo porque el ex embajador menciona en su próximo libro que el ahora expresidente López Obrador tiene miedo de la información que pueda soltar el Mayo Zambada. Y ahí se generó una polémica que el gobierno federal volteó y todas sus baterías las empezó a lanzar en contra del ex embajador. No sé si suavicen algo la declaración del abogado del Mayo al decir, pues es que no llegó a acuerdo de decir nada, ¿no? Simplemente aceptó su cadena perpetua y ya, ¿no? Habrá quienes tendrán dudas y digan, ¿a poco así nada más? ¿No?
1: Sí, porque se hablaba de los niños cantores de Badiraguato, ¿no? Y a ver qué tanto decía no solamente él, sino el ahijado, que fue el que lo traicionó. Y
0: el hijo del Chapo.
1: Iba a estar buena la cantada, pues hasta ahorita, que sepamos, ¿no? No sé si ya llegaron a un acuerdo más en lo oscurito, ¿no? Eso sí lo ignoramos. ¿Oficialmente?
0: Oficialmente no.
1: No hay nada.
0: Oficialmente no. Pero si somos así medio mal pensados, sí, pues podríamos pensar que cuando tienen a quien buscaron durante décadas, pues difícilmente lo dejarían ir sin que diga nada, ¿no? Eso podría pensar uno. Pero bueno, claro, pues lo que uno pueda pensar por acá, pues nada más es para compartirlo así entre nosotros, ¿no? Así como plática de cuatro. ¿Y tú qué piensas? No, yo pienso.
1: Sí, que ya habló, sí, ¿no? O yo pienso que no, ¿no? No. Tienes razón. O sea,
0: yo pienso que algo les tuvo que haber dicho, algo, aunque sea. Pues ¿cómo? Al que estuviste buscando décadas, ya lo tienes, para que te dé información. Y te dice, yo no te digo nada. ¿Y así? Sí. Yo, mal pensado, yo no lo creo, pero bueno, ese mal pensado soy yo. Vámonos a Morelia, en Michoacán, porque tenemos mucho tiempo hablando del tema de la violencia y la edad penal. Y en Morelia, en Michoacán, se acaba de dar también una sentencia, pero que tiene que ver con un menor de edad. Y se abre la puerta otra vez el debate para empezar a discutir sobre la edad penal, un tema que como sociedad nos involucra a todos. Cristian Gutiérrez, buenos días, Cristian.
2: Alejandro, qué gusto me da saludarlos. Muy buenos días, saludos desde Morelia, Michoacán. Pues efectivamente, Osmar Eni, ustedes se lo recordarán, el adolescente de 15 años que asesinó a dos maestras en un plantel educativo en el municipio de Lázaro Cárdenas, acá en Michoacán, pues ya fue condenado a 3 años de internamiento y al pago de 3,280,000 pesos, esto por concepto de reparación del daño, luego de declararse culpable de un doble feminicidio. Esta sentencia fue emitida por un juez especializado en justicia integral para adolescentes mediante un procedimiento abreviado. Alex, los 3 años de internamiento representan la pena máxima que permite la legislación acá en el estado de Michoacán para un menor de edad, lo que pues ya generó un amplio debate sobre la suficiencia del sistema de justicia para adolescentes en caso de extrema gravedad. Platicamos con especialistas, el primero de ellos, el sociólogo Juan Gilberto Aragón, pues que nos dice que este caso obliga a discutir sobre la legislación vigente. Tenemos el audio, vamos a escuchar al sociólogo.
3: El caso pone en la mesa un debate que no puede evitarse, la edad penal. La comisión de un delito por menores de edad que provoca un daño irreparable hace que muchas personas sientan las actuales sanciones como insuficientes. El debate no puede centrarse únicamente en la idea de la disminución de la edad penal o aumentar los castigos, sino en el análisis del sistema que debe rehabilitar, reinsertar, proteger y hacer justicia a las víctimas. Es momento de discutir con evidencias si la legislación y administración de justicia en estos casos responde a la realidad que vivimos.
2: Esto es lo que opina el sociólogo, pero también platicamos con Lorena Cortés, es una mujer especializada en materia de seguridad pública y ciudadana, y bueno, ella lo que dice es que esta sentencia deja pues muy pendiente el revisar el modelo de justicia para los adolescentes. Lorena Cortés así nos lo platicó.
4: La sentencia de 3 años de internamiento contra el adolescente que asesinó a 2 de sus maestras en Lázaro Cárdenas nos deja una asignatura pendiente por revisar. No que los jóvenes o adolescentes que cometen delitos de alto impacto sean juzgados como adultos.
0: Híjole, es que yo creo que el debate justo está ahí, ¿no? Y siempre estará ahí. Si un menor de edad delinque como adulto, pues tendría que ser castigado como adulto. 7:20.
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6: Son las 7:26.
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6: Son las 7:28.
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0: Yo soy Alejandro Villalbazo, X en TikTok, arroba Villalbazo 13. Mensajitos en el WhatsApp 5580-255-8889. Pues creo que es momento, ¿no? Bueno, siempre he creído que es momento de que se abra el debate con el asunto de la edad penal. Si un menor de edad, si un chamaco delinque como adulto, ¿por qué no? ¿Por qué no? ¿Por qué no castigarlo de manera más severa? ¿Por qué tentarse ante los derechos de y nunca pensar en los derechos de una víctima? Víctima de ese menor de edad, de ese que destroza una vida, una familia. No sé, yo soy un promotor, si quieren ponerlo así, un promotor de que al que delinque como adulto se le castigue como adulto. Y ahí está para el debate. Tráfico, clima, cada 15 minutos. Mónica Villalobos.
1: Alejandro, gracias. Les comento que hay avance complicado en circuito interior debido a un choque. Pasando Fray Servando Teresa de Mier hacia Viaducto Río de la Piedad. En unos minutos más información.
2: Vámonos al Aeropuerto Internacional de Ciudad de México, dólar y euro esta mañana. Hola, María Inés Camacho, muy buen día.
3: ¿Cómo estás, Iñaki? Muy buenos días al auditorio. El dólar, el tasas de cambio de la terminal aérea en la Ciudad de México, se está comprando en 17 pesos 13 centavos y se vende en 17 pesos 66 centavos, mientras que el euro 19.10 pesos a la compra, 19 pesos 90 centavos a la venta. El panorama, Iñaki, buenos días.
2: Gracias, María Inés Camacho. Recuerda que toda esta información en iHeartRadio, bajas gratis la aplicación, buscas 88.9 noticias, te enteras de todo nuestro contenido. 9:30 de la mañana, ¿cómo abre la Bolsa Mexicana de Valores? Y el gasolinazo nuestro de cada día. Vamos con mi amigo René Ponce. ¿Qué pasa allá afuera, René? Buenos días.
4: ¿Qué tal, mi amigo Iñaki? Se trata de mototaxistas que operan en diversos puntos de la capital. Están bloqueando el cruce de 20 de noviembre y la calle de Venustiano Carranza es la zona del centro histórico. Los inconformes buscan entregar un pliego petitorio al gobierno de la Ciudad de México para exigir pues que se tenga acceso a programas de salud y vivienda de sus agremiados. Hay cortes a la circulación a partir de la avenida Izazaga. La alternativa vial, aunque no muy cercana, es utilizar la avenida Congreso de la Unión. Es el panorama, Iñaki.
2: Te agradezco mucho, mi amigo René Ponce. Vámonos a Puebla. Ya estamos listos allá en Puebla. Autoridades poblanas presentaron su informe de seguridad semanal. Katia Aguirre, desde la heroica Puebla de Zaragoza. ¿Cómo estás, Katia? Buenos días.
5: ¿Qué tal, Iñaki? Excelente mañana para ti y para todo el auditorio. Y sí, justamente comentarte que la Secretaría de Seguridad Ciudadana de Puebla reportó que del 12 al 18 de julio se aseguraron 1.3 kilogramos de droga. Se detuvo a 121 personas por su probable participación en distintos hechos delictivos y también se recuperaron 12 vehículos con reporte de robo, esto como parte de las acciones operativas implementadas en toda Puebla capital. Por lo que bueno también comentarles que la dependencia detalló que durante ese periodo también fueron aseguradas 4 armas de fuego y se brindaron 4.507 auxilios a la ciudadanía, esto mediante la atención de emergencias, los patrullajes preventivos y diversos servicios de proximidad social. Por lo que además la corporación indicó que estos resultados derivan de las estrategias de vigilancia y prevención que mantiene de manera permanente en todo el municipio, esto para fortalecer la seguridad y atender de manera oportuna los reportes ciudadanos. Comentarle al auditorio que estas acciones se desarrollan de manera paralela al reforzamiento de los operativos de seguridad implementados en todo el estado con motivo de este periodo vacacional y para que las personas que nos visiten aquí en Puebla estén totalmente seguras. El reporte desde Puebla.
2: Te agradezco mucho, Katia Aguirre, desde la heroica Puebla de Zaragoza, donde nos escuchas por la comadre, 105.5 de tu frecuencia modulada. Dos mujeres fueron agredidas con arma de fuego en pleno centro de la ciudad de Salamanca. Desde Irapuato, Cristian Pérez. Cristian, buen día.
6: Iñaki, ¿qué tal? Buenos días. Así es, dos mujeres resultaron gravemente heridas en medio de un ataque armado a una cuadra del mercado Tomás Esteves en plena zona centro de la ciudad de Salamanca, Guanajuato. El ataque ocurrió este lunes, minutos después de las 4 de la tarde, una vez que se generó el reporte a la cabina de emergencia del 911. De acuerdo con autoridades de seguridad pública, las dos víctimas permanecían detenidas sobre la calle cuando hasta ellas llegaron dos hombres en una motocicleta. Uno de los ocupantes descargó una pistola y disparó 6 veces a matar Tras consumar el ataque, el agresor y su cómplice se fueron a toda velocidad para salir de la zona centro y poder escapar al lugar, y luego de los reportes al 911 se desplazaron policías de los tres niveles de gobierno y paramédicos de la Cruz Roja, quienes valoraron a las dos mujeres y grave las llevaron a un hospital cercano. El sitio fue delimitado con cinta amarilla para cuidar las evidencias, entre ellas los casquillos percutidos, Iñaki. Llegaron peritos y agentes ministeriales de la Fiscalía del Estado para llevar a cabo la fijación de evidencias. Los indicios fueron parte del inicio de un trabajo de investigación para lograr dar con los agresores y detenerlos. Hasta aquí el panorama desde Guanajuato.
2: Te agradezco mucho, Cristian Pérez, desde Irapuato, Guanajuato, donde nos escuchas por iHeart Radio. Allá en León, la nueva Amor 103.1 de frecuencia modulada. 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Nos vamos a los deportes. Alex Cervantes.
7: Muchas gracias, Iñaki. Amigos, continuamos con más información. En la Liga MX, Luis Malagón, portero de América, evoluciona de manera satisfactoria y podría volver a la actividad en mes y medio. Llegó el portero colombiano David Ospina, nuevo refuerzo del Atlante. Tras su participación en el Mundial, Camilo Vargas ya reportó con el Atlas. El paraguayo de Juárez, Lucas Romero, se pierde el resto del torneo por una lesión de ligamentos de la rodilla izquierda. Es martes y arrancan series en la Liga Mexicana de Béisbol. Sultanes frente a Saltillo, Veracruz contra Campeche, Tabasco se mira a Puebla, Tigres enfrenta a Oaxaca, Durango contra Chihuahua, Diablos León, Dos Laredos frente a Aguascalientes, Querétaro contra Yucatán, Tijuana ante Charros y Laguna enfrenta a Monclova. Por ahora es todo en los deportes.
2: Muchas gracias, Alex. Y ya es martes, martes de platicar con nuestra querida amiga Jimena Córdoba, la chica Simi, con información muy, muy importante. Hola, Jime.
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9: Buenos días, Iñaki, Alejandro. Buenos días para todos. Durante esta fiesta deportiva, Víctor González Herrera, presidente ejecutivo de Grupo por un País Mejor, anunció a través de sus redes sociales que por cada gol de la selección mexicana de fútbol, Fundación del Dr. Simi remodelaría una cancha deportiva con la finalidad de promover la práctica deportiva y, por supuesto, el fútbol que congrega multitudes. ¿Qué buscamos? Trabajar en la salud física y emocional de las personas que viven en comunidades en situación vulnerable. Por ello, invitamos a que postules la cancha de tu comunidad, misma que se presentará a un comité evaluador y, si es elegida, se va a remodelar. Pueden revisar las bases en la página de Fundación del Dr. Simi, que es www.fundaciondrsimi.org.mx. Las bases son muy sencillas, así que tomen nota. Primero, las canchas deportivas en comunidades de más de 3,000 habitantes. Segundo, que se encuentren en colonias vulnerables. Tercero, contar con el permiso correspondiente para dicha remodelación. Cuarto, compromiso de la comunidad para el cuidado de dicho espacio. Y quinto, tiene que enviar evidencia, fotos, videos de que se necesita esta remodelación. Así que se las voy a repetir para que postulen su cancha. Recuerden, es página fundaciondrsimi.org.mx y la primera base, canchas deportivas con más de 3,000 habitantes que se encuentran en colonias vulnerables, contar con el permiso correspondiente de dicha remodelación y el compromiso de la ciudad para cuidar este espacio. También enviar evidencia fotográfica y las necesidades de remodelación. Así que aprovechen esta gran oportunidad. Gracias.
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2: Muchas gracias, Jimena Córdoba, la chica Simi, con información muy, muy importante. Hasta el próximo martes. Alex Villalbazo, Alex Cervantes, Iñaki Manero, en Panorama Informativo en 88.9 Noticias. Información que sirve y por iHeartRadio. Moni Villalobos, el tráfico, el clima, cada 15 minutos, Moni.
1: Hola Iñaki, gracias. Hasta el 26 de julio se realiza mantenimiento anual de la línea 3 del cablebús, por lo que unidades de RTP apoyan con el servicio. En unos minutos, más información.
10: Pistas de la trivia, Iñaki.
2: Gracias, Alex. Vamos con la trivia de ayer, si me lo permiten. Una parte del inicio de la aviación. De lo más importante del inicio de la aviación, viajó lo más lejos posible, lo más lejos que han llegado desde que iniciaron por ahí en 1903, pues fue precisamente las piezas del Flyer One, las piezas del Flyer One que llevaron los hermanos Wright, bueno, más bien que utilizaron los hermanos Wright para poder hacer este vuelo histórico, probando que algo más pesado que el aire podía desplazarse, y ese es el inicio de lo que hoy vemos volar todos los días en el mundo. Piezas de este avión, pues llegaron hasta la luna con el Apolo 11, las llevó Neil Armstrong, algunas piezas pequeñitas, pero pues sobrevivieron y llegaron lo más lejos posible. Esa es la trivia de ayer, en el aniversario de la llegada del ser humano a la luna, y la trivia de hoy, de la lucha en contra de las epidemias europeas. Estamos hablando por ahí del siglo XVI, siglo XVII. En el siglo XVII despegó una de las industrias más exitosas del mundo, que hoy no tiene nada que ver con la medicina, más bien con la moda. ¿De qué estamos hablando? Y hoy es una industria que deja millones y millones de euros y de dólares, sobre todo en Europa. www.889noticias.mx, ya lo puedes encontrar la pregunta en arroba Iñaki Manero, 5580-255-889, WhatsApp, mensajes de texto desde tu celular, perdónenme, y el talkback a través de iHeartRadio, la respuesta en una hora.
0: Ah, bien.
2: Y todos los días mucha gente, millones de personas tienen que ver con esto. Hay gente que no, pero hay gente que sí.
0: Uh-huh. Sí, pues como en todo, ¿no?
2: Como en todo en la vida.
0: Uh-huh. Oye, ¿tú y yo?
2: Sí.
0: Sí. ¿Todos los días?
2: Prácticamente todos los días. Sí. Tú más que yo, por lo que me he enterado.
0: Ok.
2: Sí.
0: Ah, mira, esa es buena pista.
2: Dicho por ti.
0: Dicho por ti.
2: Así no meteré ahí en el chisme. Claro. Le alguien a preguntarle.
0: Yo.
2: No le hablé al huracán para preguntarle. Okay.
0: Eso me gustó. Le busco. ¿Eh? Le busco a ver qué encuentro.
2: Leti, también Gaby, sí, también.
0: Ok. Bueno, está bien.
2: ¿En una hora?
0: En una
2: hora. En una hora la respuesta de esta trivia curiosa, 7:43 minutos.

Cuarto para las 8, panorama informativo 88.9, información que sirve. Yo soy Alejandro Villalbazo, en X, en TikTok, arroba Villalbazo 13, mensajitos en el WhatsApp 5582558.9. ¿Les puedo hacer una pregunta? Una preguntita así, curiosona nada más. ¿Le deben a alguien? Uy,

0: cuenta.
1: Al tendero, ¿no? Que ¿no? te apunta ahí en el librito.
0: Pero creo que en esta economía en la que vivimos, uh-huh. ¿quién no le anda debiendo algo a alguien? Hay mucha gente que dice, yo gracias a Dios no le debo nada a nadie. Pues, ¿quién sabe? ¿No tienes una tarjeta departamental, por ejemplo? Pues eso es deberle a alguien. O sea, claro. deberle a alguien no necesariamente es deberle al vecino o al familiar, al primo, al tío, al hermano, ¿no? Deberle a alguien es deberle a un banco. Uno de cada tres, yo digo tres de tres, ustedes levanten la mano y ahorita nos vamos al detalle. Son 7:45.
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4: Son las 7:46.
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4: Son las 7:47.
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0: Nueva información que sirve. Yo soy Alejandro Villalbazo en X, en TikTok, arroba Villalbazo 13. Mensajitos en el WhatsApp 5580-255-889. ¿A quién le deben? ¿Cuánto deben? María Inés Camacho. Mexicanos deudores, Marines, buenos días.
1: ¿Cómo estás, Alejandro? Muy buenos días también al auditorio. Pues se acabó la fiesta por el torneo de fútbol y ahora sí comienza la resaca o la cruda realidad de una inflación que, si bien ha cedido, el beneficio apenas se deja sentir en los monederos de las amas de casa, afirmó Cuauhtémoc Rivera. Él es el presidente de la Alianza Nacional de Pequeños Comerciantes, quien destaca, Alejandro, que pasado el evento deportivo, pues las ventas han vuelto a su estado normal, es decir, en caída. Vamos a escuchar.
2: La mejora en ventas que se dejó sentir por el Mundial fue de carácter coyuntural. Concluido el torneo, el consumo popular tenderá a contraerse y de alguna manera las ventas seguirán estando muy, muy complicadas. De ahí que el comercio vuelva a su realidad. Ventas débiles, consumidores con mucha cautela al momento de comprar.
1: Y bueno, Alejandro, Cuauhtémoc Rivera también advirtió que el consumo de las familias se sostiene cada vez más con deuda. Uno de cada tres mexicanos reporta tener alguna deuda, lo que ha llevado, dice, a la morosidad en las familias. Vamos a escuchar.
2: Y el índice de morosidad se incrementa.

0: estado en el país. En otras palabras, el consumo no se sostiene porque a las familias les alcance más, sino porque cada vez depende más del endeudamiento para mantener su nivel de gasto. A ello se suma que en plenas vacaciones de verano muchos hogares mexicanos ya se alistan para el ramalazo, que significa los gastos de regreso a clases, que un año y otro terminan siempre por desestabilizar la economía de muchas familias. No son pocos quienes recurren a préstamos, empeñan o venden pertenencias o se endeudan para cumplir con este compromiso.
1: Y bueno, Alejandro, aquí también el presidente de la Alianza Nacional de Pequeños Comerciantes informó que en el último mes el precio promedio de la canasta básica alimentaria fue de 2,117.86 pesos. ¿Esto qué representó? Bueno, pues una disminución de apenas 14.80 pesos. Los productos que más aumentaron, de acuerdo con la ANTEC, en el último mes fueron la cebolla, el limpiador de piso, naranja, galletas y avena. Por último, afirma que todo apunta a que el cierre del año será tan complejo como su inicio, con millones de hogares haciendo el mismo esfuerzo de siempre para que el dinero alcance hasta el último día del mes. El panorama, Alejandro, que yo les tengo.
2: Oye, Marinés, me quedo con la pregunta que habría yo, y levanta la mano si estás endeudado o no, y a quién le debes, y por qué motivo, porque también podría pensarse que tenemos deudas, relacionadas con el ocio, con la diversión, o hasta con las vacaciones, o con algo, algo que nos dé el bienestar, ¿no? Pero estaba leyendo por ahí algunos estudios de el mexicano y sus deudas, y me encuentro con algo significativo, fíjense. Y los mexicanos principalmente adquirimos deudas por una emergencia, sea cual sea la emergencia de salud, legal, la que quieran poner, o temas de salud, y en tercer lugar, por la educación. Ahorita que decías del ramalazo que viene con útiles y uniformes, pues papá y mamá se endeudan porque hay que comprar útiles y uniformes, o sea, ahí una deuda tiene que ver con la educación, Marinés.
1: Sí, es un gasto que decía ayer Cuauhtémoc Rivera, que no se puede evitar, que no puedes eludir el compromiso que tienen los padres con la educación de los hijos. Pero también hay estudios que nos dicen que ya pues más de 8 de cada 10 mexicanos, pues ya le está rascando o ya le rascó a su colchoncito, a sus ahorros que tenía para poder destinarlos a comprar los gastos diarios. Entonces sí es una situación muy complicada la que ya viven las familias mexicanas, al grado de decir, bueno, pues ya se elevó la morosidad. Hay que ver qué dice la Asociación de Bancos de México para ver con cuánto se ha endeudado la familia, utilizar la tarjeta de crédito en algo que no se tiene que hacer, como es comprar los alimentos, ¿no? Decían unos especialistas, los plátanos, para comprar las tortillas, para comprar lo que se necesita en el hogar.
2: Pues sí, pero pues cuando no lo tienes, ¿qué haces, no? Pues vas con el de la tienda y le pides fiado. Esa es una deuda. A veces nos confundimos y creemos que debe aquel que, no sé, que pidió para un negocio, para abrir un negocio, o que debe aquel que pidió para su casa una hipoteca. No, hombre, es que debes desde la tanda, debes al señor de la tienda si es que te fió. Todavía en muchos lugares se maneja el fiado, ¿no?
3: Uh-huh. El librito.
2: Uh-huh, el que va anotando, ¿no? Uh-huh. Le debes a la familia, le debes al hermano, le debes a los papás, le debes a los hijos, a alguien de los tuyos le debes algo, le debes a un amigo. Pero a veces eso no lo vemos como deuda, ¿eh? Porque incluso luego hasta para pagarlo, dices, no, nah, pues. Y luego el otro para cobrarlo. Qué pleito, ¿no?
3: Sí.
2: Oye, ¿me pagas? Hijo, se vuelve bien complicado.
3: Decirle a alguien de la familia que, oye.
2: Oye, ya págame, ¿no? Y el otro se ofende, porque creen que no es una deuda. Porque incluso como se hace un préstamo familiar, no hay intereses de por medio, ¿no?
3: No, hombre.
2: Oye, ¿me prestas 3,000 pesitos? Sí, 3,000 pesitos. Nada, es que si tú pides en cualquier otro lado 3,000 pesos, pues te los cobran con intereses.
3: Así es.
2: Con la familia, ¿no? Entonces tal vez ahí se pierde un poco la formalidad de ese préstamo. Y por eso creemos que no estamos endeudados. pero yo sí creo que cuando otra vez preguntas a quién le debes, sí levantas la mano porque a alguien le debes algo. La tarjeta de crédito, pues es una deuda.
3: Todos en algún momento. Digo, y no tiene nada de vergonzoso.
2: No, no, porque además también así te vas haciendo claro. De tus cosas, dirían otros, ¿no?
3: Pues hasta los países están endeudados, pues imagínate.
2: Los empresarios están endeudados.
3: ¿Sí?
2: Oye, ¿cómo que fulano le debe a Perengano? Sí, claro. Porque pidió un préstamo para que el negocio siguiera.
3: A veces hasta para pagar la nómina, ¿no?
2: Uh-huh.
3: Empeñan un cuadro, por ejemplo. Y luego lo desempeñan, ¿y así?
2: ¿Eh? Entonces, pues sí. Finalmente, vivimos endeudados, sí vivimos en una sociedad donde, además, si no lo haces así, difícilmente también lo puedes hacer. Son 5:55, una pausa, panorama informativo, 88.9, información que sirve, volvemos.
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5: Son las 7:56.
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0: en esta esquina, Jimena Rook. Y en esta otra, Héctor Chavarría.
1: Oye, pero yo también quiero dar noticias.
0: Bueno, sí, vamos a tener noticias.
2: ¿Y tú qué?
0: Yo soy el referee, el anunciador, el conductor.
2: No, te pones los guantes y te metes a pelear. Y en esta otra esquina, Carlos Chicken.
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2: ¿Y ahora qué hacemos?
0: Hey, tú, súbete al ring y opina con nosotros. 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Esto es Índigo Noticias 2.1, martes 21 de julio del año 2026. Y estamos contentos de que estés con nosotros, trabajando como debe ser, con equipo completo. Aquí está y saludamos con placer a la niña Jimena R-U-U. X.
2: 16.
0: Rux. ¿Cómo estás?
2: Buenos días.
1: No, pero bien. Que te pongan otro nombre. Es como Lazos de Amor, compadre. O sea, no es la misma. O sea, hoy viene María Paula. Ayer vino la ciega que no se pudo pasar el peine. Ay, hoy Dios muy bien, mío. Jimena, diario.
0: Y llega a que la peinen y la maquillen allá.
1: Diario, claro. Hija. ¿Por qué aquí no puedes hacer este esfuerzo diario? Ajá. La gente todavía se está enterando.
2: Si no, luego es pum, ¿no?
1: ¿Por qué no puedes diario?
2: ¿De qué habla?
1: Venir así, presentable.
2: Que venga de short y falda todos los días.
1: Pues presentable, bañada, botas, enjabonada. Eso se reconoce.
2: No, ahorita no, joder.
1: ¿Vas a la tele de hoy de casualidad?
2: Ay, Dios mío, sí, nos vemos en vivo a la Viala.
1: Pero ve además cómo la actitud.
0: No, pero se lo estás diciendo de la hora así. Bonito, díselo a la gente.
2: Sí, oigan, gente, pues vayan a vernos a Chicken y a mí a Viva la Vi hoy a las 9:57
1: y a los
2: de la mañana.
1: Shorts.
2: Y a los shorts. Ah, es que traigo shorts,
1: es que traigo,
2: pero no se ve.
1: Cacheteros.
2: Y traigo unas botas super
1: lindas. No, muy atrevida, pero muy bonita. Te ves muy bien.
0: No sabía poner la blusa, pero bueno.
2: No sabía ponerla.
1: Y compadre, aquí estaba como
0: amarrándole
1: el padrino.
2: Me ayudó Chicken, la
0: Ahora,
2: verdad.
0: En amarrar este tipo de blusas sí tengo más experiencia,
2: pues,
0: fíjate.
2: Pues claro. Oye, pero cuando vives solita, ¿cómo
0: no
2: le
0: No sé
2: hace?
0: Cómo le haga, y es porque luego se pone unas cosas.
2: Sí.
0: Que si yo no le da.
2: ¿Cómo no le hace?
0: Cómo.
2: Sí, no.
0: ¿Unos corsets?
2: Sí, esos tienes que...
1: Jessica es lo más... Ahí sí, mi
2: sí,
1: respeto, ¿no? Es autoridad.
2: Verdad, sí.
1: Pero ella se disfraza, o sea, ella es Halloween todos los días,
2: ¿no?
0: Pues yo en Halloween veo otro tipo de modelitos.
1: Bueno, ¿no? Me refiero a que sí,
0: ¿no?
1: O sea,
0: pues sí.
1: Le piensa
2: esos
1: tremendo,
2: sí son disfraces,
1: ¿no?
2: Los que se usan
0: yo,
2: en Halloween.
0: Yo, una de las cosas que más le admiro a Jessica, que son muchas, pero una de ellas es su...
1: Su pelirrojez.
0: No, su impactante sentido estético para combinarse outfits.
2: Está muy cañona.
0: Porque además... Ni siquiera es que tenga inspo de algún lado. Se le ocurren.
2: Sí.
0: Y se ve bien.
2: Sí.
0: Que a lo mejor pensado tú dices, pero no sé si esto vaya. Y la ves
2: y
0: dices,
1: no, lo pesca la tecnología, sí. Si te ayuda,
0: ¿va?
1: ¿No? O
2: sí,
1: sea,
2: sí,
1: googleas.
2: Sí.
1: Hiedra venenosa.
0: No, es que esto es a lo que voy.
1: Googleas.
2: O sea, no, los looks
0: justo
2: que ella
0: trae. Los looks que ella trae, o que muchas veces saca, sí. Ni
2: no
0: siquiera están googleados. Bien. Ella piensa y se le ocurre. Dice,
2: sí.
0: A ver. ¿Y qué pasa si esto con esto
2: ese.
0: Y con estas botas?
2: Y
0: se lo
2: pone.
1: O sea, podría dedicarse, dices, a hacer styling.
0: Sí.
2: Pues ay, sí,
0: tiene muy buen sentido de la
2: eso.
0: Moda. Luego a mí me dice, no, este pantalón no es aquel. Y yo me lo cambio y sí.
1: Pues hazle
0: sí,
1: caso,
2: sí,
1: compadre,
2: mejor.
1: No, que aquí también
2: sí,
1: luego
2: sí,
1: nos
2: sí,
1: asustas.
2: Es que sí le
0: sí,
2: sabe.
0: Sí, no, le sabe. Y además para
2: sí.
0: El medio también es
2: súper.
0: ¿Sabes quién es muy del estilo que me parece que también tiene combinaciones demasiado arriesgadas y le funcionan?
1: Nicki Minaj.
0: Natalia Valenzuela.
2: Sí.
1: Ah. Yo pensé que Nicki
2: Minaj.
1: Un día
2: llevó un corset así plateado, ¿no?
1: A ver, recuérdame, Natalia
2: super...
1: Valenzuela es la de ojos
0: Natalia
1: azules.
0: Valenzuela es una colombiana que mide 1.90.
1: Ah, siempre
2: preciosa.
0: Que es espectacular.
1: No la topo.
0: Y
2: sí.
0: que tiene también un sentido de la moda.
1: ¿Sí?
2: Sí.
0: O sea, no es, porque además es muy diferente al de Yes. Pero las dos con su propio estilo como
2: se
0: que.
2: Se ve padrísimo.
0: Siempre saben qué, cómo.
2: Sí.
0: Y lo estilean muy padre.
2: Uh-huh. Y la vez pasada se puso
1: yo me quedo más con el estilo de Gaby Tlaseca aquí de Reportini.
0: Sí, porque, pero no nos
1: más ejecutivo, ¿no?
0: Pero de ti no nos extraña, o sea,
2: y a
0: mí miedo me daría.
1: Es de cada quien,
2: que
1: ¿no?
2: Saquito,
1: ¿o quién
2: ya?
1: Tiene más
0: tú eres
1: estilo.
0: Una persona anticuadona, no, a ver, la verdad, ya hablando de cuates.
1: No,
2: pues
1: si
2: es
1: empezamos
2: que sí.
1: A...
0: No, pero eso no es más. No.
1: No creo que sea una cara.
0: No, o sea, que te gusta lo.
1: Digo, más allá del guateque aquí.
0: La vieja escuela, o sea, old fashion, o sea, ¿cómo te diré?
2: Sí,
0: para ti lo moderno, lo nuevo,
2: falda,
0: o sea, exacto, para
2: medias.
0: Ti el estándar es traje sastre.
1: No,
0: una mujer.
1: No necesariamente.
0: Y pues no va por ahí.
4: Sus medias y el taconcito.
0: Y eso no. Ya se quedó sí. En 2014.
1: La vez que vino a entrevista, ya en plan Gaby, que venía.
4: Sí.
0: No, Gaby muy bien, Gaby muy bien. Pero Gaby es una sí. Persona que igual, Gaby es del corte.
1: Más executive.
0: Es a lo que vamos.
1: Más porte. No necesariamente. No necesariamente no, enseñar.
4: Ay, muy fácil.
0: Lo definiste bien.
4: Sí.
0: Ejecutivo. Sí. Ese es el perfil.
1: Dije executive y tú, la intención que le pones al ejecutivo me suena a secretaria bilingüe.
4: No.
1: Y no es a lo que yo me estoy refiriendo.
0: Más
1: no,
0: CEO, no es oficina. Más business, más a la de juntas.
4: De...
1: Eso nos gusta.
0: No,
1: a mí
0: no,
1: me gusta.
0: No.
4: Te gusta.
0: Te dime.
1: Ah, bueno,
0: eso
1: y,
0: me
1: y gusta. Hay esta comunidad, a lo
4: te
1: mejor.
4: Me encanta.
1: Que no es tanto de cuestiones de encuerarse, ¿no?
4: Ay, no es tanto de encuerarse.
1: Ay, hija, ahorita quieres que cuente
0: pero eres
1: yo.
0: Pero es incongruente porque le acabas de decir.
1: Que casi sales con las niñas a la vida.
0: Pero espérate. Y te acaba de decir que por qué no vienes así diario, entonces...
1: Ajá, no, sí, que se no ve muy entiendo. Bien, pero yo principalmente he hablado del agua y,
4: no
1: y del jabón.
4: Entiendo.
0: O sea, yo no siento que aquí la señora esté enseñando cuerpo, ¿no?
4: No, se ve súper bien.
1: No,
4: ¿qué
1: no,
4: es?
1: Jessica lo hace
0: pero
1: muy
0: ve el estilo,
1: digo,
0: o sea,
1: todo el día pensando
0: pero
1: en
0: ve
1: el clip.
0: Pero ve el,
1: no, no, es muy
0: el
1: mona,
0: tipo de...
1: mujer si algo...
0: De outfit.
4: Sí.
1: Se le reconoce, es...
0: Entonces yo decía, ¿cómo va a
1: combinar
0: ese pantalón? Y cómo, o sea, bueno, se estilea hasta... Hasta los jerseys de fútbol.
1: ¿Así se fue al Zócalo?
0: Sí, claro.
1: No
0: ella siempre se va estileada del
1: pero
0: Zócalo.
1: Pero no el staff debiera ir all black.
0: No es staff.
1: Ah, ok. Sí, entonces, sí, ¿qué era? No me enteré.
0: No, okay. No.
1: Ah, yo entendí que iba de staff.
4: Eres bien no, odioso.
1: No, es que no,
0: bueno,
1: me enteré.
0: Pero a lo mejor no entendió. Vamos
1: ¿qué,
0: a ver.
1: ¿Qué participación sí, tuvo en el Zócalo? Sí. Platícanos, acláranos.
0: Cuando los talentos... Ojalá algún día seas talento
1: sí,
0: de algo.
1: Sí, sí, no, no, pues no es esa
0: no,
1: mi
0: no, no, no,
1: intención.
0: Bueno, pero igual pero, se lo digamos. Cuando los talentos... Te voy a poner un ejemplo. Tú vas a tener una moderación en un panel... Sí, ¿no?
1: No, ya no.
0: Allá pero, no te bajaron.
1: Sí. No, no, pues tuve yo que cambiar por
4: llegó
1: actividades.
4: Otro que sí es talento.
1: A ver,
4: sí,
1: otras, sí. Otras...
0: Pon tú que hubieras sido moderador en ese panel en el que iba a estar en una expo. A ese tipo de personas, por el rango que toman en el evento... Se les pregunta, ¿vas a asistir solo o se te acompañará para brindarte una acreditación especial? Entonces esas personas vamos acompañados normalmente de nuestras parejas.
1: Sí, el más uno, pero aquí
0: que
1: tú nos habías explicado otra cosa.
0: No, no, a ver, ella, por ella le nació decirme, oye, podemos aprovechar y cuando
4: te
0: haya
4: grabo.
0: Chance yo te grabo cosas.
4: Eso está lindo.
0: Pero claro. No es que fuera su trabajo o que ella fuera, no.
1: Pues es que aquí nos ella contaste
0: iba,
1: tú esto. Espero
0: ella,
1: que
0: no, yo nunca lo dije así.
1: Al
0: ella iba,
1: no la hayas colado de
0: ella iba a vivir la experiencia.
1: Sí, no, y la sí. Vivió, pero qué bruto.
0: O
1: no
0: sea,
1: me digas que no le sacó
4: raja. Con esa
1: raja.
4: Jiribilla de burla?
1: Pues es que
4: está
1: no me estoy,
4: padre.
1: Bueno, ya cambié
4: si
1: de tema.
4: Se llama
1: no,
4: envidia.
1: Este me empieza a tomar personal.
0: No, yo no. Ella lo toma personal. Ella dice que te quiere.
1: No, sí, ya me...
0: Contigo.
1: Ya
4: sí,
1: me pelució de un estreno
4: hablar.
1: Muy importante.
4: Sí,
0: sí,
4: es no
0: que
4: lo supera.
1: Me
4: no
1: dice,
0: ¿sabes qué me dijo
1: bueno,
0: ayer? ¿Qué? ¿Sabes qué me dijo ayer? Yo busqué a la gente que a mí me manifestó interés.
1: Y yo dejé claro que...
0: ¿A quién?
1: Si se me invitaba
0: ¿a quién le
1: correctamente.
0: Dijiste? ¿A ella le dijiste?
1: Sí, pues ¿dónde?
0: ¿Cuándo?
1: Pues el día que lo comentó, compadre, pero no sé qué esperaba, pero...
0: Bueno, total.
1: Sí, nos estamos desviando.
0: Entonces el rol de ella era ir a acompañarme y a vivir la experiencia conmigo juntos, como un equipo de o sea, como llegó a ir la novia de Luis Carlos Origel, que es mi otro compañero conductor, claro, es Andrea Legarreta,
1: entonces,
0: pero
1: entonces acláralo así. No nos platicaste eso nada
0: como,
1: más
0: como, y ya cuéntalo, nada más los
1: es?
0: Otros compañeros no tenían ese plus one, pero
1: no, pues es que tú eras anchor del evento.
0: Oye, y el de Luis Carlos porque era Andrea Legarreta la claro. Pero bueno,
4: sí.
1: Que lo has,
0: pero
1: ¿lo topas?
4: Está guapo.
1: ¿Pero cuántos se llevan?
0: Varios.
1: Mira años. De mujer, ¿no?
0: Pero Andrea está muy
1: no,
0: guapa.
1: No, no, no, Andrea está
4: bien.
0: Ahora,
4: bien.
1: Estamos hablando
0: entonces
1: de Andrea.
0: Entonces Jess iba
1: la
0: y grababa.
1: Garrete,
0: pero entonces,
1: usted.
0: A lo que iba es que Jess tuvo su momento de stylearse fifas. O sea,
4: sí, sí, sí.
0: Iba con ropa de fútbol, pero styleada.
4: Exacto.
1: Ya, no
0: y que
1: de,
0: yo decía,
1: no
0: ¿cómo?
1: De uniforme.
0: Que yo decía, ¿cómo te vas a stylear este jersey, no? Entonces, por ejemplo, ahí va, ¿no? O sea, el jersey de la selección... Sí,
4: ajá.
0: Pero ve la falda, pero ve los tenis, pero
1: no,
0: ve
1: lo hace
0: los
1: muy
0: lentes,
1: bien.
0: Pero
4: lo hace
0: ve,
4: excelente.
1: O sea, la admiramos mucho en ese sentido.
0: Es un estileo
4: Sí.
0: Muy padre.
4: Y que no encuentras eso en Pinterest, bueno, por ejemplo.
0: Exacto, exacto.
4: O sea, no es de que le pongas, ¿cómo caminar en jersey? O sea, pues no.
0: Ve este día.
1: No, pero sí, habría que preguntarle también que se vale.
4: Ese verde, por
1: a la
4: ejemplo.
1: Musa de Chicken, sus inspiraciones. O sea,
0: pues deberá tener, pero...
1: Sí, pues mira, es que si todo el tiempo día, tienes que inspirar.
4: ¿Por qué?
1: En un martes. En un martes.
0: No, en el Zócalo.
1: En el Zócalo.
0: Y no sabes cómo se ganó el amor de la gente allá adentro.
4: Ay, pues obvio.
0: Me refiero del staff.
4: O sea, ya.
0: Es más, yo ya llegaba y a mí me preguntaba el productor del evento. Me decía, ¿dónde está Jessy?
1: Ah, pues al final cumplió el objetivo, ¿no? ¿Qué era eso? Al final va uno a repartir tarjetas, ¿no?
4: Ay, ¿por qué?
1: Es que va uno a eso, bueno.
4: ¿Por qué me volteas a ver hacia mi cuerpo?
1: ¿Por qué no vas ahorita a eso?
4: ¿A qué?
1: Al programa al que se te invitó.
4: Describe a qué voy.
1: ¿No vas a hacer networking?
4: ¿A qué voy?
1: ¿No vas a ver si alguien te considera?
4: ¿Y qué tiene que ver hacer
1: producción?
4: Networking con mi
0: ahí
4: cuerpo?
0: Te va. En la vida
1: es que
0: hay un refrán muy interesante.
1: Lo leen todo mal.
0: El león cree que todos son
1: no,
0: de su condición.
1: Compadre, esto
0: no
1: es
0: todos jugamos así.
4: No, por eso él se
1: esto
4: abre la
1: es
4: camisa,
1: así.
4: Pecho abierto.
1: ¿Cuál me abro la
4: seguro así vas a tus juntas, no te
1: no
4: hagas.
1: Se confundan. Aquí yo creo que todos pues jugamos el mismo juego y el networking hoy pesa. Y pesa mucho.
4: Sí, pero estás hablando exclusivamente del cuerpo. Tú te estás abriendo la camisa, pues explícanos
1: me estoy
4: para qué.
1: La camisa. Están muy liosos el día de hoy.
0: ¿Nosotros?
1: Sí, mucho.
4: ¿Y qué
1: mucho,
4: hablas? Estamos bien tranquilos.
0: Bueno, ¿cómo le va, señor Chavarría? Buen día.
4: No,
1: pues
4: ya.
1: Venía yo muy bien, la verdad, pero es que con tanta liosez con la que yo me topo,
0: pero
1: es complicado sacar adelante.
4: Hasta estamos
1: el día.
4: Bien pacífico.
0: Nada más dejamos hoy en claro que a Jimena y a mí nos gusta el estilo más moderno y a ti ejecutivo.
4: Sí.
1: Ahí está.
0: Está bien.
1: No cedes sí. Bien en otras cosas.
0: No,
1: que anticuado
0: bien.
1: Se me dijo
0: no,
1: al aire. Guay,
0: porque si sí eres un poquito.
4: Pues busca pecho. La definición en la RAE que significa anticuado.
1: Pues
4: no está mal empleado.
1: No creo que me corresponda.
4: No está mal empleada la palabra anticuado, ni tampoco
1: sí,
4: es una
1: como
4: ofensa,
1: de algo que ya fue.
4: Pero
1: es
4: no
1: como
4: es
1: de algo que ya
4: activo. Sí, ¿y no?
1: Ahorita lo comentamos. Oye, vamos a saludar
4: ahorita
1: o no, porque son 8:12 y ayer se nos fue el saludo.
4: Ay,
1: así que
4: sí,
1: rápidamente vamos a repasar.
0: Sí, mira, sí eres, porque dice anticuado en la Real Academia de la Lengua Española. Dicho de una cosa pasada de moda o propia de otra época.
4: Ahí está.
0: Antiguo, arcaico, viejo, desusado.
1: Ven nada más,
0: trasnochado,
1: obsoleto,
0: vetusto y rancio.
1: Se llene de bilis y te grite o te
0: si
1: escupa
0: eres,
1: lo que mereces.
0: ¿Cuál es el
1: oye, bueno, a ver, vamos a saludar rápidamente a toda la bonita gente que está conectada a través de la Radio Nacional. Estamos en Locura FM, Locura Poppy y Grupera. Me permiten, ya me toca.
0: Oye, es un comentario profesional,
4: claro.
0: No personal.
1: Eres un maldito. Ya no tienes pronto tu evento al que te vayas a conocer 3 semanas. ¿Qué nos faltó? A ver, ponte lista. La Ciudad de México, el 8:30, y a Jimena le toca recordarte. En la República Yucateca, ¿dónde?
4: En el 100.1 de FM, amor, solo música romántica.
0: Oye, me escribe mi querida Carlita, que le mando un beso, que es una persona que le sabe a todo esto también. Me dice, el estilo se llama tradicional.
1: Pues está mejor. A ver, ahora que estás tú buscando, vamos a buscar el del chicken. Googlea Gremlin. Oye,
0: pero eso sí es un insulto.
1: Ah, no, es que es al inverso es insulto.
0: Sí, pero lo mío es profesional,
1: claro,
0: lo mío es personal.
1: Híjole, es que
4: no tiene nada que ver
0: exacto,
4: con moda.
0: Exacto, que tiene que ver.
4: Con épocas,
1: venga usted
4: con
1: al streaming.
0: Gizmo era muy bonito.
1: Oye,
0: tú busca Gizmo era muy bonito.
1: Vamos a terminar de saludar, pues estamos extendiendo mucho. No. Estamos
0: ¿y ella qué tiene que buscar?
1: A través de televisión. No, hoy viene muy bien, hoy viene
0: normalmente
1: muy bien. Cenicienta de 12 a 1. Oye, vamos a recordar en Estados Unidos dónde.
4: Bueno, nuestra visión y ya estamos en Los Ángeles, California.
1: Oye, no, pero me equivoqué. No,
4: ¿por qué?
1: Porque la Cenicienta de hoy viene de, creo que eran de 10 de la noche a 12, a las 2 cuando ya se le acababa la calabaza. ¿A qué hora acaba Viva la Vi?
4: A las 11:50.
1: A las 11 empieza esa transformación.
4: Sí,
0: mira,
4: así.
0: Mira, dice Ale Rod, me cae re bien el Héctor, pero a veces sus comentarios son como los de mis tíos, bien impertinentes.
4: ¿Ya ves?
1: Híjole, no sé si escuchaste desde inicio el programa.
4: Ey,
1: porque aquí lo
4: no
1: que uno hace es sortearla, ¿no? Sortear a mis compañeros. Que bueno, oye.
0: Dice Gus Ávila, ya chole de hablar 10 minutos de Jessy.
1: Sí, ya chole, ya chole. Oye, nos falta nada más redes sociales. Que viste muy bien y el resentimiento dicen que viene de allá.
4: Estás muy resentido
1: no,
4: y tienes que trabajarlo.
1: Redes sociales,
4: con
1: nada
4: ellas.
1: Más.
0: ¿Por qué
1: recuérdame?
0: No se van a desayunar un día para que le saques todo tu dolor?
1: Porque ella va a querer ir a bronchar
0: ella,
1: un martes
4: pues
1: a las 9:30.
0: Está bien, pues puede.
1: Oye,
0: mira, puede.
1: Puede. No, pues sí, nada más que a cosas de mi compadre, que vea usted nomás
0: pero
1: lo acabado
0: no,
1: que hoy
0: pero
1: está.
0: Yo no me estoy quejando y
1: no,
0: ella puede.
1: No, pues ella le apostó y le salió. Oye, y nada más recuérdanos cómo entrar y nuestras redes sociales personales.
4: Así es, les recuerdo que tienen que entrar ya sea a Facebook o a YouTube y van a escribir ahí Reporte Índigo, Capital México, Locura FM o Efecto TV.
1: Muy bien, se lo aprendió.
4: Eso.
1: 2 años después.
4: Eso.
1: Ya estamos, compadre.
4: Y en nuestras redes sociales personales, arroba Héctor Chavarría, que ayer vi que subió un reel ahí, muy mono el señor.
1: Sí, sí, sí.
0: ¿De qué habló?
1: Sí.
0: Como así, como él lo ve mis historias, yo no veo las suyas.
4: No presumiendo le puse atención.
1: De un power bank que
4: con su
1: estoy...
4: camisita sí, blanca.
0: Si él no ve nuestras historias, nosotros tampoco vamos a ver las suyas.
1: Sí, bueno,
0: no.
1: Pues debieran.
0: ¿Tú por qué no ve las nuestras?
1: Ay, pues compadre, ayer me puse yo al corriente.
0: Ah, no, yo tuve que llegar aquí a decirte, ve mis historias. No,
1: a ver, había yo visto el reel que te, hasta te felicité en pareja, bonito, porque pensé que lo habían hecho en equipo.
0: Sí, lo hicimos.
1: ¿Lo viste?
4: Ese
1: muy
4: sí,
1: padre, el camerino.
0: Yo sí, lo había hizo ella y lo editó.
1: Lo había hasta likeado el domingo, pero no me había chutado. Ya creo que la subiste tarde. Todas las historias, una que le estaba metiendo lengua, compadre. ¿Una fan o qué era? Ah, una señora en el público metiéndole lengua. ¿Estoy exagerando?
4: Sí, no,
1: no me dicen exagerado.
4: No,
1: ¿esta vez estoy exagerando?
4: No,
1: ¿lengua
4: no
1: la viste? ¿Picuda? Sí, tocándole
4: pero
1: la campanilla
4: cara
1: a mi compadre.
4: De desesperación sí, por besarte. No,
0: sí,
4: sí,
0: sí,
4: no
0: muy
4: estuvo
0: chistoso.
4: Muy cañón.
0: Me jaló, casi me dislocó el cuello.
4: De hecho, sí lo pusiste en reel tú.
0: Sí.
4: Ah, vayan a verlo a Carlos Chicken 7.
1: Bueno.
4: Y arroba Jimena RUX16.
1: Ahí estamos.
0: Y Héctor.
4: Ya, ya estamos,
1: ya estamos.
0: Ah, bueno, ok, bueno. Siendo las 8 de la mañana con 16 minutos, aquí empezamos.
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0: Ya valió Mauser. Bueno, a ver. ¿Traes estómago?
4: Híjole.
0: ¿Traes hoy la piel dura?
1: ¿En serio o qué?
0: Para aguantar lo que seguramente vendrá.
4: Qué nervios.
1: Sí, bueno, venga, venga.
0: La cuenta de TikTok de Ian Corona nos habla de un término interesante. Les pedimos que presten atención porque esto, cada segundo del texto es digno de análisis. Así que escuchen, no hablen y va.
6: Cuando le dices whitexican a un whitexican, no lo estás insultando, lo estás adulando. Piénsalo. La etiqueta le confirma todo lo que él quiere creer de sí mismo. Blanco, rico, distinto al resto. Es exactamente el mismo mecanismo que decirle racista a un supremacista. No se va a ofender, hasta se va a colgar la medalla. Un insulto que el insultado presume no es un insulto, es publicidad. El nombre correcto debería ser otro. Fakesican, que es un mexicano falso. Y al fakesican lo vas a reconocer súper fácil porque son aquellos que se compran la playera de la selección, pero en cada reunión dice que si pudiera se iría casi siempre a España, a Estados Unidos, a Canadá o a Australia. Es aquel que grita ¡Viva México! El 15 en la noche y el 16 ya dice que este país no tiene remedio. Es el que siempre presume los tacos cuando va al extranjero, pero le da pena el puesto de la esquina. Esto no es un apodo, esto es un diagnóstico auténtico y te doy las 3 pruebas. Prueba 1. Su México imaginario contra el México real. Aunque no lo dice, desprecia a lo indígena y el artículo 2 de la Constitución dice que la nación tiene una composición pluricultural sustentada originalmente en sus pueblos indígenas. O sea que desprecia el fundamento legal del país. Discrimina por clase y el artículo 1 prohíbe discriminar por origen étnico o condición social. Quiere condicionarte el voto y los artículos 35 y 39 dicen voto universal y soberanía en el pueblo. Todo el pueblo. Él se siente como europeo en el exilio y lo que el mundo reconoce como México es justo lo que él desprecia. A veces va a ser la cocina tradicional o nuestras costumbres como el Día de Muertos, que ambos, por cierto, son patrimonio de la humanidad. Pero tu selfie en un brunch en Polanco, no.
0: Ah, número bueno, dos es okay, que probablemente ya, hasta ahí.
1: Es eterno.
0: El fakesican. ¿Tú conoces whitexicans?
4: Claro. Por supuesto. Estoy sentada con dos en este preciso momento.
1: Fíjate qué insolencia. No te confundas.
4: No, no me estoy confundiendo.
1: Sí, sí, sí.
0: Oye, ¿nos está reventando?
1: No, bueno, pues es que aquí el saco sí creo que te lo
0: yo soy pueblo,
1: poner, pero...
0: yo soy barrio.
1: No,
0: y
4: ay,
0: ahora
4: tú, cállate. No, no, no, no. A ver. Nunca han ido al tianguis, hombre. Claro que nunca han
0: es
4: ido
0: que,
4: a un
0: claro
4: tianguis.
0: Claro que sí.
4: Ay, ajá. Y... ¿cuántas veces
0: yo
4: han
0: te voy a decir
4: una
0: cosa. Yo vivía muy cerca de un mercado sobre ruedas que se ponía en Lomas Verdes.
4: Ay,
1: a ver,
4: pero
1: ¿cuál?
4: Pobrecita.
1: Porque había una en Lomas Verdes que me encantaba.
0: Por el frente del colegio alemán.
4: ¿De qué en Lomas Verdes?
1: Vendían unos enchiladitos de barbacoa.
0: Y vendían unos campechanos.
1: Delicioso.
0: Que le ponían papas a la francesa en, adentro.
4: Esos mercaditos son
1: frente
4: fake.
1: Frente a un coronado.
0: Uy.
1: Un salón coronado.
0: Pero más para acá, ajá, más para abajo.
4: Mercadito pa fake. Eso no es un mercadito real.
1: No,
4: ¿qué pasó?
1: Hija, estás...
4: ¿qué pasó el día que nos fuimos a la IFA? Sí. Que nos llevó tu chofer o no sé quién
1: era. No tengo chofer. Fíjate las insolencias que dice. Se llama Uber. Es un servicio que pides por aplicación.
4: Sí, pero ya lo conocías.
1: Dices chofer.
4: No, o sea, es que ¿quién no conoce hoy? Si te estoy ¿quién no la conoce verdad?
1: Hoy Uber? Y dices, tu chofer. O sea, imagínate es lo que empiezas sí a sembrar.
0: Chofer. Bueno,
1: a
0: ver,
1: no fue mi chofer. Yo fui al iFi.
4: Bueno, ya fuimos al iFi. Nos fuimos por la.
1: En Uber. ¿No puedes decir Uber?
4: Bueno, nos fuimos en un Uber.
1: En tu chofer.
4: Muy particular.
1: Porque ahí empiezas a sembrar venenito.
4: Bueno, ya, déjame hablar. Nos fuimos por una carretera que se llama La Mexiquense y
0: el circuito mexiquense.
4: Ajá.
1: Mexiquense.
4: Es que hay otro mexiquense sí, también. Hija. Pasamos bueno, por ahí.
1: Tú y puedes.
4: Pasamos por una zona que es por Tultepec, Ecatepec y toda esa zona.
0: Ajá.
4: Y Héctor venía impresionado. O sea, sentía.
1: ¿Soy tu único
4: se sentía
1: argumento?
4: Turista. Volteaba y decía, ¿de verdad hay gente que vive ahí?
1: No.
4: Así lo dijo. No, no, así no, lo no, dijo. Y ver, tengo pruebas, testigos.
1: Ponlas.
4: Pues ahí debe de estar no, Isa. No, Isa
0: yo estaba arriba de ese coche.
4: ¿Lo dijo o no lo dijo?
0: Sí, lo dijo. Sí, lo pero, no, pero.
4: Sí, lo dijiste.
0: Sí, sí, estaba muy bobito, impactado.
1: El bobito. En el Woods. Compadre. Con mi Chihuahua aquí. Dices tú. Sí, jugando a ser el Woods.
4: Estaba no, impactado de sí ver una colonia
0: sí
4: normal.
0: Sí preguntabas
1: al... O sea, preguntaba
0: oye,
1: yo mucho.
0: ¿Cómo? Y te preguntábamos cosas. Bienvenido a principalmente, mucho México.
1: Yo pregunto
4: aquí,
1: mucho.
4: Aquí, esta es la realidad.
1: A ti te tengo
4: no,
1: harto.
4: No Lomas de Chapultepec.
1: Yo te tengo harto que cada que viene alguien de Santa Fe, por ejemplo, pregunto de las obras del interurbano.
0: Y todo
1: el
0: mundo
1: de,
0: te ha dicho que no sirvió para nada y tú
1: eso me causa
0: creyendo
1: mucha
0: que
1: admiración.
0: Sí.
1: Que no. Creo que sí, esa es otra discusión.
0: No, a ver, que cinco personas te hayan dicho que no.
1: Sí reflexiona. A ver, ahí va. Porque esta es tu forma, venir a dar patines como los argentinos. Esta es tu forma. Yo voy a jugar un juego
4: no
1: más limpio.
4: Yo sí soy mexicana y
1: no,
4: vivo en la
1: aquí
4: realidad
1: te hemos escuchado.
4: Mexicana.
0: ¿Qué comes?
1: Aquí te pues hemos
4: como
1: escuchado.
4: Patitas, no, pero, esquites,
1: pero,
4: pescuecitos,
1: tu
4: chicharrón
1: miseria,
4: preparado.
1: Tu miseria no, no vas a salir.
4: No me gusta.
0: Ah, ya
4: sí,
0: empezaste
4: está muy fresa.
0: Mal.
4: El chicharrón preparado.
1: Te voy a decir una cosa, Jimena. Si debieras...
4: con cueritos,
1: sí deberías moderarte, o sea...
4: ¿Yo?
1: Sí, porque tú sí aquí...
4: Tú, carnal,
1: insultas.
4: Tú eres el que te tienes carnal. Que moderar.
1: Tú así, sí, ahora qué, carnal, ¿a qué?
4: ¿Y por qué me haces así?
1: Es que
4: ¿por qué me haces así?
1: Sal del personaje.
4: O sea, es que estás discriminando un léxico que ay, se ocupa ay, normalmente.
1: Ay,
0: qué bonito es volver.
1: Carnala.
4: Ah, no, claro, en Lomas de Chapultepec, pero
1: no. No,
4: no, o sea, tipo, ya sabes.
1: No.
0: Bueno, mira,
1: se habla aquí
4: hablo
1: así.
4: En Spanglish.
0: Está bien, o sea, tú y yo que somos barrio,
4: ay,
0: tenemos que entender
4: también.
0: Ay, tú
4: cállate también, a ti también te va a tocar, porque tú eres cero barrio, pero no voy a venir a exhibirte tanto porque
1: ¿por
4: quiero
1: qué?
4: Que me ayudes a tu...
1: Fíjate, tu propósito el día de hoy. Este cuate, a ver, ¿cuál es...? En realidad el fondo del mensaje, que lo que...
0: Sí, los falsos mexicanos, ¿no? Como que presumir tu mexicanidad cuando juega la selección y cuando es 15 de septiembre y luego criticar todo de este país.
1: Honestamente.
4: A ver, ¿por qué no fueron
1: ese,
4: al Ángel?
1: Honestamente.
4: Donde estábamos ese todos.
1: Es un saco.
0: Estaba trabajando en el Zócalo.
4: Ah, bueno.
1: Pues sí,
4: bueno, ¿y tú
1: pues
4: qué?
1: Sí, no, porque no me desvelo, yo simplemente por esa razón.
4: Ay,
1: ¿por qué otra cosa? ¿Qué quieres tú sembrar aquí?
4: Pues la realidad.
1: ¿Cuál es la realidad?
4: La realidad que son fakesicans. Si ya no te gusta
1: no,
4: el
1: no
4: white
1: vas
4: chicken,
1: a mí
4: pues
1: no
4: te
1: me
4: voy
1: vas a
4: decir fake chicken.
1: A mí no me vas a venir a insultar.
4: A ver, no te estoy insultando.
1: Es un insulto.
4: Si tú lo tomas como un insulto.
1: No, te comunico que es un insulto. Te voy a decir por qué sí es un insulto.
4: Es una descripción.
1: Por tu dolo.
4: No,
1: por
4: no,
1: tu dolo.
4: Ay,
1: tú lo estás
4: dolo?
1: Diciendo
4: no
1: con dolo.
4: No estoy diciéndotelo así. Yo no, no te grito como
1: no,
4: tú me gritas a mí.
1: Te
4: eso
1: estoy
4: es hablar con dolo. Yo estoy hablando
1: no,
4: normal,
1: compadre, es,
4: tranquila.
1: Es una chiquilla muy ardilla.
0: Oye,
1: ardilla de animal
4: estoy...
1: y ardilla de sentimientos.
4: Eso, eso sí fue un insulto.
1: No.
4: ¿Me estás diciendo
1: aquí,
4: animal?
1: Aquí no te...
4: Ardilla,
0: ah,
4: animal.
0: Sí, es que lo de animal, ¿por qué?
4: Pues es que...
1: ¿No le gusta que le digan la ardilla?
0: Ah, sí.
4: Pero
0: ah,
4: ¿por qué describes el animal?
0: Ay, mira aquí. Reviró, aquí la salvó
1: ¿te
0: bien.
1: ¿Te sientes orgullosa de que se te diga la ardilla?
4: Pues sí, me gusta.
0: Bueno,
4: pero
0: a ver.
4: ¿Qué es eso?
0: A mí me pasó el sábado, el domingo.
1: ¿Qué pasó?
0: En el partido de España.
4: Ah, sí.
0: Uy, y ahora salieron todos los hijos de la madre patria que resulta que... Más mexicans que nada, pero como por ahí uno tiene pasaporte y el otro tiene un tatatarabuelo y el otro tiene... ¡Somos españoles,
4: hostia,
0: jolines! ¿No?
4: Yo tengo bisabuelo español.
0: Y no andabas ahí brincando
4: y
0: que eres de la madre patria.
1: No necesariamente, pero pues había que
4: no,
1: tomar
4: este
1: partido.
4: Estaría...
1: No había que tomar partido y eso es malo el domingo. Pues había que irle o a Argentina... o a España. No, ¿a quién querías tú que yo le fuera? No, al Toluca.
0: A ver.
1: No venía el caso.
0: Yo también iba a España.
1: Pues ahí está.
0: Pero entonces no me sentía español.
4: Pues no.
0: Ni sentía que yo iba a ir a festejar a las Cibeles, ¿me explicó?
1: Ah, bueno, esa es otra cosa.
4: Diego Boneta, ¿no? Lo estaban ahí.
0: Pues hay varios, o sea, que se sienten. O sea, yo creo que también esto se trata de, exacto, pero decir, presumo fuera los tacos, pero en México
1: pero
0: no como
1: tacos.
0: Pero si
1: aclaremos
0: tacos
1: algo, y te lo sugiero.
4: Sí, ¿qué es eso?
1: Te lo sugiero.
4: O vas a un localito ¿me permites fresa a comer sugerirte tacos algo? Pastor,
0: bueno, y no, no vas pueda y quiera.
1: No insultes es que no con lo de Whitexican, no lo insultes.
4: Ni siquiera me estás escuchando, estoy hablando de tacos.
1: No, es
4: lo
1: que
4: de Whitexican ya pasó.
1: No,
4: ya pasó
1: pasado,
4: mi argumento
1: porque
4: de Whitexican.
1: Ese es el tema.
4: Estoy hablando
1: ese
4: de
1: es
4: tacos,
1: tema
4: hombre.
1: Ese es el
4: no
1: tema, pues
4: presente.
1: Todo está dentro de
4: no, estás escuchándome, si no me escuchas yo no puedo hablar entonces.
0: Pues vamos a hacer esto. Vamos a leer al público ahorita regresando porque hay muchos comentarios. 8:25. Y creo que es la primera vez en la historia de este programa
4: que
0: la mayoría del público hoy está con Jimena.
1: No, pues es que, no, hay que recordarles.
4: Qué chido. Pues
1: que
4: es que sí.
1: No, está bien.
4: Ubícate, pies en la tierra.
1: Los tengo más no, que nadie.
0: Pero yo, pero a mí, ¿por qué?
4: Ay, porque tú también eres bien fifí, noruego.
1: A ver, distingue. Distingue en buen plan. Ajá. Si hay alguien aquí
0: no
1: orgulloso
0: ofendo
1: de su
4: no,
1: raíz,
4: lo sabes.
1: Abraza la mexicanidad. O sea, me parece que de la mesa soy yo. Ni ay, siquiera ahora tú.
0: ¿En qué sentido?
1: Compadre, que yo...
0: Es que también tú... Mira, que si nos metieron en la misma cazuela,
4: pero
0: nos metemos. Pero tú, ¿qué te quieres salir?
1: Es que
4: emocionan por ir al metro y se sienten turistas.
0: Claro, como si,
4: en
0: exacto,
4: el metro,
0: exacto,
4: como
0: exacto,
4: wow,
0: exacto,
4: y grabando.
0: Exacto.
4: A ver, eso es un medio de transporte que las personas lo usan diario y
0: a ver,
4: no
0: dime
4: está
0: tres,
4: así. Esta,
0: dime tres paradas de la línea azul.
4: Toma.
0: Seguidas.
1: El Auditorio Nacional.
0: Dirección.
4: No, ya
0: dirección mal. Tasqueña.
4: ¿Cómo?
1: Pero
4: ¿cómo
1: es,
4: que Auditorio
1: ese
4: Nacional?
1: ¿Es el test? No entiendo. Tu
4: qué
1: test,
4: poco
1: ¿no?
4: mexicano.
1: O sea,
0: Te subes en metro
4: Hidalgo.
0: Espérate, Hidalgo, luego sigue Bellas Artes,
1: Zócalo,
0: luego
1: Pino
0: sigue
1: Suárez,
0: Zócalo, luego sí sigue Pino Suárez.
1: Sí. Hidalgo.
4: Y la Pino Suárez se conecta con la Rosa.
1: Pero ese test que
0: lo pasé, yo soy barrio.
4: No, compadre. Porque lo tienes muy fresco porque te fuiste al Zócalo en metro y tomaste dos estaciones. Y que además seguramente iba súper fresco.
0: ¿Por qué nos exhibes, Jimena?
4: Pues porque es la verdad.
1: Pero aquí, al
4: si
1: que debieras ponerle
4: de
1: el saco es a mi
4: diario.
0: ¡Ay, a ver, ahora!
1: Es la verdad.
0: Tendríamos que estar peleando juntos.
1: No,
0: ¿por
1: compadre
0: qué me quieres aventar a mí?
4: Si los dos usaran el transporte público diario, vendrían aquí vueltos locos, fastidiados.
1: Yo vengo caminando, es que es lo que tú
4: no
1: ves.
4: De Lomas de Chapultepec, güey. No. O sea, caminas
1: vamos
4: en
1: con
4: una
1: la información
4: zona.
1: Vamos a darle la vuelta.
4: Caminar
1: a
4: en Lomas de Chapultepec.
1: No, no,
4: creo
1: no,
4: que
1: no es así.
4: Insufrible.
1: No es
4: o
1: así.
4: Sea,
1: no es así.
4: Tipo,
1: sabes que no es así.
4: Sí, eso sí. O sea, caminas
1: estás
4: en
1: tú,
4: una zona super fifí.
1: Estás tú
4: ¿sabes?
1: Aquí insultando,
4: no
1: estás mofándote.
4: Cuidándote de que te vayan
1: no,
4: a asaltar.
1: No, Jimena, no es así. No es
4: tipo,
1: así.
4: Tipo, ya sabes.
1: Yo ni coche tengo.
0: Pero a ver,
4: ay,
0: pero no.
4: Pagas Uber.
1: Es la verdad.
4: Pagas Uber diario.
0: Tú también eres tramposillo.
1: No pago Uber diario.
0: Estás haciendo tramposillo.
4: Estás
0: haciendo tramposillo.
1: Llame molestaron.
4: Pues es la verdad. Te si molesta quieres la verdad.
0: A ver, no. Héctor, esta nos puso en la misma canasta. En vez de tú y yo ser equipo para ir contra esta, te fuiste contra
4: pues
0: mí.
4: Es que sí son unos fake.
1: No es que me vaya contra ti, es que tú debieras nada más ser neta, ¿no?
0: Y decir que
1: salir del personaje también tú
0: y
1: en
0: decir
1: tu caso.
0: Que
4: no hay personaje.
1: Que si estás en tu burbuja, tú sí, y se te respeta y
4: están
1: te funciona.
4: Están en su burbuja,
1: no
4: queridos.
1: Lo viste.
0: Estamos, acéptalo los dos.
1: Estoy fuera de esa burbuja.
4: ¿Qué
1: lo
4: es
1: vimos
4: eso
1: ahora
4: de
1: en
4: camino?
1: Las luchas.
4: Me vengo caminando. Sí,
0: ahora en las luchas
4: en la zona fresa.
1: Pero por ahí va. ¿Qué? Este juego tuyo.
4: ¿De
1: ¿no?
4: qué?
0: ¿De qué?
1: De las luchas.
0: ¿Qué? A ver, explícame.
4: Ah, ahorita te voy a pagar, ya saqué tu.
1: Que se me hace muy fake. Justamente.
0: ¿Que queramos ir a las luchas?
1: Sí.
0: A mí me gustan las luchas desde niño, te puedo hablar de todos
4: yo
0: los luchadores y las grandes
4: las
0: luchas.
4: Eso sí me emociona, fíjate.
1: Pues se me hace justamente como un pausismo.
0: Pero a ver,
1: ¿no?
0: Te voy a explicar algo nada más para que sepas. Las luchas hoy no son, o sea, ya cambiaron el estatus, hoy las luchas
1: bueno,
0: es algo
1: bueno, desde lo que cuesta,
0: pro,
1: compadre.
0: Sí. Claro.
4: Y lo hay dice el que no quiso entrevistar al santo, bueno.
0: Ah, bueno.
1: ¿No? Que no quiso entrevistar a
4: que
1: quién.
4: Que ya estabas.
0: Que al santo, dice.
1: Ah, era el hijo, ¿no?
4: El hijo del santo.
0: Y ya luego cuando lo conociste, ajá, mira.
1: Sí, no, me
0: muy imprudente.
1: Me impactó mucho la historia.
0: Bueno, ya. 829.
4: Su señal.
1: Vamos con la información más destacada del día. Primero, para platicarles. A ver, Chitón. El gobierno de México prepara una iniciativa para regular el uso de redes sociales. Esto está interesante. Esto en celulares e inteligencia artificial. La Secretaría de Educación Pública realizará foros con especialistas, maestros y familias para analizar cómo estas tecnologías afectan la educación y la salud mental de niños y adolescentes. También platicarles que Adriana Montiel, dirigente nacional de Morena, acusó al PRI, PAN y sus aliados de intentar presentar al exgobernador de Baja California, Ernesto Rufo, como preso político para desviar la atención de las investigaciones por presunto huachicol fiscal. Y la siguiente noticia, pues está tremenda. Se confirma que Ismael El Mayo Zambada fue sentenciado a cadena perpetua, esto en Estados Unidos, por un tribunal de Nueva York. Además, deberá pagar 15 mil millones de dólares, 15 mil millones de dólares tras declararse responsable de los delitos en su contra. Y en materia financiera, rápidamente para ponerte al tanto sobre las cotizaciones del día, el Bitcoin se cotiza en $66,300, el Ethereum en $1,900, el dólar 17,41 y el euro 19,86. Pausa y volvemos. 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
8: Son las 8:31.
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8: Son las 8:34.

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1: Ale Roth, Héctor, para demostrar que no eres un whitexican, nombra a qué fiesta de pueblo fuiste y qué fue lo que más te sorprendió de este tipo de eventos.
2: Ay, es que ustedes se ponen en test.
3: Yo sí tengo una para Ale Roth. Una vez fui a unos 15 años de pueblo y contrataron a los Askis.
1: ¡Ay, pero los Askis es mucha lana,
3: pues,
1: oye!
3: Sí, pero fue pueblo, de que cerraron la calle y toda la cosa en un terrenito ahí y contrataron a los Askis.
1: ¿Y había pollo con mole?
3: Había pollo con mole, muchas cosas.
2: El pollo con mole de pueblo.
3: Esas son las fiestas chidas. Y yo fui madrina de zapatillas, fíjate.
1: Oye, dice Cristian Montes de Oca, qué risa, neta, me oriné de la risa.
2: Pero, ¿en qué parte?
1: En todo el bloque pasado.
3: Ah,
2: pues, qué orgullo que nuestro noticiero
1: oye,
2: te cause
1: oye,
2: meados.
1: No es.
2: Es que no ¿qué? Manches, ustedes se sienten re orgullosos.
1: ¿Oíste lo que dijo?
2: Bueno, no, a ver, no, padre, sí, pero...
1: les cause miados.
2: Pues sí, a ver, ¿quién más?
1: Buenos días, con todo respeto, sí, ustedes dos son fresitas, la niña es barrio, no. Pero los tres son mexicanos, dice César Ref. Luego dice acá Santiago, dice Chicken, soy barrio, una vez consideré la posibilidad de usar combi porque mi BMW no circulaba y mi celular no tenía carga para pedir Uber, güey. No, Santiago, no, para nada.
2: Que yo con lo que no estoy de acuerdo es con el insulto, y eso es lo que yo te decía, que ya no me dejaste insulto, terminar, que no insultes, o sea,
3: Jair,
2: no eres por la vida diciéndole a la gente pues white chica.
1: Jair Torres se carcajea y dice, se sentía turista.
3: Sí, se sentía turista.
2: No,
3: juro,
2: yo iba reconociendo otras cosas.
3: Casas normales.
2: No,
3: o sea,
2: iba yo sobre
3: pero
2: todo.
3: Pero como no son las casonas de Lomas de Chapultepec.
2: No, Jimena,
1: bueno,
2: por Dios, es
1: pero,
2: que la gente
1: pero
2: va a pensar
1: imprudencia.
2: Que yo estoy en otra realidad
1: sí,
2: que no es la
1: pero
2: mía.
1: Es real, es real, es real.
2: Mi realidad
1: pero,
2: es como realidad. La mayoría.
1: Ahora, a su favor, sí. Esa es imprudencia de estar ajá. Preguntando cosas. Hubieras visto en Perú al taxista cómo lo traía.
3: ¿Qué hizo?
2: Pero
1: le preguntaba del PIB. Le decía, ¿cuál es el PIB?
2: Pues es que son las preguntas que yo le hago
1: a mucho. ¿Saber eso?
2: Sí, compadre, los taxistas son el referente
1: eso?
2: Turístico de cuando
3: así
2: uno va de vacación.
1: Alexis Ortiz, nunca pensé estar de acuerdo con Jimena. Ese parque está a su lado, jamás ha vivido o tenido barrio.
2: Pues
1: la niña no. Le brota por las orejas, aunque
2: me
1: a veces equivocas. Se quiera sentir whitexican. No por no. Ser barrio vas a ser ignorante, te dice a ti.
2: Es que eso ay. Es lo que yo te pido distingas, porque sí lo dices tú con dolo.
1: Gustavo Rojas, primera vez que estoy de acuerdo con Jimena. Los dos son los típicos whitexicans.
3: Eso.
2: No, porque el whitexican que aquí lo del video. No, el video lo que invitaba es que se hable de el mexicano falso.
3: Oye.
2: Y yo no me pongo ese saco.
3: Carmen Zacarías dice, hola, buenos días, ¿cómo puedo descargar el video del tema? ¡Lo quiero!
2: No, pues no seas morbosa, Carmen, bendito Dios.
1: Lo subimos al rato a TikTok.
2: Lo clipean.
1: J. Rivero Navarro, saludos desde Playa del Carmen. Siempre me pregunto si Chicken puede dormir tranquilo porque es el principal incitador de las peleas entre Héctor y Jimena. Cuando no asiste al programa, todo
2: ¿sí
1: es pisarlo.
2: ¿Sí ve usted la maldad?
1: A ver, nomás una pregunta. ¿Y yo aquí qué tengo que ver de que ella te diga white chicken y
2: sí,
1: te diga
2: no,
1: de cosas?
2: Para que veas si solita,
3: sí,
2: se,
3: solita
2: se llena de insultos.
1: Yo lo único que hice fue
2: de insultos
1: poner
2: y de,
1: un tema
2: y de difamación. No, esta vez sí
3: bueno.
2: No. Esta vez sí tú no creo que tuviste, creo, mayor cosa. Por aquí sí creo que te fuiste de hocico, la verdad.
1: Sí, o sea, porque pensar.
2: Porque dices una serie de cosas
1: exacto.
2: Mentirosas.
1: Y creer que a lo mejor.
2: Exageradas.
1: Y creer que yo ayer en la noche viendo el tema dije, ¿sí? Seguro Jimena le va a tirar de esto a Héctor, lo voy a poner. O sea, sería pensar muy mal de mí.
2: Pues
3: claro.
2: Sería muy enfermo. Si
1: sí,
2: tenemos que
3: claro.
2: Internarte,
3: sí,
2: ¿no?
1: Exacto.
3: Dice Samuel Gutiérrez, Héctor fue fakesican cuando dijo que sus esquites favoritos están en la Condesa.
1: ¡Ah!
3: Y también en la historia que cuentan cuando hacía la voz diferente en el restaurante en Querétaro.
1: ¡Sí! Sí, la hacía.
2: La voz diferente, por ejemplo, dices.
3: Y ojo,
1: y
3: ay, no,
1: y además,
2: la difamación.
1: ¿Y sabes desde dónde? ¿Sabes desde dónde es fakesican?
3: ¿Desde dónde?
1: Desde que le damos pena.
3: Sí, nosotros.
2: Pero por otras
1: si
2: cosas.
1: Si yo fuera whitexican, yo no le daría cosas. Pena, pero como somos barrio tú y yo.
3: No, pero,
2: no,
3: le das
2: pero me dan pena
3: porque
2: por otras cosas, porque no tienen a veces modales, porque no saben vestir, no saben comportar.
3: No sabemos
2: o sea,
3: vestir.
2: Sí, en situaciones, que ya les he dicho, que la gente se levanta con nerviosismo a decirles,
3: ¿Cómo que no sabemos comportarnos siendo adultos? No entiendo.
1: Dice Victoria Universal, las verdades duelen y Héctor y Chicken sí son fakes y can, sí, acéptenlo.
3: Son.
1: Yo no estoy enojado, el que está enojado es él.
2: A mí no me pongan.
1: ¿Ve?
3: Adriana Castillo, ese sí, apodo. Esta vez Team Jimena está sentada al lado de dos whitesicans.
2: No.
3: Héctor
2: no
3: siempre con su agua esa carísima y su Starbucks. Exacto. Y Chicken mega fresa, aún así es mi favorito.
1: Es que ve el tipo de agua que traes también.
3: Perrier.
2: ¿Qué hago? ¿Qué hago? En el Oxxo, que es que me queda de paso, ¿qué hago?
3: Agua Perrier.
1: ¿Es la única que venden?
3: Es la única que venden en el Oxxo.
2: Bueno, tengo yo un propósito en el que estoy en un... Bueno, es que ya no sé si decir o no.
3: Ya no sabes qué
2: decir. Estoy en modo antiplásticos. Es de las pocas botellas. Es mi bronca.
3: Ah, pues eres fresa.
2: Es que te gusta tú meterme con mi persona.
3: Pues es que entonces eres súper fresa. ¿Quién compra agua Perrier diario?
2: No estoy comprando.
1: Dice Luca Luis Magadán.
2: Ni es Perrier.
1: Se enchiló el Héctor por decirle la verdad. No, es más alta que la
2: Perrier. No, pinzas.
1: Luego, sí, le dije
2: a ver, Jessica, compadre, lee los malditos comentarios.
1: Dice Namrek, no se puede defender lo indefendible. Chicken y Héctor son fakesicans y punto.
2: Fakesicans.
1: Buen día, dice Gluck. Pues señor Héctor, nuevamente fuera de su realidad. El que siempre se pone de ardilla es el señor Héctor. En muchos programas termina insultando y le dice ardilla a Jimena. ¡Qué cara dura el señor!
3: ¿Verdad? Es que sí.
2: Yo no fui el autor de
1: ardilla. ¿Qué no estás leyendo?
2: Yo no fui el autor de ardilla. Es que no traigo mi... compu en donde leo el WhatsApp, pero aquí ya me lo están empezando a reenviar. Víctor de Querétaro dice, Carlos, cuando sube Chicken, cuando dice que él y Jimena son barrio. Exacto, eso sí es hipocritez. Barrio de Noruega, es aquí lo que te dicen.
1: Bueno,
2: Cindy Dávalos de Mérida, yo creo que los tres son whitesicans wannabe, pero aún así, cuando regresan a Mérida. Exacto, es que...
1: Sí.
2: Es que
3: ¿yo qué voy a hacer fresa wannabe?
2: Es que es la verdad.
1: Jaciel. La Jimena se hace la indigente cuando busca desesperadamente salir en televisión y cambiar su estatus de humildad por fakesican. Una cosa es comer elotes y otra saber de las costumbres, dialectos y cultura. No por viajar en metro eres más mexicana que Héctor.
2: Eso.
3: Busco con
2: es
3: urgencia
2: lo que yo
3: las oportunidades.
2: Haber expresado, pero pues se me mordió la lengua,
3: eres
2: la verdad.
3: Un envidioso,
2: lo dijo
3: eso
2: muy
3: es
2: bien.
3: Lo que eres.
2: Gracias.
1: Armando Velasco, Jimena también es súper fresa. La verdad es que los tres. Pero eso no tiene nada de malo. No te molestes por eso, señor
3: Chavarro. Tipo fresa yo.
2: Hay buen abismo.
3: Dice Luis Nau, Jimena, dice mi hija que qué onda con esa niña en la radio. Y le dije que ya es mayor y procedo a conectarme a YouTube para mostrarle. Y se quedó de, ¿what?
1: ¿Ya sigue siendo niña?
3: Hola.
2: Y bigotona, dice David Ayala. Dice, hay gente que no vive en la realidad, sin embargo, es la minoría, pero como a muchos los hacen virales, parecieran muchos. Pero también hay mucha gente que romantiza la pobreza como vivir en montes peligrosos. Criticar el vivir bien es de resentidos.
3: Oye, dice
1: sí.
3: Isabel Ríos, en algún momento van a salir mal, chicos, ya no se lleven así.
1: No, bueno, esperemos
2: sí,
1: que no.
2: Sí, yo creo que hay que un poquito, pues... Por eso.
1: Hasta vamos a hacer un plan juntos, ir a las luchas de fiesta, todo.
2: Ah, esa fue una
3: ¿y de
2: imprudencia
3: shopping?
2: Tuya. La verdad. Pero bueno, pues aquí lo impusiste y no... Oye, ni preguntó de a cómo el boleto.
1: No, o sea, sí pregunté.
3: No, preguntó.
1: Sí pregunté. No,
3: ¿tú,
1: había varias zonas y dije, cuesta tanto, ¿quién jala?
3: Sí,
2: pues
3: eso
2: a mí
3: dijo,
2: nunca se me consultó, yo hubiera elegido...
3: Estabas aquí sentado.
2: Oye, no sabía que costaba lo que cuesta las luchas.
1: ¿Cuánto pensabas que costaba?
2: Pues 200 pesos, los del cine, a lo mejor.
1: No, pues no es lo mismo. Este es un espectáculo
2: sí
1: en vivo.
2: Sí, me sorprendió,
1: con música,
2: la verdad.
1: Luz, sonido, de sí grandes deportistas,
3: bueno,
1: atletas, máscaras, color,
3: juntos.
1: Idiosincrasia,
2: no,
1: folclor.
2: Por eso, pero pues este, sin importarle.
1: Dice
2: si
1: Alexis,
2: tenía uno el
1: ¿y en qué momento
2: ¿no?
1: Ser Barrio se hizo top? Uh-huh.
2: Dice Frida, dice, buenos días, me encantan, pero me molesta que siempre ataquen a Héctor, deben ¡ay! Respetar su opinión también. Gracias, Frida, aquí alguien
3: que... Deja de inventar comentarios.
2: ¿Qué voy a inventar? Ahí vas.
3: De decirle a ChatGPT que te los redacte.
2: No, hija, no soy tan falsito como tu personalidad el día de hoy.
1: Héctor habla, dice Eliseo Lugo, Héctor habla para dejar mal a Jimena, es la costumbre tan latente de desacreditar lo que dice la niña, solo porque tiene dos neuronas. Se quiere hacer el sencillo y humilde cuando en realidad habla desde el principio.

0: todo el mundo se lo chulea.
1: Hay que contarle para el rap.
0: No. Bueno, en la portada de Reporte Índigo, Claudia Sheinbaum abre el debate público para regular la inteligencia artificial y redes sociales. Se habla un poco de cómo quedamos en el mundial y de muchos temas más. Así que esto es reporteindigo.com. Y pausa, ¿no? Porque ya son 8:40.
1: 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Hacemos pausa y volvemos. 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
3: 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Son las 8:47.
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0: La deuda buena y la deuda mala. 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
8: Los altos ejecutivos de que se quedara.
9: A la gente le está
8: No, de
9: gustando.
8: Campaña estuvo bien y creo que fue disruptivón, digamos,
9: cambiar
8: ¿no?
9: un poquito, pues, sí, el logo, ¿verdad?
8: Pero pues habrá que pensar más bien qué eslogan, ¿no? Para el siguiente, a ver si regresamos noticia. A algo un poquito más
10: ¿Quieres tú cambiar la conservador. Grabación? ¿Dónde quieres hacer la grabación del año 6?
8: Estaba yo pensando, a ver, decirle a César si la podemos resolver con animación.
10: Ah, eso estaría bonito.
9: ¿Con AI?
8: Con AI.
9: Ay, órale.
8: A ver si...
10: Fíjate, ¿ves cómo cuando das buenas ideas? ¿Todos te apoyamos?
9: Sí,
8: a ver si se anima. Entonces,
10: ¿Qué sientes de estar apoyado por el equipo?
8: No, tengo 100? Normalmente muy buenas bien. Ideas. Lo que pasa es que ahí voy con el tema. Que eso es lo gacho, te decía. Que el esfuerzo de uno, o sea, tú lo que acabas de decir en toda una hora de programa y la gente se lo traga, mucha, no toda, hay
9: gente,
8: quien un poquito ve más
9: está
8: allá.
9: ¿Qué?
8: No, que...
10: ¿Pero qué tiene que ver de
8: que el esfuerzo de uno...
10: ¿Qué tu esfuerzo?
8: El esfuerzo? Esta lo pinta como si yo fuera de apellido Slim.
10: No,
8: o de apellido,
10: a ver,
8: o de
10: apellido hoy puedes venir caminando no, de tu casa aquí porque yo, vives en una zona privilegiada
8: no,
10: por tu
8: pero
10: chamba.
8: Ni siquiera, o sea...
10: Claro. Que lo has hecho bien.
8: Y porque
9: ahí.
8: Y porque yo se los he
9: y
8: dicho...
9: Pagar Uber diario, bien.
8: Y vivo al día y lo que si vivo me compro a mis 43 una agüita gaseosa, que es mi lujo semanal...
9: Acabas de decir algo bien
10: diario.
9: Vivo al día lujo y diario. Compro mi lujo diario.
10: Lujo diario.
8: No, pues es que yo soy como la mayoría que si
9: lujos.
8: Dejo de cobrar mi cheque.
9: ¿Sabes lo que es vivir al día? Vivir
8: dejo,
9: al día
8: sí,
9: es no poder
8: dejo
9: comprar
8: de cobrar
9: eso,
8: mi cheque.
9: Ni tampoco tener
10: y,
9: lujos.
10: Bueno, a ver, espérenme.
8: ¿Y dejo de comer?
10: Los dos.
9: Ay.
10: Betsa. Mexicano es saber el nombre de todos los estados, la historia y siempre sentirse
8: Gracias.
10: Orgulloso de su país. Entonces ahí yo
8: Gracias.
10: Les gano a los dos.
8: ¿Quién es?
10: Betsa.
8: Venga, Betsa, de acuerdísimo.
10: Héctor Castro, saludos Héctor, por ti veo el programa.
8: Mi estimado Tocayo, gracias por hacerte
10: sí
8: presente.
10: Lo quieres.
8: No, pues porque es gente más plural, que no
10: Luo
8: muerde la manzana.
10: Sorno. No se dan cuenta, pero Chiquen y Héctor son whitezica. No, yo no he dicho que no.
9: Josué Rodríguez, Héctor corrigiendo que no es Perrier, es Pellegrino, solito demostrándolo whitezica.
8: ¿Liz o quién?
9: Josué Rodríguez.
8: Saludos.
10: No ve nada. Yo necesito la grabación de este episodio por...
8: No siga usted adelante, no sea morbosillo.
10: Les voy a decir, estos programas se quedan en
8: Hay un
10: YouTube,
8: playlist.
10: Se quedan en Facebook, buscan Reporte Índigo y en mi TikTok de Carlos Chicken 7, cuando vale la pena, clipeo estos shows.
9: Está bueno este, lo voy a subir también.
8: Sí, ahí también, luego hay que... Yo tengo también en mi Instagram, ahí...
10: Pero tú clipeas como otras cosas, ¿no?
8: No, pero está la liga... A la colección de los más de 1500 programas
10: ¡Wow!
8: de Índigo 2.1, que es de Reporte Índigo.
10: Bueno,
8: ¿sí?
10: Pues muy bien, dice Vic Zavala, ya se enojó Don Fresa.
8: ¡Híjole!
9: Francisco,
8: no, es que la gente es muy venenosilla.
9: Francisco Enrique, saludos a los tres desde Querétaro. Todos los días los escucho y me alegran un ratito mi mañana. Les cuento que el 25 de julio se cumplen 495 de nuestra bella ciudad. Los esperamos en los festejos.
8: ¡Ah, muy bien!
10: ¡Ya
8: pues
10: se acabó!
8: ¡Tan vamos,
9: rápido!
8: Bendito Dios.
9: Adiós. En Viva la Viva ahorita, 9:55.
10: Viva la Viva, estar Jimena hoy, ahí la vemos. Yo también. Mañana regresamos. Adiós, señor Chavarría.
8: Nos vemos.
10: ¿Quiere que lo invitemos a Viva la Viva?
8: No, muchas gracias.
10: Bueno,
8: hasta ahí.
9: Sin Yolanda, Mari Carmen.
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Buenos días, vamos a vivir el verano CIFSE como el fresa y la sentencia. Gracias por estar con nosotros y estar bien informados. Y vamos con música romántica y tus saluditos al 99 97 40 23 88. Saludos en este martes 21 de julio 2026. Aquí está Caloncho, nos trae Optimista. Buen día.

0: Buenos días, ya a las 9:13, 9:13, gracias por estar con nosotros, pásela bonito y escuchamos a Fey Media Naranja, Magneto, La Puerta del Colegio y Caloncho Optimista, con un saludo para la preciosa Maggie El Coser, que ya nos envió su audio donde está cantando. Gracias Maggie, siempre nos alegras la mañana, y ella nos dice, hoy 21 de julio, cada día es un regalo maravilloso y un fantástico recordatorio de que la vida puede susurrarte al oído lo bendecido y afortunado que eres. Gracias, Maggie. Gracias por recordarnos. Y es verdad, ¿verdad? Es verdad. Gracias, Maggie. Te mandamos un apapacho muy fuerte. También tenemos saludos para Doña Pastorita Hermosa. Gracias por estar con nosotros. Y para Héctor, hasta la Serapio Rendón. Saludo para Quique. También para nuestra preciosa amiga, la tía Salo. Nos dice, buenos días. Un pensamiento positivo por la mañana puede cambiarte todo el día. Sonríe más, preocúpate menos y deja que la felicidad te guíe. Gracias, tía Salo, pásala muy, pero muy bien, muy bien. Le mandamos un apapacho. También para doña Úrsula Escorra, la queremos mucho. Para doña Silvia Lorilla y hasta la Esperanza para Amira Itza. Gracias por estar en esta sintonía. Y nosotros seguimos con más de nuestra música romántica. 99 97 40 23 88. Amor 100.1, solo música romántica.
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0: con 31 minutos, 9:31, Amor 100.1, solo música romántica. Escuchamos a Carlos Rivera, Cómo Pagarte, Moderato y Dana Paola, Solo Quédate en Silencio, y Yuridia con Malú, Te Equivocaste. Un saludito muy cordial para esas guapas chicas que nos acompañan y están cantando a todo pulmón. Saluditos para Maya, el coser, preciosa, un abrazo. Y para Nelly Marín, gracias Nelly, gracias por estar en esta sintonía. Y envíanos tu mensajito al 99 97 40 23 88. Hoy calorcito de hasta 42 grados persistirán este martes en Yucatán. El ambiente caluroso continuará este martesito debido al ingreso de aire marítimo tropical proveniente del Mar Caribe. La nota completa lo puede leer en cipse.com. Ingrese y la lea completa. Y en este momento tenemos 29 grados, ya 30 grados Celsius. Calor húmedo sofocante. Vamos a tener los rayos UV muy altos, así que tome sus precauciones, por favor. Y también tendremos entre nubes y claros, vientecito del sur. Y en la tarde cambiando al norte, incrementándose de 15 a 35 kilómetros por hora. Así que, por favor, tome precauciones. Y seguimos con más música romántica en Amor 100.1. Ya a las 9 con 32 minutos.
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0: Amor 100.1, solo música romántica. Escuchamos a Chayanne, Cuidarte el alma, y también escuchamos el tema de Luis Miguel, Hasta que me olvides, compuesta por Juan Luis Guerra, y bueno, no tiene ni una dedicatoria oficial comprobada. Sin embargo, en el universo del cantante popularmente se asocia como un homenaje a su madre, Marcela Basteri, un emotivo detalle que tomó gran fuerza tras ser retratado en su bioserie. ¿Qué les parece? Seguimos con más música romántica y saluditos para nuestros amigos de UMAM, para nuestra preciosísima amiga Esther. Pásala bonito, Esther. Gracias por estar con nosotros. Y para Nelly Marín, gracias. Pásenla muy bonito, disfruten de su día. Y seguimos con más de nuestra música romántica a través de Amor 100.1 99 97 40 23 88. ¡Feliz martes!
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0: Muy buenos días, mis queridos solecitos. ¿Cómo están? Qué gusto saludarlos a través de la frecuencia del amor. Esto es de corazón a corazón y nosotros ya muy listos para estarlos acompañando durante las siguientes 4 horas. Hoy martes ya. Martes 21 de julio, ya prácticamente estamos entrando a la recta final de este mes, que se ha ido rapidísimo, tal vez por las vacaciones, ¿no? Puede ser que sí sea por eso. Oigan, y ya falta menos para que se vaya Mercurio retrógrado, que mucha gente me ha estado preguntando, ¿cuándo termina Mercurio retrógrado? ¿Cuándo? El 23 de julio oficialmente. Ya termina Mercurio retro, pero entra algunos días en una fase que llamamos de estación, estacionaria. Es como si un vehículo se estacionara y durante esos días es cuando más, pues hay estas situaciones de que, algo pasó, que se me olvidó una cita, que me cambiaron el horario de la salida del avión o del autobús, o se echó a perder algo de las cuestiones, pues no sé, de las computadoras, de la tablet, del celular, todo eso. Y qué chistoso porque pues ayer que estábamos en el banco, en un banco muy reconocido, resulta que había una falla en los sistemas a nivel nacional. Este tipo de cosas no es que no puedan pasar nunca, pero se dan más con Mercurio retro. Así que lo tengan muy pendiente para que no les agarre en curva. Buenos días a todos los que ya se están reportando. Buenos días, mi querido José Enrique. Bienvenido, gracias por estar aquí. Buenos días, Ángeles, hermosísima. ¿Cómo estás? Buenos días a Gio, que nos está escuchando en este momento. Y también saludos a Roberto Delfín, muchas gracias, feliz martes a Doña Estercita, gracias, gracias a Tomán y saludos para Quique. Gracias a todos los que le siguen enviando saludos, mensajes de felicitación a mi señor padre que cumplió años el domingo, muchas gracias Gio, gracias a todos por su buena vibra, por sus oraciones y por todo su cariño. Dice, buen día, hermosa, qué buen tema de inicio, seguimos festejando. Dice, a la madre patria, dice, Wendy de Juan Pablo, Wendy te mando un gran abrazo. Ah, lo que pasa es que sí, dice, seguimos festejando por el campeonato de España, por eso. Pero sí, muy buena canción, esta versión justamente de Camilo VI y Marta Sánchez, que se llama Perdóname. Es que me decían ayer, pon más canciones de artistas españoles. Sí, sí pusimos algunos. La verdad es que dentro de lo que es la programación de Amor 100.1, pues sí hay muchos artistas españoles porque muchos de estos artistas son maravillosos y tienen también muchísimos éxitos, como Alejandro Sanz, como David Bisbal, como pues la misma Marta Sánchez que ahorita nos acaba de cantar y un largo etcétera. Así es. Largo, etcétera. Por aquí también nos acaba de llegar otro mensajito. Vamos a ver quién es rápidamente. Ay, a ver si nos lo permite, porque aquí les digo estas cosas. De repente aquí está fallando el mouse. Ay, Arcángel Miguel, te pedimos que vengas para que nos ayudes con todo esto. Porque sí, son cosas que son latosas más que nada. Dice, con razón ayer estaban fallando las aplicaciones de los taxis de plataforma, me dice mi querida Tere Alcocer. Ay, no sabía, cuéntame eso. Sí, muy probablemente sea por esta situación. Esta semana puede ser la semana más latosa en ese sentido. Tengan cuidado con todas las cuestiones también de los conflictos en cuanto a cosas de comunicación, que yo dije una cosa, que tú entendiste otra, que ándele pues, así las situaciones. Bueno, nos vamos a ir con dos mexicanos, muy mexicanos en este momento, además talentosísimos, egresados de un reality show que todos seguramente alguna vez vimos, me refiero ni más ni menos que a Yair y a Yuridia. Esto se llama Amiga, que pues seguramente ustedes recordarán muy bien, así que bienvenidos, gracias por estar aquí a través de la frecuencia del amor. Vámonos con estos ex académicos, aquí de corazón a corazón.
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1: Son las 10:15.
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Continuamos con más a través de Amor 100.1 en las 10 de la mañana con 24 minutos y escuchamos algo de Cristian Castro y esto que se llama Azul. Y bueno, déjenme decirles que hoy, ¿qué creen? Es Día Mundial del Perro, así es, de los perrijos. Muchas felicidades a todos los que son tutores de perrijos. Gracias a todos los rescatistas independientes y a todos los refugios y a las asociaciones civiles que se dedican a esto, porque de verdad son ángeles para estos animalitos. Desafortunadamente, ha habido mucha reproducción indiscriminada y hay muchos perritos que necesitan un hogar. Le mando un gran saludo a mis amigos de Bari Pastelitos para Mascotas y a mi querida Martita, que hoy nos recordó esta fecha tan especial que se estableció en 2004 por la Organización Mundial de Protección Animal. Y esto, obviamente, pues lo que quiere es crear conciencia sobre este gran problema de abandono y de promover la adopción responsable de estos bellísimos animalitos. Dicen por ahí que el mejor amigo del hombre es el perro. Entonces, pues ojalá hoy puedan ponerlo en sus redes, promover la adopción, poner ahí a lo mejor algún reel bonito, presumir a sus bendiciones. Es más, hoy, si quieren, me pueden enviar al WhatsApp de Amor 100.1 y luego, si me dan permiso, lo ponemos ahí, lo posteamos en mis redes sociales. Con mucho gusto lo compartimos con Amor FM, Mérida y Cipse Play al 9997-4023-88, 9997-4023-88. Y me pueden presumir a sus bendiciones, presúmanme a sus perrijos, presúmanmelos y con muchísimo gusto, pues el día de hoy les estaremos mandando saludos. Mi querido Tony Gil, muy buenos días, dice aquí cocinando y escuchándote. Saludos a doña Alice con muchísimo cariño y con mucho amor, un gran abrazo para ustedes con todo el cariño del mundo. También muchas felicidades a mi querida Mitch Lomelí. ¿Cómo estás, preciosa? Muy buenos días hasta Miami, Florida. Dice, muy buenos días, señorita Sol. ¿Podrías poner la canción de David Bisbal, la de Dígale? Claro que sí, en un rato más, con mucho gusto. Dice, amiga de mi corazón, buenos días. Dice, mi mamita chula quiere oír de tu hermosa voz una felicitación, porque hoy está cumpliendo años. Dice, 87. Dice, es mi abuelita. Se llama Jenny, es mi abuela y mi mamá también. Y yo, dice, pues aquí el precioso bebé Osvaldito que te quiere mucho. Gracias, amiga. Claro que sí, con todo el gusto del mundo para mi queridísima doña Jenny, con todo el amor de parte de la preciosísima Jessie y de Osvaldito bebé. Ahí está, vamos a ponerle las mañanitas, ¿no? Vamos a ponerle las mañanitas a doña Jenny, con todo el cariño, preciosa. Señora, y de verdad, una gran mamá, una gran abuelita y una gran mujer, eso es lo más importante. Le voy a prestar a mi novio Ricky Martin, ¿le parece bien? Para que le cante cumpleaños feliz. Vamos a pedirle al guapísimo boricua que le cante el día de hoy para que, pues, haya mucha felicidad, prosperidad, gozo, pero sobre todo, ¡salud! ¡Salud!

0: Feliz cumpleaños.
1: Ahí está, muy, muy feliz cumpleaños para la bellísima Doña Jenny, con todo el amor del mundo. Deseamos que llegue lo mejor a su vida y que esta nueva vuelta al sol sea en su, de verdad, más alto y más elevado bien. Buenos días, mi querida Ángeles, que también dice que nos manda una oración para alejar lo negativo de nuestra vida. ¡Qué bonito! ¿Al rato la vamos a hacer? Claro que sí, pero por supuesto que sí, mi querida Ángeles. Y dice también mi querido Faz, que nos está escuchando. Gracias. Gracias, mi querido Faz. Un abrazote y muchos megabesos. Dice, oye, en el Día del Perro, un saludo a Pedrito Sola. ¡Ay, no puede ser! Ustedes son terribles, son tremendos. No, no, no. De verdad, por eso, ven, estas cosas pasan en Mercurio Retro. Uno tiene que pensar muy bien antes de decirlo. Antes de decir las cosas, ¿no? ¡Ay, Dios mío! Son ese tipo de cosas que suceden. Y bueno, al rato les voy a seguir platicando un poco más de este día, pero por lo pronto, ¿qué les parece? Sí, justamente nos vamos con un tema que yo sé que ya tiene pues algunos ayeres, pero la verdad es que está chulo, porque habla Paulina Rubio de que deberíamos de ser más como los perritos. Así es. Y justamente se llama así. Así que vamos con esto de Paulina hoy en el Día Mundial del Perrito. Así que venga, se llama Perros, justamente. Ahí está. Sí deberíamos ser más como los animalitos, definitivamente. Incondicionales, espontáneos.

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10: Son las 10:36.
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3: Son las 10:44.
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0: Gracias por seguir en sintonía de Amor 100.1. 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Les mandamos un abrazo. Y bueno, pues el día de hoy también quiero mandar saludos muy especiales. Resulta que mi queridísima Linda Baeza, le mando un gran abrazo. Me dice que nos está escuchando con su sobrino hermoso. Así que ahí está. Mi queridísimo Max, te mandamos un abrazote, corazón de melón. 8 añotes ya, qué rápido pasa el tiempo. Mi amor, te mando un abrazote a ti, a toda tu familia, a tu mami, a tus tíos, a tus abuelitos, a tus primos, a tus sobrinos, a todo el mundo. Con todo el amor, de verdad, dice que nos está oyendo en este momento. Max Baeza Pam, con todo el cariño del mundo y por supuesto a toda la familia, que los queremos muchísimo, a los compadres de mi señor padre, ahí está, que esperemos ver muy pronto. Con todo el amor, ahí están, muchos megabesos, muchos angelitos y muchas bendiciones. Y también le queremos mandar un saludo muy grande a alguien que siempre nos escucha, pero que le ha dado mucha pena mandarnos mensaje, no sé por qué, aquí al WhatsApp, que es 99 97 40 23 88. Y pues le quiero enviar un saludo muy grande a José Moisés. José Moisés, que me platicaba mi queridísima Linda, que ella se transportó hoy en un coche de plataforma y dice, no sabes qué bonito habló de ti, que aunque no te conozca, es tu mega fan, pero dice, no te ha mandado mensaje porque le da pena. ¡Ay, cómo! Manda mensaje. Aquí ya sabes, luego andamos platicando y toda la cosa. José Moisés, gracias por escucharnos todos los días y gracias por llevarnos desde, pues obviamente tu coche, desde tu auto, llevarnos como tu copiloto a todas partes. Muchísimas gracias y un abrazote de corazón a corazón. ¡Saludos, Oscarito Pérez! Gracias por estarnos escuchando, Oscarito. Dice, reina de la radio, bendiciones. Gracias, mi queridísima Rosy, qué linda. Muy buenos días a la bellísima Lupita también. Lupita Estrella. Y ahí está, dice, te muestro una parte de mi manada en el santuario hoy que es Día del Perro. Dice, feliz Día del Perro a este guapetón que está enfermo y hoy comenzamos sus tratamientos para la sanación. Mi querida Irene, ¿cómo se llama este guapo? Cuéntamelo. Qué bonito, de verdad. Hoy es Día Mundial del Perro, así que ahí está para todas las bendiciones y los perrijos. Y, por supuesto, dice, no sabía que era Día del Perro. Saludos a Annabelle, mi queridísimo Oscarito, con todo el amor del mundo también para tu perrija. Nos vamos a ir con una breve pausa y regresamos con mucho más a través de la frecuencia del amor. Ya saben, nosotros siempre estamos conectados de corazón a corazón y pues regresando vamos a tener nuestros decretos de amor y de luz y también vamos a tener la oportunidad de cantarle al Señor Sol. Así que regresamos en unos instantes más, solecitos hermosos. Esto es de corazón a corazón.
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4: Continuamos con más, mis queridos solecitos. Por poco y agarramos el 11-11 en este momento, pero no importa, ya escuchamos a nuestros queridísimos amigos de Fresa y La Sentencia, que nos trajeron en la canción oficial, el tema oficial del verano Cipse, y también con Carlitos Rivera, la River Señal, Regrésame mi corazón. Y bueno, un saludo muy especial para todos los riveristas y todas las riveristas con todo el cariño del mundo. Ahí está, y en especial para la bella Silvi. Y pues bueno, vámonos con esos decretos. Soy salud plena y perfecta, soy prosperidad ilimitada y abundancia infinita, soy bienestar en todas las áreas de mi vida, soy amor y armonía en todas mis relaciones, bendigo mis ingresos con amor y los veo crecer, soy suficiente, siempre más que suficiente, soy reciprocidad en todos mis vínculos, soy capaz de crear la vida que deseo y sueño, soy éxito rotundo en mi trabajo y en todos mis proyectos, soy dinero infinito que recibo en todas mis cuentas bancarias y en mi cartera en cantidades irracionales y siempre más de lo que puedo gastar. Soy la puerta abierta que nada ni nadie puede cerrar. Soy un imán de magia, milagros y posibilidades. Soy tiempo de calidad y de esparcimiento suficiente para mí, para compartir con los que amo. Soy dinero y prosperidad que regresa a mí multiplicada por un diosillón por toda la eternidad. Soy todos mis sueños cumplidos para mi más alto y mi más elevado bien y el de todos los involucrados. Yo me merezco todo lo bueno, no algo, no un poquito, sino todo lo bueno. Ahí está. Dicen, buen día, mi hermoso solecito, aquí como cada día contigo en tu maravilloso programa, a las mejores 4 horas de todos los días, y no sabía que era el día del perro. Dice, ahora consentiré más a mi bebé mía. Dice Shelly, dice que su hija, que está muy malcriado. Siempre dicen eso de las bendiciones, pero son nuestros chiquitines, nuestros hijitos, gatijos, perrijos, y pues la verdad es que para eso están, para que los consintamos, ¿no? Dice, buen día, Arelita Bella, excelente bendecido día para ti y toda tu familia. Gracias, mi queridísima Lulucita. Dice, mantra del día, todo se acomoda a mi favor, confío, suelto el miedo y abro mi vida a la abundancia, el amor y la calma. Que así sea, hecho es hecho. Está, qué bonito mantra. Muchas gracias, mi queridísima Lulucita. Ahí estamos con todo el cariño del mundo. Dice, saludos aquí, dice, el jueves yo ando en el programa y de eso vamos a hablar, del día del perro. Ah, muy bien, doctora. Ahí está aquí la doctora Shirley Fajardo. Un abrazote con todo el cariño del mundo. Y bueno, pues la vamos a tener para hablar acerca del Día Mundial del Perro, de los perrijos bellos. Ya me están aquí presumiendo sus bendiciones. Muchas gracias. Y saludos también al centro Integral Veterinario, que es donde está ella con todo su equipo de médicos veterinarios para ayudar a los perrijos. Dice, buen día, mi bella amiguita. Dice, ¿me puedes mandar el mantra que dijiste? Claro que sí, hermosa. Mi queridísima Nelly, que nos lo mandó Lulú, aquí te lo mando con todo el amor del mundo para que yo también lo hagas. Así que bueno, pues ayer fue día del amigo, hoy es día del perro. No creo que sean casualidades, porque dicen por ahí que el perro es el mejor amigo del hombre. Así que, bueno, pues ahí está. Y nos vamos a ir rápidamente a una pausa. Regresamos para cantarle al señor Sol. Así que volvemos aquí de corazón a corazón.
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3: Tuvimos la presencia de Juanes con Yerbatero, 11 de la mañana ya con 27 minutos, y Álvaro Soler con La Cintura, y seguimos aquí recibiendo sus mensajes, 99 97 40 23 88, y recuerden que hoy es Día Mundial del Perro, y nos pueden enviar también las fotos de sus bendiciones, de sus perrijos, con mucho cariño, y saludos a todos los santuarios, refugios, rescatistas independientes, organizaciones, pues también asociaciones civiles que le dan tanto amor y cariño a los animales. Hoy le quiero enviar en especial un saludo a Patitas de León y también a Ángeles en la Tierra. Dice, feliz Día del Perro, aquí está Flippy. ¡Qué bonito Flippy! ¡Un chihuahuita! Me encanta, está preciosísimo Flippy. Y dice, buenos días Areli, saludos a la familia Potpuk en este momento escuchándonos. Dice por acá, muchas gracias, mi queridísimo, se me fue la onda, Raimundo, muchas felicidades y saludos también a toda la familia Potbook. Dice, Areli, ¿me puedes mandar el mantra que dijiste? Claro que sí, en un momento más lo mandamos, ahí está, que nos lo hicieron llegar hace un ratito. ¿Y qué les parece si vamos a hacer un mantra cantado, que es la del señor Sol? Dice, mi hermosa Kira está bellísima. Es, si no me equivoco, es Maltés, sí, ¿verdad? Es Maltés. Ahí está, saludos para la bellísima Kira. Yo tuve una perrita, sí, se llamaba Pelusa y la queríamos mucho. Nos duró muchos años, pero bueno, pues sí, ya llegó el momento en el que trascendió. Dice Areli, este es Max, saludos y bendiciones. ¡Qué bonito está otro chihuahua! Me encanta. La verdad es que está divino. Mi niño guapísimo, dice Peewee, dice, soy Yadira, está precioso. Ese es un French Poodle, ¿verdad? Un Frenchito. Dice, cruza Schnauzer con Maltés, me encanta, está preciosa Kira. Dice, buenos días Areli, ¿cómo estás? Dice, quisiera que escucharas mi mensaje de audio, pero ya lo eliminaste, no sé dónde acabó. No nos llegó tu mensaje de audio, si lo puedes reenviar, con muchísimo gusto lo escuchamos. Pero bueno, vámonos con esto que dice así, buenos días a la vida, buenos días al amor, a la alegría, a la felicidad, al gozo, a la facilidad y a toda clase de bendiciones. Así que vámonos con esto que dice así. A ver si ya nos da chance, les digo, de repente aquí las cosas fallan un poquito, y Mercurio, y lo bueno es que ya se va, ya está de salida esta semana. Venga, vámonos con esto, que es nuestro himno al señor Sol, para decretar todas las cosas maravillosas en este martes. ¿Qué más es posible, solecitos?

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17: Son las 11:35.
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1: Son las 11:46.
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3: El ángel del Señor anunció a María, y ella concibió por obra y gracia del Espíritu Santo. Dios te salve María, llena eres de gracia, el Señor es contigo. Bendita tú eres entre todas las mujeres, y bendito es el fruto de tu vientre, Jesús. Santa María, Madre de Dios, ruega por nosotros pecadores, ahora y en la hora de nuestra muerte. Amén. He aquí, la esclava del Señor, hágase en mí según tu palabra. Dios te salve María, llena eres de gracia, el Señor es contigo. Bendita tú eres entre todas las mujeres, y bendito es el fruto de tu vientre Jesús. Santa María, Madre de Dios, ruega por nosotros pecadores, ahora y en la hora de nuestra muerte. Amén. Y el Verbo de Dios se hizo carne y habitó entre nosotros.
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2: Seguimos viviendo el verano, Cipse, las 12 del día con 9 minutos. Muchas gracias, solecitos hermosos, por continuar conectados de corazón a corazón. 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Oigan, ya puse en mis redes sociales también. Búsquenme ahí como Areli, con doble L Y, Areli Alcocer, locutora y terapeuta. Ahí tengo un post donde les propuse que nos compartieran también ahí las fotos de sus perrijos hermosos hoy en el Día Mundial del Perro. Creo que algo muy importante es recordar que celebramos estos maravillosos seres que llegan a nuestra vida para recordarnos el verdadero significado del amor incondicional. Son nuestros maestros del amor incondicional, justamente, porque ellos no juzgan, no guardan rencor, no esperan perfección, solamente están anclados en el aquí y en el ahora, nos enseñan a vivir el presente, a disfrutar las cosas pequeñas, a amar con un corazón completamente abierto. Y cada mirada, cada movimiento de su colita, cada momento compartido son un regalo que nos conecta con la alegría, la gratitud y la ternura. Así que recuerda que ellos no solo caminan a nuestro lado, muchas veces sostienen incluso nuestra alma en los días más difíciles. ¿A poco no? ¿Quién no ha vivido un momento en el que se siente súper mal y se acerca su perrito? Hoy es Día del Perro, pero también puede ser su gatito, su mascota, para recordarnos que el amor más puro siempre encuentra la forma de llegar. Así que hoy celebramos el Día Mundial del Perro y honramos su vida con respeto, con cariño, con cuidado y con enorme gratitud. Así que si tienes la fortuna de compartir tu camino con un perrito, abrázalo, consiéntelo y agradécele todo lo que aporta a tu vida. Y si alguno ya partió, que pues sí, muchos de nosotros hemos vivido estos duelos, recuerda que el amor que sembró en tu corazón permanece para siempre y que te esperan del otro lado del arco iris cuando te toque, pues, pasar ese umbral. Así que gracias a nuestros queridos compañeros de cuatro patas por enseñarnos que el amor verdadero no necesita palabras. Ahí lo tienen con mucho cariño. Ojalá que nos sigan compartiendo. Por aquí también tenemos más mensajitos, más mensajes de todas las personas que obviamente nos están compartiendo a las fotos de sus bendiciones, ¿verdad? Dice por acá, hola, ella es princesa, es cruza de Shih Tzu con Chihuahua. No saben qué cosa tan hermosa es princesa. Si me dan autorización, yo también voy a compartir estas fotos. Trataré de hacer un collage para que podamos justamente también ver a todos los animalitos. Dice, casi lloro con tu post, Are, me acordé de mi cremo. Ay, mi vida, te mando un abrazo, mi querida Ceci. Te espera del otro lado del arco iris, claro que sí. Y por aquí viene Juliancito con su bebé también. Hola, Juliancito.
3: Y te lo suena con la santonadel y el toser.
2: Mi vida. Dice aquí Juliancito con su perrito Philly. Ah, que siempre le manda saludos, dice. Saludos, hermosa, la mejor
3: Hola,
2: estación.
3: Hola, Leli. Gracias por la canción de Chayanne, de Mamá de Tierra.
2: Ay, con mucho amor, corazón. Ahí dice, disfrutando la canción de Chayanne, que es su canción favorita. Riley Valentine. Ay, no, bueno. 35 años perrunos. ¿Y cuántos años, o sea, terrenales, pues? Porque sí sabemos que son diferentes, ¿no? Está precioso, está preciosísimo. Muchas gracias por ahí también. Pero mándenme los nombres, no solo la foto, mándenme los nombres. Dice, aquí está mi compañerito, Hope. ¡Qué bonito está! ¡Qué raza es Chihuahua también! Está hermoso, de verdad. Muchas gracias también ahí a las bendiciones. Dice, tengo 3 bebés, pero no me ponen el nombre, pónganme su nombre, eso es importante también. Muchas gracias de verdad a todos hoy en el Día Mundial del Perro, recordando a nuestros perrijos con todo el amor. Ok, nos vamos a ir con más música en unos instantes más. Gracias por estar aquí a través de Amor 100.1. Nos vamos rápidamente, nos vamos con más música y regresamos en unos instantes más para seguir conectados de corazón a corazón, ¿ok? Así que, pues volvemos, mis queridos solecitos, ustedes quédense con nosotros.
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0: Continuemos con más otra vez de Amor 100.1. Escuchamos Mi Salida Contigo con Hash y Kenia Oz, y también por ahí Miranda y Cristian Castro con Prisionero. Y bueno, déjenme decirles que sí, hoy seguimos festejando el Día Mundial del Perrijo, o del perro, como ustedes le quieran decir, pero soy más bonito, ¿verdad? El perrito. Y por ahí les digo, estoy pues justamente pidiéndoles que nos compartan la foto de sus bendiciones en el Facebook Areli Alcocer, locutora y terapeuta. Ahí estoy como Areli con doble L, Areli. Y bueno, pues recordando que también varias personas ya me enviaron sus mensajitos y sus fotos con sus perrijos aquí al 9997-402388. Y me están contando todas las anécdotas de estos preciosos animalitos, que algunos son muy celosos, que otros pues son muy graciosos, pero todos son maravillosos. Y este día también se instituye para promover la importancia de la adopción y la tenencia responsable. De verdad, yo les invito a que adopten un perrito. Hay muchos, muchos que necesitan amor, hay muchos en los refugios, hay muchas oportunidades de rescatar y de darle y brindarle muchísimo amor a un perrito que a lo mejor estuvo en situación de calle y no saben lo agradecidos que son y la enorme felicidad que te da poder cuando lo sacas. Cuando rescatas a un animalito de la calle y empiezas a ver cómo el amor, el cuidado y los buenos tratos transforman todo eso en algo de verdad que nunca te esperas, pero lo que hacen por ti también es algo maravilloso. Así que hoy promovemos también la importancia de la adopción y, claro, la importancia de la tenencia responsable, porque no solo es adoptar al perrito, sino también es estar pendiente de él, ponerle sus vacunas, llevarlo al veterinario, hacer todo porque esté bien. Eso es lo más importante, darle una vida digna, no que lo dejes ahí amarrado o lo dejes en el techo. No. Ellos no son objetos y necesitan también muchísimo amor y mucho cuidado. Gracias de verdad a todos los animalitos por enseñarnos el verdadero significado de lealtad, de alegría, de amor incondicional, porque no solo ama sin condiciones, nos acompaña en cada momento, nos reconforta con su presencia, nos llena la vida de amor. Así que hoy es día de honrar y recordar el cuidado de estos seres maravillosos que hacen del mundo un lugar mejor. De verdad, creo que es justo. Muy importante el recordar esto y que ustedes también lo compartan. Por ahí dejé también un post muy bonito en mis redes. Compártanlo porque esto también nos hace llegar a otras personas y que digan, ¡ay, sí! Hoy es un día importante. Vamos a recordar esto y vamos a fomentar que haya esta posibilidad de darles una vida digna a los animalitos. Así que bueno, pues ahí está, me siguen mandando mensajitos. Dice, buen día Areli, mis perrijos Dash y Yoshi. ¡Ay, qué bonitos! Unos pug, un pug negro y un pug color miel. Y dice, ella es reina. ¡Ay, qué bonita está! Dice Sansa, qué hermosa. Y también acuérdense que hay que esterilizar a los perritos. No hay que romantizar este tema de la maternidad en los animales. Es muy diferente a nosotros los humanos. Y cuando nosotros esterilizamos, también estamos demostrándoles amor porque estamos evitando que haya más reproducción, pues sí, de manera indiscriminada. Cuando también esterilizas a un perrito, evitas que salga corriendo, que lo puedan atropellar, que se escape, todo eso. Muchas cosas, en muchas ocasiones que esté marcando el territorio. Infinidad de cosas que ya hemos platicado en Amor de Cuatro Huellas. Así que, bueno, pues ahí estamos. Dice Areli, aquí escuchándote, saludos. Dice, y mira, me están mandando las fotos de sus perrijos. Muchas gracias, dice Areli. Estos son mis amores. ¿Cómo se llaman? Calimán y Cora. Y dice por acá, cuido mucho a mi perrito que ya tiene 13 años y no se nota para nada. Muy bien, pues así estaremos festejando el día de hoy recordando esto tan importante, pero mientras tanto nos vamos a ir a una breve pausa y regresamos aquí de corazón a corazón.
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0: Esto es de corazón a corazón a través de Amor 100.1 y el día de hoy, como siempre, quiero agradecer muchísimo a nuestros amigos de Walmart porque tienen los mejores precios. 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Bueno, ya saben, ya escucharon con todo lo que se pueden consentir ahorita que están de vacaciones. ¡Qué rico! Y nos siguen enviando las fotos de sus perrijos hoy en el Día Mundial del Perro. Les digo que luego vamos a hacer un collage, ¿verdad? Sí, hay que hacer un collage de los perrijos para que lo podamos presumir en redes sociales. Y bueno, pues regresando, hoy vamos a tener una oración de los angelitos con los perritos. O sea, vamos a pedir que cuiden a nuestras bendiciones, ¿verdad? Que cuiden a nuestros queridísimos perrijos. Y pues me preguntaban que cuál es el arcángel que cuida a los animales y es Arcángel Ariel. Arcángel Ariel es el encargado de la naturaleza, de todo lo que tiene que ver con la flora y la fauna, y es quien nos ayuda, obviamente, a que, pues, si hay algún tema de salud y en general a cuidar a nuestros animalitos, a nuestras mascotas. Y bueno, si están enfermos, también le podemos pedir a Arcángel Rafael que los ayude. Así que ahí lo tienen, mis queridos solecitos. Nos vamos rápidamente a una breve pausa y regresamos con mucho más aquí de Corazón a Corazón.
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4: Es la una.
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3: La 1:09 a través de Amor 100.1 y escuchamos a Messier Periné con Bailar Contigo y la canción del verano Cipse. Y me siguen llegando aquí los mensajes con las fotos de los perrijos. También en redes sociales, muchísimas gracias. Dice Bluey con su mamá y su abuela. Dice su mami Charlotte y su abue Sania. ¡Ay, qué hermosos están todos! Son Shih Tzu, ¿verdad? Están súper bonitos, muy, muy lindos los bebés. Me encantan, están preciosísimos, de verdad. Qué cosa tan bella. Y qué hermoso es que muchos de ustedes tengan la oportunidad de darle un hogar a estos seres tan, tan maravillosos. Así que, pues, ahí estamos. Y justamente dice mi preciosa Luna. Dice, es muy cariñosa con mis nietos, me dice Pita. Gracias, Luna. Dice, mis dos bendis, buenas tardes, mujer hermosa. Gracias, mi queridísima Trini Domínguez. Ahí está, las dos bendis, que creo que son chihuahuas. Y dice también por acá, a ver, vamos a checar quién más nos envió sus mensajitos. Vamos a saludar también a todos que nos están enviando a través de las redes sociales. Sara, ahí está Sara, dice mi perrija, Bailey, Rex y Niña, también Kiara, Nápoles, Simba y Boschito, Duvalín, ¿por qué no lo cambian por nada? Perroxy, Bruno y dice por acá Chester, dice es mi perro nieto, mi perrinieto, Canela, Gigante también, por acá nos están presumiendo igual a varios de los perrijos, no a todos nos ponen los nombres, pero sí, dice, son los amores. Muchas gracias, qué bonito es, ¿verdad?, seguir compartiendo esto el día de hoy. Y justamente vamos a hacer una oración muy bella para los animalitos, en especial para los perritos el día de hoy, en el Día Mundial del Perro. Así que, si la pueden grabar, ¡José Enrique! Espero que te puedan grabar. Y, pues, ahí está, que puedan grabar el mensaje, obviamente. Muy especial el día de hoy, así que escúchenlo y recíbanlo en el corazón.

Oración a los ángeles en el Día Mundial del Perro. Amado Dios, fuente infinita de amor, hoy elevo mi corazón con gratitud por la vida de los perritos que habitan este mundo. Invoco la presencia amorosa de los ángeles para que extiendan sus alas de luz sobre cada uno de ellos. Que los perritos que tienen un hogar vivan rodeados de amor, respeto, alimento, salud y protección. Que aquellos que se encuentran en las calles encuentren manos compasivas, refugio, alimento y corazones dispuestos a brindarles una segunda oportunidad. Ángeles de la guarda, acompañen a los que están enfermos, a los que han sido maltratados, abandonados o sienten miedo. Abrácenlos con su luz, alivien su dolor y llénenlos de paz. Que ningún animal conozca el hambre, el abandono o la violencia. Que la humanidad despierte a una mayor conciencia de amor, respeto y compasión hacia todos los seres vivos. Gracias por la nobleza, la alegría y el amor incondicional que los perritos regalan cada día. Ellos nos recuerdan que el amor más puro no necesita palabras, solo un corazón dispuesto a amar. Hoy bendecimos a cada perrito del mundo, que caminen siempre bajo la luz de Dios, protegidos por sus ángeles y rodeados de infinito amor, y que nosotros sepamos honrar su vida, cuidándolos, respetándolos y siendo para ellos un reflejo del amor divino. Así es, así será. Gracias, gracias, gracias. Hecho está.

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2: Es la 1:15.
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Aquí estamos a través de Amor 100.1 de corazón a corazón. Ya son las 12 del día con 25 minutos. Escuchamos a Patti Cantú con La Otra y soy Loira Aitana con Mon Amour. Y bueno, pues muchas gracias a quienes nos siguen enviando sus mensajitos al 99 97 40 23 88. Gracias. Este es el más reciente WhatsApp de cabina. Acuérdense que lo cambiamos hace como dos meses. 99 97 40 23 88. Y bueno, pues además de estar celebrando el Día Mundial del Perrijo, del perrito, del perro, como le quieran decir, recordando que algunas formas muy prácticas de poder ayudar a los animalitos es, pues obviamente, adoptando, en lugar de comprar, visitar refugios locales para darle una segunda oportunidad a un perro necesitado. También puedes apadrinar o donar. Si no puedes tener una mascota por cualquier razón, sí puedes apoyar a las asociaciones protectoras de animales, a los refugios locales, a las asociaciones civiles. Pueden ser de muchas formas. Pueden ser con donativos, puede ser pues con dinero, con cosas, artículos en especie, de primera necesidad, artículos de primera necesidad, o también puedes ir y ayudar a las personas que tienen un refugio. Muchas personas dicen, ay no, pues es que yo a lo mejor no tengo la posibilidad económica, pero puedes ir y ayudar a hacer la limpieza, etcétera. Es un enorme apoyo porque no saben cuántas horas se pasan los rescatistas y los refugios tratando de darles una vida digna, y pues son muchos los perrijos y gatijos que hay ahí. Se pasa mucho tiempo limpiando, eso también pueden ayudarles un montón. Pueden también, en muchos casos, ellos hacen bazares o hacen ventas de garage, y también puedes donarles cosas que ya no utilices y que estén en buen estado. Y bueno, pues también hoy es un muy buen día para consentir a tu mascota, dedicarle tiempo extra a jugar con tu perro. Recuerden que los perritos sí necesitan que los saques a pasear todos los días, y por favor, sáquenlos con correa para evitar cualquier accidente. Un paseo largo, pueden a lo mejor regalarle un juguetito nuevo o un entrenamiento canino también. Sí, por ahí hay algunas cosas. Pero en general también recordarles que hay que llevarlos al médico, ponerles las vacunas, desparasitarlos, tenerles su lugar limpio. Todas esas cosas también son muy importantes para recordar el día de hoy. Y bueno, pues ahí lo tienen. Ojalá que ustedes puedan pasar la voz y compartir todo lo que hemos estado comentando el día de hoy. Y por ahí también en las redes sociales, Areli Alcocer, locutora y terapeuta, ahí estoy pidiéndoles que me suban las fotos de sus perrijos, y para que pues podamos también conocerlos y mandarles muchísimo amor y muchas bendiciones. Y también recuerden que tienen que seguir Amor FM Mérida en todas las redes sociales, Amor FM Mérida, Cipse Play también. Y bueno, pues si quieren ver también la canción del verano Cipse, por ahí la van a encontrar. Y en lo que es Cipse Canal 8.1, igualmente ahí en la televisión. 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Así que ahí lo tienen, porque sí, claro, hay que también generar mucha abundancia y prosperidad, solecitos. Nos vamos a ir rápidamente a una breve pausa y regresamos en unos instantes a través de la frecuencia del amor.
como siempre, conectados de corazón a corazón.

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3: La 1:38 a través de Amor 100.1 escuchamos a David Bisbal con esto que se llama Dígale. Y pues muchas gracias a todas las personas que nos siguen enviando sus mensajitos y saludos y mega besos a Doña Paz, que ya también nos mandó la foto de su perrijo. Dice, mi perrita Nala la rescatamos en la calle, estaba enferma, pensamos que no iba a vivir Areli, pero gracias a Dios ya tiene 15 días con nosotros, mañana termina su tratamiento. ¡Qué hermosura! ¡Está bellísima! Gracias, Doña Paz. Gracias a todos ustedes que tienen un alma maravillosa y un corazón bondadoso para darle una oportunidad diferente a todas estas criaturas hermosas y que justamente puedan tener una vida más digna, la vida que se merecen. Igualmente, me dicen, hay que adoptar o rescatar. Nosotros rescatamos a Luna hace 8 años, la tenían encadenada. Ay, no me digas eso, de verdad. Lamento tanto que haya estas situaciones y acuérdense que hoy podemos también pues hacer las diferentes denuncias porque en nuestro estado, afortunadamente, sí es un delito la crueldad animal y, bueno, pues la negligencia y el abandono es parte de esto. Entonces puedes llamar, por ejemplo, aquí a la Unidad de Protección Animal en Mérida, que atiende reportes de maltrato animal, negligencia y crueldad. Esto lo puedes hacer al 070 o marcando al 99 99 24 4000 de Ayuntatel. Esperamos que más pues municipios repliquen esta forma de pues de rescatar a los animalitos. Repito, 070 y 924-4000 de Ayuntatel, la Unidad de Protección Animal, la UPA, que es muy importante porque aunque es un día para celebrarlos, también es un día para conmemorar a todos estos animalitos que desafortunadamente han pues fallecido en condiciones terribles. Tiene también un origen pues no siempre feliz. El Día del Perro también tiene un origen triste y doloroso y es por eso que se usa para concientizar sobre el abandono de las mascotas. ¿Por qué? Porque también en el verano es cuando más se producen. ¿Ustedes pueden creer eso? En el verano es cuando más se producen los abandonos de los perritos. ¿Y por qué? Porque mucha gente no se los quiere llevar de vacaciones o encontrar una alternativa para que alguien los cuide durante esos días. Entonces, el abandono de un animal doméstico también, pues es parte de lo que se considera como crueldad animal y, les repito, también es un delito. Igualmente, entre las cosas que hemos estado checando e investigando, hay otros días que también conmemoran al perrito, como el Día de los Perros Sin Hogar, el Día de los Perros Mestizos o días dedicados a alguna raza en particular. Entonces, pues sí es muy importante recordar esto, que una mascota no es un juguete, no es un peluche y que antes de llevarlo a nuestro hogar hay que pensar cómo vamos a resolver sus necesidades, lo que podemos ofrecerle, etcétera. Por ejemplo, los perros activos necesitan muchísimo ejercicio y también necesitan un espacio de una casa, pues mayormente donde puedan estar pues más libres, etcétera. Los perros pues a lo mejor más viejitos o con algún problema de salud necesitan un ambiente tranquilo. Hay que considerar también tu estilo de vida, no solamente las razas, pero sí, si tú eres una persona más relajada o se lo quieres regalar a tu abuelita, o sea, no le vayas a regalar un perro que sea pues que esté todo el tiempo así de aquí para allá y que necesite mucho paseo, porque pues no, obviamente a lo mejor no van a compaginar en sus estilos de vida. Pero todas estas cosas hay que checarlas y yo les invito nuevamente a adoptar de los refugios, que vayan, que los conozcan, que los ayuden en la medida de sus posibilidades, de la manera en la que ustedes puedan. Y bueno, pues por supuesto que todos le demos una vida digna a estos preciosos animales. Dice, ahorita es muy feliz después de que pudimos rescatar a nuestro perrito. Muchas gracias por compartirlo. Dice Areli, bendecido día. Ay, mira todas las bendiciones. Dice, mis perrinietos, dice, a ella la tiraron a la basura y mi sobrino, cuñado y hermana la rescataron la semana pasada. Mi amor, es que están preciosos. Ay, gracias, Ruth de Colores, que también ya andas por aquí. Y en serio que sí es súper importante, pues, hacer hincapié en esto. Son seres vivos, son seres que sienten, son seres a los que les duelen también muchas cosas. En serio, no sé cómo hay personas que tienen el corazón para abandonarlos, para maltratarlos. Yo creo que detrás de ese tipo de situaciones, seguramente, pues hay personas con muchas situaciones que resolver, con muchos traumas, con mucho dolor, con muchas heridas. Y bueno, pues esperemos que haya cada vez personas más conscientes de que cuando alguien maltrata a un animal, este maltrato va escalando y más tarde que temprano llega a los seres que están cerca, a los humanos que están cerca de esa persona. Por eso es tan importante prevenir todo esto. Y bueno, pues hay mucho que decir en este día, pero el tiempo, pues obviamente ya saben que apremia. Nos vamos a una pausa y regresamos ya en la recta final del programa de Corazón a Corazón.
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3: Tuvimos la presencia de las JNS con Desesperada y este es un cover, obviamente, que ustedes ya lo saben también, de Marta Sánchez. Buenísima canción. Y con esto nosotros nos vamos a despedir ya, mis solecitos hermosos. Que tengan un martes maravilloso. Que Diosito me los cuide, me los bendiga y me los proteja. Y que bueno, pues también les pongo un ángel para que se quede ahí con ustedes. Hasta el día de mañana, por lo menos. Y claro que sí, pues mañana a las 10 de la mañana aquí estaremos. Oigan, por cierto, les tengo un chismecito muy interesante. Mañana estaré con ustedes de 10 de la mañana a 2 de la tarde y también estaré de 4 a 8 de la noche. El miércoles y el jueves, así será, vamos a estar pues aquí. Claro, con muchísimo cariño, cubriendo a Julio Valdespino, que tiene misiones especiales. Así que, bueno, pues ya lo saben, aquí estaremos mañana de 10 a 2 y de 4 a 8 y jueves también. Dice, aquí está mi nené, le hicimos su pastel de zanahoria porque cumple un año con nosotros, la adoptamos y tenía mes y medio, la adoramos, es muy cariñoso. Muchas gracias. Gracias, Lucy, qué linda. Igualmente dice, hola, Are, en Bari Pasteles apoyamos a rescatistas y difusores de adopciones como Huellitas de Fabio y Franco, Friday Friends, Huellitas de Sofi, Huellitas de Amor, Hogar Colitas, Evolución AC, Amor de Perro Meet, Don Chilaquil y muchos más. Les mandamos un abrazo en este Día del Perro. Claro que sí, muchas bendiciones a mis amigos de Bari, con todo el cariño del mundo y a todas las personas que han rescatado y les han dado un hogar digno a estos animalitos, porque hoy es Día Mundial del Perro, hoy estuvimos recordando todo eso, gracias a todos los que nos compartieron las fotos de sus bendiciones también, qué hermoso, ¿no? Así que, pues nosotros nos despedimos con música, mis solecitos hermosos, soy Arely Alcocer, que tengan muy buen provecho, ¡mua! Y sigamos vibrando muy alto, nos escuchamos mañana a las 10 y a las 4, de corazón a corazón.

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2: Es la 1:55.
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Exactamente, bienvenidos señoras y señores, ya más que listos para comenzar nuestro baúl de los recuerdos a través del 100.1 y vemos que ya comenzaron a llegar los mensajes de nuestros madrugadores. Ya saben, si ustedes quieren solicitar su canción del recuerdo en español, lo único que tienen que hacer es enviarnos un mensaje a nuestro WhatsApp, que nuestro WhatsApp es el 99 97 40 23 88, 99 97 40 23 88. Solamente tienes que escribir la palabra baúl iniciando tu mensaje o la palabra o la frase baúl de los recuerdos. Con eso ya podrás estar en contacto. Dice por acá: hola baúl, buenas tardes. ¿Me podrías complacer con la canción Piel de Azúcar de José José? Saludos y bendiciones. Soy Dani de Juan Pablo II. Gracias, mi Dani. Gracias por estarnos acompañando. También por acá mi amiga Erika dice: buenas tardes, David, baúl, ¿podrías complacerme con la canción? Con la canción Se le apagó la luz de Alejandro Sanz. Saludos, Erika Rangel. Saludos, saludos, Erika. Muchas gracias por estarnos acompañando. Y pues ya checó el baúl. Qué rolita nos andas solicitando. Muchísimas, muchísimas gracias a todas las personas que ya están enviando sus mensajes. Y por supuesto que, repito, 99 97 40 23 88, 99 97 40 23 88, para estar en contacto con este baúl de los recuerdos, para que puedas solicitar tu canción. También dice por acá: buenas tardes baúl, ¿me podrías complacer con la canción Desesperado de José José? Gracias, saludos, bendiciones, mi tocayo David Lawrence. David Lawrence, muchos saludos. Dice también por acá, dice baúl: buenas tardes, ¿me podrías poner la canción de Alberto Vázquez, Si la invitara esta noche? Ok. También dice por acá: buenas tardes baúl, ¿me puedes complacer con la canción de Lucía Méndez, Enamorada? Te escucho siempre en el Lucas de Galvez. Saludos a nuestros amigos del mercado que siempre, siempre están pendientes del baúl. También dice por acá: baúl, buenas tardes, aquí puntual como siempre, ¿me podrías complacer con Cama y Mesa, con Roberto Carlos? Saludos de su amiga Norma, desde San Marcos Sustentable. Bonita tarde. Igualmente, Normita, muchas gracias por acompañarnos. Baúl, ¿me podrías poner la canción Los Hombres No Deben Llorar? Dos. Los Hombres No Deben Llorar, dos, con King Clave, para mi esposa Socorrito Neri, de parte de don José Luis. Gracias, David. También por acá, baúl de los recuerdos, quiero escuchar la canción Ya Es Muy Tarde, de Los Pasteles Verdes. Me llamo Raimundo, desde la Emiliano Zapata Sur. El buen José Enrique también quiere escuchar, desde Juan Pablo II, la canción Delincuente, que canta Pedro Fernández, para dedicar a todas las chicas de la Notaría 67. Me parece perfectísimo. Así que, señores, sin más ni más, arrancamos nuestro baúl. Seguimos checando tus mensajes. Soy David Barrera. Bienvenidos. Gracias por acompañarnos. Loco.

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0: Enríquez con este tema titulado Si la invitara esta noche que nos solicitaron. Y por acá, bueno, el tema de cama y mesa también con el señor, con el gran Roberto Carlos, nos andan solicitando. Parece ser que ya la encontró el baúl y en un momentito la vamos a disfrutar. Mientras tanto, yo les recuerdo nuestro WhatsApp 9997-402388. Dice por acá, Baúl, David, puedes poner la canción Demasiado Herida de Paloma San Basilio. También por acá nos dicen, Baúl, buenas tardes, me puedes complacer con la canción de Timbiriche, No Sé Si Es Amor, desde la obra en el fraccionamiento de las Américas, les escuchamos todos los días, aquí los maestros de la construcción. Un saludote a nuestros amigos de la construcción que siempre se reportan, con todo gusto le decimos al Baúl que localice tu rolita y te la ponemos en un momentito más. Mi amigo Héctor desde Tlaxcala nos escribe y dice, Baúl, como todos los días desde mi estado, puedes poner la canción Ave María de David Bisbal de su álbum Corazón Latino. ¡Perfecto! Vámonos entonces, aprovechemos el tiempo que tenemos de aquí hasta las 4 de la tarde.
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1: Y ya casi nos vamos, señores, señores. Paulina Rubio con ese tema, Sueña y Baila Conmigo, que si no me equivoco es del tema, un tema de la telenovela Baila Conmigo, si no me equivoco. Ustedes corríjanme si es así, pero bueno, ya estamos llegando a la recta final. Ya sabes que para solicitar tu canción del recuerdo todos los días en nuestro baúl, es el WhatsApp 99 97 40 23 88, 99 97 40 23 88, todos los días a partir de las 2 de la tarde. Pues ya saben, muy buenas canciones del ayer, muy buenas canciones del recuerdo que tú nos solicitas a través de nuestro WhatsApp, repito, 99 97 40 23 88. Gracias a todas las personas que nos acompañaron y pues quédense en el 100.1, porque a las 4 de la tarde llega por acá mi amigo Julio Valdespino para seguir con ustedes. Mi nombre es David Barrera y si Dios quiere nos escuchamos mañana en punto de las 14 horas y seguiremos viajando a través del tiempo. Al regreso del corte, cerramos el baúl con más recuerdos. Hasta mañana.
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14: La puerta está cerrada, lo sabes, pero algo adentro te dice que la revises una vez más.
15: Y otra, y otra.
14: Saludas a alguien y de inmediato necesitas lavarte las manos. Bajas las escaleras contando cada peldaño.
15: Y si pierdes la cuenta, regresas al primero.
14: No es manía. No es exageración.
15: Es un trastorno real que afecta a millones de personas.
14: Y la ciencia acaba de descubrir que parte de la respuesta está en tus genes. El trastorno obsesivo compulsivo, conocido como TOC, no es un sentimiento pasajero ni una simple costumbre. Es una enfermedad mental que, según la Secretaría de Salud, afecta entre el 1 y el 5% de la población en México. Quienes lo padecen experimentan obsesiones, ideas o imágenes que aparecen una y otra vez en la mente sin ser invitadas, generando una ansiedad enorme. Para calmar esa angustia, la persona recurre a compulsiones, rituales como lavarse las manos durante largos periodos,
15: contar patrones,
14: acomodar objetos siempre de la misma manera o seguir rutinas inquebrantables. La persona sabe que esos pensamientos no tienen lógica, pero no puede detenerlos. Durante mucho tiempo, se creyó que el TOC era solo consecuencia de traumas infantiles o de la educación, pero la genética tenía algo que decir. En un estudio colosal, más de 200 investigadores de todo el mundo analizaron el ADN de más de 50.000 personas con TOC y lo compararon con el de más de 2 millones de personas sanas. El resultado: identificaron 30 regiones del genoma y 25 genes clave
15: relacionados con el trastorno.
14: Estos genes están vinculados a circuitos cerebrales que controlan la planificación, la toma de decisiones y la regulación de emociones. Es decir, el TOC no es un capricho, tiene raíces biológicas profundas, escritas en nuestro ADN. Además, la investigación publicada en la prestigiosa revista Nature Genetics reveló que algunos de estos genes también están relacionados con otros trastornos,
15: como la anorexia nerviosa, la ansiedad y la depresión,
14: lo que abre la puerta a tratamientos más precisos en el futuro. La buena noticia es que el TOC tiene tratamiento. Combina fármacos con una terapia llamada exposición con prevención de respuesta. El terapeuta expone al paciente a aquello que desencadena sus obsesiones. Y poco a poco, la persona aprende a tolerar la angustia sin recurrir a sus rituales. No se trata de dejar de sentir, sino de aprender a no dejarse atrapar. Si conoces a alguien que revisa la puerta 5 veces,
15: que se lava las manos hasta que la piel le arde,
14: que cuenta cada paso como si la vida dependiera de ello, no te burles. No lo minimices. Puede ser TOC. Y hoy, la ciencia nos confirma que tiene raíces genéticas, tiene nombre y, sobre todo, tiene solución. Porque el primer paso para sanar es entender que no estás mal. Tu cerebro solo necesita un poco de ayuda. Con información del doctor Humberto Nicolini Sánchez, del Instituto Nacional de Medicina Genómica. Un guión de Leonardo Santiago, con información del portal Ciencia UNAM. Les saluda Mónica Genis.

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4 de la tarde ya con 41 minutos. ¿Cómo están, amigas, amigos? Espero que bien, disfrutando esta tarde calurosa, ¿eh? Una tarde bastante calurosa, pero bueno, rico. Se disfruta también. Pues sí, ¿no? Lo que venga, frío, calor, lluvia, ay, bochorno. Pues hay que aprender a vivir con ello, ¿no? Y si está, bueno, pues ni modo, ya, me tocó sudar hoy, ni modo, vamos a seguir adelante, vamos a, porque si no, y no vas a disfrutar todo lo demás, ay, si no, ya, es que el día está muy caluroso, entonces ya no quiero esta, y va a ser un mal día, no, esta es la condición para disfrutar el día de hoy, venga, la quiero, y voy a disfrutar, las canciones, voy a cantar, voy a bailar, no importa que sude, pero lo haré. Acabamos de escuchar a Belanova con el tema Solo Dos. Y vamos a ir con más. Tengo aquí mensajes, a ver. Mensajes que han llegado al 9997-4023-88. Y dice por acá. Hola, buenas tardes, don Julio. Buenas tardes. ¿Podrías poner la canción Tu Cárcel? Con Enanitos Verdes, muchas gracias y bendiciones. Sí, claro que sí, con todo gusto. Gracias a ti por enviar tu mensaje y igualmente bendiciones para ti. Otro mensaje dice, buenas tardes Julio, por favor, puedes poner la canción la más bonita de Latidos Romance, dedicado a las chicas del costurero de la Yucatán. Ándale, pues ahí está para las chicas del costurero de la Yucatán. Así lo pidieron y bueno, pues así lo estoy enviando. Vámonos entonces con estos temas. Quédate porque tenemos todavía mucho, mucho por disfrutar aquí en Amor 100.1.

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1: Son las 4:47.
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1: Son las 4:48.
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0: Muy buenas tardes, queridos radioescuchas. Es un gusto estar nuevamente transmitiendo desde las cabinas de Amor 100.1. Y bueno, tras la victoria de la selección española en el Mundial, que yo diría que fue celebrada por la mayoría de la gente. Había un partidismo importante, por así decirlo, porque mientras una selección se había dedicado a jugar al fútbol y había ganado muy bien todos sus partidos, la otra selección se había visto envuelta en controversias, que si lo habían ayudado, que si no lo habían ayudado. La llamada Bargentina le habían puesto de apodo, ¿no? Y la verdad es que, chispas, sí había varias instancias, varias jugadas, varias cuestiones ahí que ponían en tela de juicio la integridad de la bueno, si es que se puede hablar de integridad de parte de la FIFA, bueno, ponían en tela de juicio esa pequeña integridad que todavía se le puede atribuir, ¿no? Pero bueno, debe estar ahí medio triste Infantino por el resultado de la final. Pero la realidad es que hubo un solo equipo en la cancha y ese equipo al final ganó. Claro, no demerita el Mundial hecho por Argentina, porque lo que hicieron contra Inglaterra, ahora sí, como dice el dicho, al César lo que es del César. Contra Inglaterra, Argentina hizo una remontada increíble, con puro fuelle, con puro talento, con puro trabajo, con pura pasión, y eso no se los puede quitar nadie, ¿no? Es en otros partidos donde pudo haber habido, o donde hay las controversias, ¿no? Tristes ver algunas de las escenas al final del partido, de varios jugadores argentinos agrediendo a futbolistas de la Furia Roja, pero bueno, hay gente que no sabe perder y que no tiene mucha educación, si es que tiene algo, ¿no? ¿Y qué tiene que ver, podrían decir, la final del Mundial o el Mundial con las finanzas personales? Aparte de lo que derroché en mi álbum del Mundial, no, pues sí tiene mucho que ver. ¿Por qué? Porque ahorita viene la cruda del Mundial. Habrá habido gente que se fue a ver partidos a los estadios, ¿no? Que son los que gastaron más. Habrá otros que se fueron a las ciudades sedes para estar en los FanFest, que bueno, también ahí tienes que pagar boletos de avión o boletos de autobús, hoteles, comidas, etcétera, ¿no? Y habrá quienes salieron a comer, salieron a bares a ver los partidos, o estuvieron haciendo reuniones, pidiendo domicilio, comprando botana. Pero sí hay un gasto adicional por estos eventos, que genera, por supuesto, una derrama económica para el sector de la hotelería, de los restaurantes, para el sector de la hospitalidad, ¿no? Pero ahora viene cómo vamos a pagar esos gastos, ¿no? Yo veía ahí unos videos de algunos fanáticos argentinos que, a ver, esto no es para nada algo único en Argentina, ¿no? A mí me ha tocado ver también videos de eso de fanáticos mexicanos, pero un fanático que decía que tenía sus 6 tarjetas de crédito a tope y que había sacado dinero de la tarjeta de crédito de su mamá para pagar $9,000 para un boleto para la final del Mundial. Estamos hablando de unos 160 mil pesos. Y es dinero que no tiene esta persona, está endeudada hasta las chanclas y hasta estaba endeudando a su mamá, y eso era lo que estaba haciendo para ir a ver la final del Mundial. Y puede resultar completamente irracional, loco, falto de cualquier grado de sensatez para muchas personas, pero la temática que platicaremos hoy, que son los sesgos cognitivos, nos ayudarán a entender desde fuera cómo algunas de estas decisiones que parecerían total y completamente una locura pueden tener algún tipo de sentido, ¿no? Otros dos, pues yo diría mentecatos argentinos, estaban hablando de que habían vendido el coche de su mamá sin que su mamá lo supiera para irse con esa lana al Mundial. Y en la entrevista estaban diciendo que con esa entrevista se estaría enterando su mamá. Pero sí, diciendo, sí, el auto que maneja mi mamá ya no es suyo, ya lo vendimos y no lo sabe. En alguna ocasión me tocó platicar con una persona que estaba que había ido al Mundial de Brasil, un mexicano, y en esa ocasión él me decía que él le alcanzó su boleto avión para llegar a Bolivia, y de Bolivia agarró camión hasta Río de Janeiro, ¿no? Entonces, siempre hay este tipo de anécdotas de gente que se endeuda para ir a un mundial y que, como digo, ¿no? Pudiera parecer completamente loco hacer algo así, pero bueno, hay algo de humanidad en ello y platicaremos de esto, pero lo haremos después del corte. Nos tenemos que ir ya al primer corte comercial porque entramos tantito tarde, por allá unas fallas técnicas. Esta es La Puerta al Dinero, yo soy Luis Patrimonial, no se vayan.
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2: Son las 5:15.
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21: Son las 5:19.
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0: Continuamos.

0: Estamos de regreso en la puerta al dinero, Marisol.
1: Ya de vuelta, Luis.
0: Listos para hablar ahora sí de los sesgos cognitivos que nos ayudarán a entender cómo a veces decisiones que tomamos nosotros o que vemos que toman otras personas sobre el dinero pudieran parecer desde fuera completamente locas, pero que cuando entendemos nuestra humanidad podemos entonces empezar a verlas con otros ojos y también podemos empezar a ver que necesitamos ciertos candados en nuestras vidas para no caer en estos huecos financieros, para no tropezar con estas piedras y que no nos toquen estas crudas del mundial o luego la cruda de las vacaciones, que bueno, la cruda de la cuesta
1: y luego enero, viene etcétera, la cruda etcétera. De los útiles escolares también para los que son papás.
0: Así
1: ya
0: es.
1: Empieza uno a temblar cuando empieza a pensar, hay que comprar la mochila, los zapatos y los lápices y los colores y todo lo que lleva.
0: Sí, definitivamente. Entonces, bueno, nos ayudará para ello lo que vamos a platicar el día de hoy. Pero antes de eso, recordarle a la gente que nos puede escribir por WhatsApp al 9997-4023-88. 9997-4023-88 es el WhatsApp de aquí de la línea de Amor 100.1. Y bueno, también nos pueden seguir en redes sociales. A mí encuentran como @luispatrimonial.
1: Y a mí como @cocaifinanzas.
0: Y Marisol, quizás la primera pregunta a responder es ¿qué es un sesgo cognitivo? ¿No? Y los sesgos cognitivos son atajos mentales que nuestro cerebro va a utilizar para tomar decisiones rápido. Y la mayoría de estos sesgos cognitivos nos pueden ayudar, pero cuando se trata de dinero nos pueden salir bastante caros. Porque en la mayoría de las ocasiones la manera en la que funcionamos es con el sistema 1 de nuestro cerebro, que es el rápido y el automático. Y el sistema 2, que es el lento y analítico, que es el que deberíamos de usar para las decisiones financieras, no siempre está activo, porque si siempre estuviera activo no podríamos tomar ni una decisión.
1: Así es, Luis, que ahora que lo dices, hay un libro que puedo recomendar que habla sobre eso, que es Piensa Rápido, Piensa Lento, de Thaler. Daniel.
0: De Daniel Kahneman.
1: Sí, ¿no? Donde habla precisamente de esto. Y es que así es, muchas veces pues tenemos ese algo que está ahí, que nos guía, ¿no? Y por el cual tomamos decisiones y nos sentimos confiados y uno piensa tal cosa y a lo mejor eso a la larga termina perjudicándonos. Entonces, por eso es importante conocer estos sesgos cognitivos, porque de alguna forma, si ya sabes que puedes caer en ellos, pues también puedes tratar de evitarlos. A diferencia de si solamente no eres consciente, lo más probable es que se incurras en ellos.
0: Y el primero de estos sesgos le llaman contabilidad mental. Y yo me enteré de este sesgo cognitivo leyendo el libro de Un Pequeño Empujón, del ganador del premio Nobel de Economía, Richard Thaler. Muy buen libro, recomendadísimo para todos ustedes, queridos radioescuchas. Aprendes muchísimo de por qué tomamos las decisiones que tomamos y de cómo nos podemos ayudar a tomar mejores decisiones. Thaler habla de una cosa que se llama la arquitectura de las decisiones, y en la medida en la que tenemos una arquitectura de las decisiones mejor diseñada, tomamos mejores decisiones. Pero ¿qué es la contabilidad mental? Es muy diferente el sumar, restar, el decir tengo activos y pasivos, que el usar la contabilidad mental. Y la contabilidad mental, en cuanto leí lo que era, lo primero que me vino a la mente era algo que mi esposa siempre me dice, que es la girl math, así le llaman en las redes sociales. Ajá. La matemática de gruesa, niña o de mujeres, gruesa. ¿No? A ver, no quiere decir que todas las mujeres la utilicen, pero en redes sociales se hace mucha bulla al respecto de la girl math.
1: Sí, lo he visto, así de, como de esa lógica que dices, bueno, no lo entiendo, pero
0: sí.
1: Ajá, pero para las mujeres cuadra perfecto, ¿no?
0: Sí, que haz de cuenta, compró un vestido mi esposa y no le gustó, lo va a devolver a la tienda, le devuelven el dinero, y entonces para ella es como que acababa de ganar esos 800 pesos que le devolvieron.
1: Claro.
0: Y entonces si ve un vestido de 1200, dice, oye, pues solo me costaría 400 pesos, porque me acaban de dar 800 pesos. Y entonces, en su contabilidad mental, ese vestido que está viendo cuesta 400, y deja de considerar el gasto de los 800 que ya había hecho, ¿no? Y esa es un ejemplo muy claro de la contabilidad mental. Platicando con un amigo, me decía que eso a él le ha pasado con el dinero que luego le reembolsan los seguros, ¿no? Le cae el dinero y lo siente como un dinero nuevo por el que no trabajó, pero bueno, al final de cuentas, ese dinero que se está reembolsando, pues llevas años pagando primas, hubo algún siniestro que va a afectar tu operación, o que va a afectar a tu casa, o que afectó tus finanzas en el caso de un siniestro de gastos médicos mayores, pagaste un deducible, pagaste un coaseguro. O sea, y sin embargo, ese dinero que cae por un lugar diferente por el que normalmente nos cae el dinero, lo sentimos diferente y lo gastamos diferente.
1: Te voy a poner un ejemplo que a la gente le va a caer el 20 con esto, ¿no? Típico que de repente a lo mejor no tienes dinero y te encuentras en el bolsillo que tenías ahí un billete de 200 o de 500 pesos. Casi sientes que lo puedes gastar en lo que sea porque dices, bueno, yo no lo tenía, como que sientes que salió por sorpresa, ¿no? Que estaba ahí. Entonces, efectivamente, ya no usas ese dinero de forma tan racional como debería ser.
0: Y al final no tiene sentido porque un peso siempre vale lo mismo. Cada vez vale menos, pero siempre vale lo mismo. Entonces, el tema es ese, ¿no? Al final de cuentas, es muy interesante ver cómo actuamos y en la medida en la que conocemos esa contabilidad mental y que sabemos lo susceptibles que podemos ser a ella, pues entonces podemos reconocerla y frenarnos cuando la identifiquemos. Y Thaler habla de un experimento que me pareció fascinante, en el cual... había un grupo de personas a las que le preguntaron, oye, a ver, digamos que tienes un boleto para ir al cine y digamos que siguen siendo boletos físicos, ya no digitales, ¿no? Y estás camino al cine, llegas al cine, el boleto del cine cuesta 100 pesos y cuando llegas a la entrada del cine ves que perdiste el boleto y le hacen la pregunta a la gente, ¿qué harías? ¿Sacas 100 pesos para comprar un nuevo boleto? O, ni modo, se perdió el boleto y ya no vas al cine, ¿no? Y el 54% de la gente, perdón, el 56%, bueno, 54 o 56, pero más de la mitad de la gente respondía que ya no iría al cine en ese caso, se regresaría a su casa. ¿Por qué? Porque ya se acabó el dinero que había asignado al entretenimiento, a ir al cine. Se le acabó cuando compró ese boleto y ese boleto se perdió, no fue al cine ni modo, pero ya el dinero para entretenimiento ya se acabó. Sin embargo, cuando le preguntaban a otro grupo de personas similar y le cambiaban ligeramente la pregunta y le decían, estás yendo al cine, tienes tu boleto de cine que te costó 100 pesos y llegas al cine, perdón, no tienes tu boleto de cine, estás yendo al cine, vas a comprar tu boleto, cuesta 100 pesos, sabes que tienes 200 pesos en tu cartera, llegas al cine y ves que se te cayeron 100 pesos y solo te quedan otros 100. La pregunta que le hacen a ellos es, ¿qué haces? Ya te gastaste 100 pesos que te ibas a gastar en el cine, pero tienes otros 100, ¿no? ¿Compras el boleto o te regresas a tu casa? Y el 84% claro, de la gente compraba el boleto, porque en su cabeza los 100 pesos que se perdieron eran 100 pesos de un presupuesto claro, general.
1: No eran del cine.
0: No eran del cine. Entonces, ¿por qué no iba a comprar?
1: Con forma de boleto de cine, ¿no? Que esa es la parte que a veces nos ocurre, ¿no?
0: No estaba asignado ese dinero en la contabilidad mental al cine. No, qué fuerte, ¿no? Qué fuerte, porque al final, en ambos casos, se perdieron 100 pesos, pero en uno de esos casos, 8 de cada 10 personas sí gastaría otros 100 pesos, y en el otro de esos casos, menos de 5 de cada 10 lo haría, ¿no? Entonces, ¿cómo en una situación económicamente idéntica actuamos de manera diferente como humanos?
1: Y fíjate que yo creo que a las mujeres nos pasa mucho, y digo a las mujeres porque... me uno, ¿no? Que de repente a veces estás, sobre todo en esta época de rebajas, ¿no? Y vas a las tiendas y empiezas a ver y quieres comprar las cosas. A veces, no porque lo necesites. A veces, aunque ni siquiera te guste mucho, Luis. Solo porque es una ganga. Porque dices, ay, o sea, eso cuesta, no lo sé, 1,000 pesos y hoy solo cuesta 200. Así, casi, casi, aunque no te guste, aunque no te quede. Hay gente que he visto, aunque no te quede, ya dices, voy a bajar de peso para podérmelo poner, ¿no? O sea, como que es el aprovechar por decir, soy parte de eso, tomé, como que me sentí listo, gané, ¿no? Hice algo y obtuve un beneficio. Pero pasa mucho.
0: Claro, es una contabilidad mental porque ahí en tu cabeza dices, a ver, esta cuenta total normalmente valdría 5,000 pesos y hoy me está costando 2,000. Estoy ahorrando 3,000 pesos. Así es. Y no estás ahorrando 3,000 pesos, estás gastando 2,000. Y realmente podrías gastar cero si no compras nada. Pero en tu cabeza hiciste la contabilidad mental de que te estás ahorrando 3,000 pesos, ¿no? Entonces es bastante interesante. Y yo te diría que al final, a ver, esa girl math nos sucede a todos de distinta forma, ¿no? O sea, al final de cuentas, yo también me declaro, me confieso susceptible a las ofertas. Y como me conozco susceptible a las ofertas, yo aplico mucho la estrategia de Ulises, ¿no? Me amarro al mástil para no verme tentado a la tentación. Me pongo, ¿cómo se llama? Audífonos para no escuchar el canto de las sirenas. Y entonces, pues, me evito el ir a lugares, a tiendas en las que me pueda ver yo tentado a comprar cosas. Porque sí, o sea, cuando he visto promociones interesantes, como fui de luna de miel, paramos en un Marshalls en Los Ángeles y había unos ofertones preciosos y salí cargado, Marisol.
1: Así es, pero según tú, feliz porque compraste bien, ¿no? Compraste y ahorraste muchísimo.
0: Y confieso que hasta el día de hoy estoy feliz con mis compras, ¿eh? Eso, no me arrepentí, más que de dos playeras, que sí me arrepentí, que fui víctima de la contabilidad mental, como tú dices, aunque ni te guste, te lo compras, porque, ajá, yo decía, esto cuesta el doble normalmente, y pues hoy en día uso esas dos camisas como pijamas, porque no me gustan mucho para salir. Están muy cómodas para pijamas, eso sí, pero esas dos compras, para que veas, me las pude haber ahorrado. Nos tenemos que ir al siguiente corte comercial y volvemos con más de La Puerta al Dinero. No se vayan.
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3: Son las 5:31.
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3: Son las 5:33.
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0: Ya estamos de regreso en La Puerta al Dinero. Muchas gracias por seguir con nosotros, Marisol. Estamos hablando aquí de compras.
1: Del chisme, de la ropa, del que chisme, exactamente. De la calidad. Se extraña. Es que, Luis, yo siento que sí se extraña la calidad en la ropa, ¿no? Yo creo que ahora hay mucha variedad, pero la calidad sí ha bajado. Hay que reconocerlo.
0: No, sí, definitivamente. La verdad es que el tema de la calidad es muy importante porque al final de cuentas quieres tener una ropa, pues que te puedas poner varias veces, porque luego da un chorro de coraje el gastar dinero en algo y que a la primera lavada ya se esté destruyendo tu ropa, ¿no? Y entonces ahí es donde tú vas conociendo las marcas y vas diciendo qué cosas sí son calidad y qué cosas son puro show, puro nombre. Pero bueno,
1: fast fashion, como dicen.
0: Fast fashion, exactamente. Pero bueno, el siguiente sesgo cognitivo, Marisol, es el sesgo del presente. Y lo plasma de manera muy interesante Dan Ariely. Hemos hablado de Dan Ariely y de su libro que se llama Las trampas del deseo, ¿no? Y pues este sesgo del presente hace que prefiramos recompensas pequeñas hoy sobre una recompensa mayor en el futuro, Marisol. Y yo hablaba de los ejemplos de la gente, por ejemplo, en el Mundial, que topó todas sus tarjetas de crédito para irse al Mundial, para entrar a un partido, que vendió el auto, que se endeudó con el primo, con el tío, con el vecino, que renunció a su trabajo para poder irse al Mundial, y ahora viene la cruda del Mundial, ¿no? Y entonces mucha gente diría es que están locos. Y no es como tal que estemos locos, sino es este sesgo de presente jugando en contra, diciéndonos, YOLO, solo vives una vez, disfrute la hora.
1: O para los que somos más viejos, seguramente han escuchado por ahí, lo bailado nadie te lo quita, ¿no? Cuando dices, voy a disfrutar hoy y lo bailado nadie te lo quita. O también cuando a veces hay gente que dice, es que si no lo gasto yo hoy, quién sabe quién se lo va a gastar mañana, ¿no? O sea, es intentar justificar el por qué tienes que gastar hoy y por qué tienes que disfrutar hoy. Que aclaro, no es que esté mal, pero siempre se tiene que pensar también en nuestro yo del futuro, que ese es el que a veces lo descuidamos mucho por concentrarnos en vivir únicamente en el hoy, no en pensar hoy voy a disfrutar, hoy voy a vivir esta experiencia, etcétera, que está muy bien, pero siempre pensando también qué va a pasar con nuestro yo del futuro.
0: Efectivamente, y es que hay estudios incluso con resonancias magnéticas funcionales. El estudio pionero al respecto es del doctor Hal Hirschfield y Jason Mitchell, entre otros. Y en este estudio lo que hicieron es evaluar las áreas del cerebro que se encienden cuando una persona habla y piensa en sí mismo, cuando hablas o piensas de alguien desconocido o que conoces nada más de nombre o de vista, y cuando hablas de tu yo futuro, o sea, tu yo en 10, en 20 años. Y lo que sucedía es que cuando hablabas de ti mismo en el presente, lo que se encendía era una parte aquí en la corteza prefrontal, que es aquí detrás de la frente básicamente. Había mucha actividad ahí. Pero cuando hablabas de alguien desconocido, digamos que te dijeran, oye, háblame un poco sobre Javier Milei, el presidente de Argentina. Y dices, no, pues sé que es presidente de Argentina y no mucho más, ¿no? Y entonces caía dramáticamente la actividad en la corteza prefrontal cuando hablabas de esta persona desconocida para ti. Y luego lo que vieron es que cuando hablabas de tu yo de dentro de 10, 20 años, que te dicen, oye, pero ¿y cómo visualizas tu vida en 10, en 20 años? ¿Cómo quieres que sea esa vida? ¿Qué estás haciendo para llegar a esa vida? Etcétera. Lo que sucediera prácticamente igual a lo que pasaba cuando hablabas de un desconocido. O sea, genuinamente para nuestro cerebro, el pensar en nuestro yo del futuro es pensar en alguien más.
1: ¿Sí? Alguien que... que quizá no llegue.
0: Alguien que quizá no llegue, alguien que no soy yo hoy, y por ende se vuelve tan pernicioso, tan difícil de vencer este sesgo del presente, porque dices, ¿por qué no voy a dejar de darme este gusto de ir a esta Copa del Mundo? Que puede ser que nunca vuelva a ver una Copa del Mundo en México, que puede ser que nunca vuelva a ver a mi selección en octavos de final, y entonces empiezas a encontrar las razones para sí hacerlo. ¿Por qué? Porque priorizas el presente y no piensas, oye, ¿cómo voy a pagar en 30 días, en 50 días, los tarjetazos que estoy dando hoy, cuántos años voy a estar endeudado si me quedo pagando el mínimo, porque lo hemos hablado acá, pagando el mínimo puedes acabar tardando más de 15 años en liquidar una tarjeta de crédito, porque estamos hablando de tasas de interés de arriba del 60% anual. Pero, no, pero decimos, ese es el problema del yo del futuro. Y como ese yo del futuro no se siente como yo, pues no nos duele tanto. Y lo mismo pasa con la gente que paga con tarjeta de crédito en lugar de pagar en efectivo. Duele menos usar la tarjeta de crédito.
1: Duele menos hoy, Luis. Pero yo creo que si tuviéramos un poquito más de atención y miráramos hacia los adultos mayores, nos daríamos cuenta de lo triste, lo difícil que es la situación por la que atraviesan precisamente cuando llegan a estas edades avanzadas y no tienen recursos financieros, no tienen para mantenerse, no hay para medicinas, no hay para comida, no tienen que ver dónde estar. Es complicado porque no hubo esa preparación cuando se era joven, porque quizás se centraron mucho en disfrutar del presente. Que lo que hay que encontrar, Luis, repito, es el equilibrio, ¿no? Tenemos que disfrutar hoy, pero también hay que prepararnos para mañana.
0: Efectivamente, ¿no? Y bueno, vamos a pasar al siguiente sesgo cognitivo. No sin antes, pues bueno, decir eso, ¿no? Tomemos medidas para prepararnos para el futuro de manera automática, como lo hemos mencionado, ¿no? Aportemos dinero a nuestra Afore de manera automatizada. Si nuestro trabajo tiene algún plan de pensiones en el que nuestro empleador pone una lana cuando nosotros ponemos lana, bueno, pues usemos todo ese beneficio al máximo posible. Domiciliemos en automático que nos quiten cierto monto adicional para nuestra Afore, o contratemos un plan personal de ahorro para el retiro, o contratemos la opción de CETES directo de ahorro recurrente. O sea, hay maneras de prepararnos de manera automática para el futuro y que no requiera ningún tipo de esfuerzo mental, y que así sea menos fácil el ceder ante el sesgo del presente, Marisol.
1: Así es. Aunque complicado, hay que hacerlo porque es parte de lo que se requiere también para hacerle frente, pues, a lo que vendrá en los próximos años. ¿Y qué tal si nos vamos, Luis, al tercero? Al tercero, que es
0: el sesgo de aversión a la pérdida, Marisol. Aversión
1: a la pérdida, así es.
0: Oye, pues es que este sesgo a mí me parece igual fascinante, todos me parecen fascinante, porque uno pensaría que no nos gusta perder lo mismo que nos gusta ganar, ¿no? O sea, oye, ganar 10 mil pesos, ¿no? Me hace súper feliz, y perder 10 mil pesos me hace lo equivalente, pero en tristeza. Y la realidad es diferente, Marisol.
1: Así es. Se siente mucho más el dolor cuando pierdes.
0: Efectivamente. Y hay un experimento en el que le decían a la gente, le preguntaban, oye, a ver, vamos a lanzar una moneda al aire. Y te vamos a dar, ¿tienes este dinero? ¿No? Digamos un ejemplo, 1,000 pesos, ¿no? Y yo voy a lanzar esta moneda al aire. Y si cae águila, te doy dinero, y si cae sol, tú pierdes los 1,000 pesos que tienes. Y le preguntaron a la gente, ¿cuánto te tendría que dar yo si cae águila para que juegues, ¿no? O sea, para que tú digas, ok, le entro al juego y arriesgo mis 1,000 pesos, ¿cuánto tendría que ser tu posibilidad de ganar? No tu posibilidad, el monto a ganar si ganaras, ¿no? Y uno pensaría, bueno, pues las probabilidades de que caiga águila o sol, 50% cada una, ¿no? Entonces, pues, si tengo 1,000 y tengo 50% de probabilidades de ganarlos, pues matemáticamente hablando dirías, pues con que me des 1,000 está bien porque está justo. Pero la gente pide de 1.5 a 2.5 veces más para arriesgar su dinero. O sea, me tienes que estar dando de qué, 1,500 hasta 1,000, de 500 a 1,500 pesos más para que yo arriesgue mis 1,000 pesos.
1: Claro, dependiendo del monto. Lo que pasa es que también lo vemos, ¿no? Cuando la gente, por ejemplo, va a apostar o va a hacer algo relacionado con que pueda perder dinero. A veces dices, oye, voy a perder, se va a perder 100 pesos. O sea, casi me da igual, ¿no? Pero cuando ya el monto es más grande, lo piensan. Y también lo vemos, de hecho, en concursos, ¿no? Cuando te dicen, oye, estás en este concurso. Y te dicen, ahora ya tienes asegurado 100 mil pesos. Pero si entras quizás, ¿no?, a esto, a una posibilidad, bueno, pensemos que hay dos frascos ahí donde en uno puedes duplicarlo y en el otro puedes perderlo, ¿no? Hay mucha gente que dice, no, me quedo con lo que ya tengo, porque aunque tenga ese potencial de duplicarlo, no quiero correr el riesgo de perder lo que ya tengo. Eso ocurre mucho y no es, si pensáramos en términos matemáticos, a lo mejor no hay una lógica matemática que lo pueda explicar. Es más que nada, es esta aversión, es este miedo que tenemos cuando tenemos algo y de decir, duele, que es... Ahí sí queda bien eso que dicen, que duele perderlo.
0: Y en esos juegos, me acuerdo un programa que era el boletazo. De boletazo, ¿vas o no vas?
1: No, me acuerdo de ese, Luis.
0: Y en ese justo era así, ¿no? Y ibas acumulando dinero y luego te decían, ¿quieres quedarte con lo que tienes o vas por el siguiente premio, no? Y creo que ahí, de hecho, juegan dos sesgos, porque creo que también ahí juega el sesgo de la contabilidad mental, porque dices, a ver, yo entré a este juego sin tener nada, no he ganado nada, no trabajé por ese dinero que en teoría ya gané, entonces pues no pierdo nada por ir por el siguiente premio, ¿no? Entonces está compitiendo el riesgo, el sesgo de la aversión con el sesgo de la contabilidad mental.
1: Ah, mira, y es que ya me acordé de uno parecido, pero de mi época, las catafixias de Chabelo.
0: Claro, sí, sí.
1: No sé si lograste ver alguna vez las catafixias de Chabelo,
0: sí,
1: donde
0: claro que sí.
1: Ya tenías tu premio asegurado. Entonces,
0: todos los domingos en la mañana.
1: Ándale, entrabas y querías, entrabas a la catafixia, en donde podías ganar algo mucho mejor o a lo mejor algo no tan bueno, ¿no? Y hay gente que sí prefería y decía, no me quedo con lo que ya
0: sí,
1: tengo.
0: Claro, por supuesto, ¿no? Y es interesante ver esos dos sesgos. Y uno podría decir, ok, ahora aplícamelo a las inversiones, aplícamelo al dinero. Y aquí lo interesante es que muchas veces, decía Daniel Kahneman, la gente pierde dinero en la bolsa, por ejemplo, en inversiones, porque se sale anticipadamente de las inversiones, vende sus inversiones, porque es tal el dolor de ver sus inversiones caer, que prefieren cerrar esa inversión, aceptar la pérdida y cambiar de página. Sin embargo, en las inversiones de largo plazo es cuando tenemos paciencia, cuando podemos ver los mejores resultados y conociendo este sesgo a la aversión, sabiendo que estamos inclinados a salirnos del riesgo anticipadamente porque nos duele mucho la pérdida, podemos también poner candados ahí.
1: Claro, y lo vimos, Luis, lo vimos hace poco, bueno, no tampoco, en la pandemia. En la pandemia, ¿cuánta gente que tenía inversiones y cuando se dio cuenta de que la bolsa estaba cayendo, que además muchos, todos lo sabían, ¿no? De que era algo temporal mientras estaba la pandemia, pero hubo gente que dijo, no, yo para que no vaya a perder más, ya mejor me salgo, ¿no? Entonces tomaron sus pérdidas en vez de esperar y luego tener esa ganancia, ese repunte que tuvo posteriormente.
0: Así es, y ni modo, también nos tenemos que ir a un corte comercial. No se pierdan lo que viene después. Entonces, que espero que la aversión a la pérdida los mantenga con nosotros. Es la puerta al dinero, no se vayan. Nos quedan ahí dos sesgos cognitivos por revisar.
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3: Son las 5:47.
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3: Son las 5:49.
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0: Estamos de regreso en la puerta del dinero. Marisol, tenemos que correr con estos últimos tres sesos porque Luis Miguel
1: ya está ahí tocando la puerta.
0: No espera. Ya tiene la bikina lista.
1: Es un divo también ahí.
0: Es un divo, exactamente. Él sí hace esperar, eso sí, ¿ah?
1: Ah, sí, claro.
0: Mucho en sus conciertos, luego la gente espera horas para que arranquen. Pero bueno, el primer sesgo es el sesgo, Marisol, del exceso de confianza, ¿no? Daniel Kahneman, este psicólogo que ha aportado tanto al tema de las inversiones desde el lado de la psicología, decía que es el defecto humano más peligroso, cuando la certeza subjetiva pesa más que la exactitud objetiva. Es durísima esa frase.
1: Fíjate que esa parte del exceso de confianza yo lo suelo ver mucho con la gente cuando se endeuda, porque es muy común que de repente a lo mejor ya no tienes dinero, ya sabes que estás endeudado, y aún así, cuando sale algo dices, lo voy a comprar porque el siguiente mes a lo mejor voy a generar más ingresos. O sea, tú ya pensaste en que vas a tener más dinero, quién sabe cómo, pero te va a salir más dinero y lo vas a poder pagar, ¿no? Dios proveerá, como decíamos, sí, como sí, claro. Decimos por aquí, ¿eh?
0: Sí, claro, ¿no? Sí, el ser humano es muy optimista, y ese optimismo nos puede llevar al exceso de confianza, ¿no? Y Kahneman le pega durísimo a los gestores de activos, a los asesores financieros de las bancas, de las casas de bolsa, y les dice, a ver, señores, si nos vamos a 10 años, alrededor del 90% de los gestores de fondos de renta variable, de los fondos de gestión activa, o sea, no los ETFs, sino los fondos de gestión activa, obtienen un rendimiento inferior al de los índices que manejan como referencia. Entonces, como diciéndote, no te rompas la cabeza buscando un fondo de inversión que te va a estar cobrando el 1,5, el 2 o más por ciento anual. Mejor cómprate 1, 2, 3 ETFs diversificados y olvídate, invierte a largo plazo y tantán, ¿no? Y es muy curioso, ¿no? Cómo hay tantos gestores de activos que están seguros que le van a ganar al índice sin tener ningún tipo de evidencia que respalde que le puedan ganar al índice, ¿no?
1: Como lo hizo Warren Buffett en su famosa apuesta. A mí esa apuesta de Warren Buffett me encanta, siempre se la cuento a mis alumnos, porque creo que es algo muy, muy visible, donde justo él retó en una de sus conferencias, lanzó un reto que Ted Seides tomó, y lo que apostó fue eso. Oye, una inversión

0: te dice, haz esto, o ves que está haciendo eso, nos cuesta muchísimo trabajo el tomar decisiones por decisión propia. Entonces, ojo con ese siguiente sesgo.
1: Así es, ese sesgo de manada es el que escuchamos a veces a las mamás cuando están regañando ahí a los hijos, que le dicen a los hijos, no, pareces borrego, ¿no? Entonces, ¿qué? Si uno se lanza al pozo, tú también. Bueno, algo así pasa también con este sesgo, que es el seguir, ¿no? El simplemente seguir a la manada y ver, oye, ¿qué están haciendo eso? Ah, pues también, ¿no? Oye, que salió tal cosa, que de hecho han habido muchas estafas con este sesgo, ¿no? Que de repente a lo mejor alguien comienza y te cuenta, ay, fíjate que tal cosa, o están ofreciendo tal inversión y está pagando y que no sé qué. Y todos, que también hay una mezcla ahí del FOMO famoso de los jóvenes, ¿no? Que este miedo de perderse las cosas y decir, no, pues si todos están ahí, todos están ganando, también le entras y al final, pues a lo mejor terminan perdiendo el dinero porque resulta ser una estafa. Entonces, no siempre hay que seguir a la manada, porque a veces incluso llevarle la contraria a la manada, Luis, nos puede traer beneficios, ¿no? Como pasa cuando tenemos estos movimientos en la bolsa, ¿no? Que cuando todos están vendiendo, a lo mejor es momento de comprar.
0: Efectivamente, justo lo que sucede es que en el efecto manada, en las grandes, digamos, ventas de la bolsa, que mucha gente se asusta y empieza a vender y vender y vender, y esto genera un efecto de pánico, pues puede haber grandes oportunidades, porque si hay algún activo financiero que se está vendiendo sin que haya una razón detrás de la venta fuera del pánico, pues esto representa una oportunidad importante, ¿no? Si hay una empresa, por decir un ejemplo, que lleva años generando utilidades, que está en una industria que tiene cierto nivel de monopolio, que tiene baja deuda, y la caída de las acciones es porque están cayendo todas las acciones, pero a esa industria le está yendo bien y a esa empresa le está yendo bien y está bien manejada, y con el precio actual el dividendo quedó arriba de 5% y además están teniendo crecimientos de más del 10% anual. Oye, pues esa acción representa una buena opción de compra. Oye, y si baja más, pues representa una mejor opción de compra, ¿no? Entonces, cuando lo ves desde esa perspectiva, entonces dices, oye, pues qué bonito el poder aprovechar las oportunidades que surgen del pánico colectivo, y entonces se vuelve muy importante el no tomar mis decisiones financieras por lo que están haciendo los demás, porque los demás pueden estar siendo víctimas del efecto manada.
1: Así es, y el último de los efectos, ya para terminar, es el efecto de anclaje, que el primer número que escuchamos se convierte en nuestra referencia, aunque en realidad sea irrelevante.
0: Ese sesgo a mí me parece increíble, me parece súper interesante cómo puede darse algo así. Y hay un experimento que hacían Kahneman y Tversky en el que tenían como una rueda de la fortuna y pasaban los participantes, y en esta rueda de la fortuna estaba truqueada para que siempre, cuando la giraran, salieran uno de dos números. O salía el número 10 o salía el número 65, ¿va? Entonces la gente pasaba y giraba la rueda de la fortuna. Y terminando de girar, les hacían una pregunta no relacionada con la rueda de la fortuna. Y entonces les decían, ¿qué porcentaje de los países de la ONU, de las Naciones Unidas, son de África? Y en promedio, las personas que habían girado y les había salido 10, en promedio decían que era un 25% de los países. Y las personas que habían girado y les había salido 65, decían que en promedio era un 45%. No tenía nada que ver la rueda de la fortuna con el porcentaje de países de África en las Naciones Unidas. Y sin embargo, el promedio de los que les había salido 65 era 20 puntos más arriba que el de las personas que les había salido 10.
1: Sí, así es, porque tu mente se quedó, ¿no?, con ese dato, no tiene que ser precisamente un número, con ese dato que fue quizás el último que escuchaste o el último que tienes como referencia. Y nos pasa mucho igual cuando alguien va a comprar un coche y a lo mejor está pensando, me gustaría comprar un coche blanco, y ya se te metió en la cabeza que quieres un coche blanco, y sales a la calle, manejas, y sucede que empiezas a ver por todos lados coches blancos y dices, ay, ahí hay un blanco, y ese es un blanco. Pues, ¿cuánta gente tiene coches blancos? ¿No? Como que te quedas con eso, y eso es lo que traes en la mente y que siempre va a estar regresando a tu memoria.
0: Efectivamente, y además en ese sesgo, pues, ¿cómo lo usamos a nuestro favor?

0: favor y evitamos que lo usen en nuestra contra. Por ejemplo, si estamos buscando comprar un vehículo, nos perjudicaría mucho el primero ir a ver los vehículos más caros. Nos conviene primero ir a ver los vehículos más baratos.
1: Claro.
0: Porque entonces en nuestra cabeza estamos usando como anclaje el vehículo más barato y entonces con base en ese vamos a comparar a los demás. Y entonces
1: Piensas, los siguientes están caros, ¿no? Dices, ay, este está
0: exactamente.
1: más caro. En
0: Exactamente.
1: cambio, cuando vas primero, va a ser más caro y ya, ay, este está como que sientes barato, ¿no? Como que sientes que aprovechaste el descontón o ¿no? la oferta.
0: Y en realidad no es el caso.
1: Así
0: Y
1: es.
0: al revés, si yo soy un vendedor, primero enseño las cosas pues más costosas para que entonces yo pueda tener más poder de negociación, porque si empiezo con lo más barato va a ser muy difícil cerrar la venta de algo caro, ¿eh? Ojo, que le estoy dando ahí tips
1: Tips a los
0: muy
1: vendedores.
0: peligrosos, eso ya es artes oscuras, ¿no? Pero ustedes compradores no se dejen, siempre vean primero lo más barato y entonces de ahí van subiendo y entonces ustedes tendrán claro un presupuesto, pero ya tendrán a su favor el sesgo del anclaje porque habrán anclado sus expectativas al precio más bajo.
1: Claro, y hasta te hace más feliz, ¿no? O sea, si lo primero que viste a lo mejor fue el modelo más austero, el siguiente que ves que es un poquito mejor y si lo puedes comprar, pues te sientes feliz. En cambio, cuando ya tienes por ahí expectativas muy altas y le bajas, como que no estás satisfecho.
0: Claro, te quedas con la idea de todo lo que no tienes en
1: Así es,
0: lugar de
1: todo lo
0: aquello
1: que
0: extra
1: perdiste.
0: que estás ganando,
1: Así
0: ¿no?
1: es.
0: Pues eso es todo en La Puerta al Dinero, queridos radioescuchas. Yo soy Luis Patrimonial.
1: Y yo, Marisol Ken, Cocay.
0: Y nos escuchamos la semana que viene. Les dejamos con El Sol de México.
1: Vamos a ponernos románticos.
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3: Son las 6.
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3: Son las 6:01.
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16: Muchas gracias. Bienvenidos.